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3: Revista del Consumidor Radio. Un cuaderno que se deshoja la primera semana. Una goma que mancha en lugar de borrar. O una pluma que deja de pintar en pleno examen. Lo que parecía un ahorro termina siendo un doble gasto para tu bolsillo. ¡Que no te pase! Quédate para saber cómo les fue a las marcas en nuestro estudio de calidad.
4: Y para que la estrategia esté completa, en nuestra sección Cuida tu Dinero, te compartimos algunas herramientas para proteger tu economía en este nuevo ciclo escolar. ¡No le cambies!
3: Revista del Consumidor.
4: Surtir la lista de útiles escolares requiere de tiempo, paciencia y sobre todo una buena planeación. Frente a un anaquel lleno de opciones, la decisión se complica. El reto no solo es encontrar el precio más bajo, sino garantizar que los útiles duren todo el ciclo escolar.
3: Para ayudarte y orientarte en estas decisiones, realizamos un estudio de calidad de algunos artículos incluidos en la lista de útiles escolares.
4: Analizamos un total de 94 productos de útiles escolares, entre bolígrafos de tinta azul, lápices de colores, cuadernos, juegos de geometría, gomas y sacapuntas.
5: El objetivo general de este estudio es verificar que los productos cumplan con su etiquetado, que cumplan en cuanto a las pruebas de seguridad, para que en el momento que lo utilicen las niñas y los niños en la escuela, sea producto seguro para ellos.
4: Para empezar, verificamos que ningún producto tuviera defectos a simple vista y que todos incluyeran su información comercial. En los cuadernos, comprobamos el número de hojas, que el papel resista el borrado sin rasgarse, que hojas y pastas no se desprendan fácilmente del arillo o cocido, y en el caso de las pastas no plastificadas, qué tanto repelen el agua.
3: A los lápices de color les exigimos puntillas que soporten la presión al dibujar sin romperse. Además, evaluamos su eficiencia al iluminar, midiendo el grado de desgaste en los tonos rojos, negro y azul. En las gomas, pusimos a prueba su nivel de desgaste y su efectividad al borrar.
4: Para los juegos de geometría, comprobamos la precisión en las escalas de reglas y escuadras, la graduación exacta del transportador y el buen trazo del compás. En los sacapuntas, revisamos que no presentaran aristas filosas y que lograran una punta perfecta.
3: Y finalmente, en los bolígrafos, vigilamos que no manchen ni chorren, midiendo metro a metro cuánto rinde la tinta antes de agotarse. ¿Cuáles fueron los resultados?
4: Todos los cuadernos analizados cumplieron con su número de hojas, gramaje y no presentaron defectos. De los modelos no plastificados, el mejor evaluado al promediar todas las pruebas fue un modelo de la marca Escribe. Si prefieres cuadernos plastificados, los mejores evaluados fueron First Class, Keep, Cute, Norma y dos modelos de Escribe.
3: En los lápices de color, ninguno presentó defectos. Los que tienen las puntillas más resistentes son Cores, Mae, Norma, Vinci, además de dos modelos de Faber-Castell y dos de Staedtler.
4: En las gomas, las que menos se desgastan son Artesco, Mapped, Pelican y Staedtler.
3: Para los sacapuntas, dos de Cores y uno de la marca Kum no presentan leyendas de precaución.
4: Los bolígrafos de tinta azul no presentaron defectos en sus acabados. Si quieres que la tinta te rinda al máximo, la marca Bic rompió récord al superar los 2,000 metros de escritura mientras que MAE y Office Max apenas alcanzaron los 800 metros.
3: Finalmente, en los juegos de geometría, todos los modelos analizados presentaron algún defecto en sus acabados y ninguno logró la excelencia general.
4: Ahora bien, antes de comprar los útiles escolares, haz una pausa y revisa lo que quedó del ciclo anterior. Rescatar los materiales que siguen en buenas condiciones no solo le da un gran respiro a tu economía, sino que también ayuda a reducir el impacto ambiental.
3: En este regreso a clases, haz que tu inversión saque 10.
5: Y recuerden que aquí en la Autoridad Nacional de Protección al Consumidor seguimos trabajando para ofrecerles la mejor información y verás para las y los consumidores. Para ver los resultados completos y a detalle de ese estudio de calidad, consulta la revista del consumidor, ya sea empresa o de forma digital.
1: Revista del consumidor.
4: Además de la lista de útiles, el regreso a clases trae consigo otras compras importantes, como uniformes, mochilas y libros, convirtiéndose en una de las temporadas de mayor presión para tu presupuesto.
3: Y tras los gastos de vacaciones, el reto es mayor. Sin embargo, este momento es una excelente oportunidad para hablar de finanzas en familia y practicar un consumo responsable, porque planear tus compras es la mejor forma de cuidar tu economía.
4: Te invitamos a dar el primer paso en casa. Siéntate con tus hijas e hijos a revisar los materiales del ciclo anterior. Juntos pueden identificar qué cuadernos, colores o juegos de geometría siguen en buenas condiciones para reutilizarse.
3: Al hacerlo, no solo reduces tus gastos inmediatos, también les enseñas el valor de cuidar sus cosas y los involucras en la toma de decisiones financieras y del hogar. Fomentar este hábito garantiza que los útiles duren más.
4: Cuando llegue el momento de salir a comprar, la anticipación será tu mejor aliada para evitar los sobreprecios de última hora. Compara en diferentes establecimientos y dale una oportunidad a las ferias de útiles escolares locales, donde puedes encontrar productos de gran calidad a menor costo.
3: Recuerda que la prioridad siempre será lo básico. Libros, cuadernos y uniformes van primero. Los artículos de moda pueden esperar. Ayuda a las infancias a distinguir entre lo indispensable y lo superfluo. Es una lección muy importante para su futuro financiero.
4: Ahora, si decides utilizar un crédito para cubrir estos gastos, la clave está en la responsabilidad. Evalúa si realmente lo necesitas y si cuentas con la capacidad de pago mes a mes para evitar el sobreendeudamiento.
3: Un crédito bien utilizado puede ser un gran apoyo, pero si lo usas sin planear, puede comprometer tu estabilidad. Antes de firmar, tómate el tiempo de analizar el costo anual total, conocido como CAT, así como la tasa de interés y las comisiones.
4: ¿No sabes qué opciones considerar? Los créditos personales y de nómina son una alternativa muy práctica, ya que no tienen un destino específico y los puedes usar para distintos gastos. En la modalidad de nómina, tu salario funciona como garantía, por lo que no requieres de un aval.
3: Otra opción son las tarjetas de crédito. Al ser un mecanismo de financiamiento revolvente, te permiten adquirir los productos sin tener que liquidarlos al instante. Esa línea de crédito te libera conforme realizas tus pagos, así que úsala a tu favor y haz que tu dinero rinda al máximo en este regreso a clases.
4: No lo olvides, surtir la lista de útiles escolares sin deudas te ayudará a tomar el control de tu economía familiar.
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0: Muy buenos días, gracias por acompañarnos. Estas son las mañanitas. Hoy es jueves 13 de agosto. Los invitamos a que nos acompañen estas próximas dos horas, a partir de este momento que son las 6:08 hasta las 8:00, que estaremos ahí pues llevando la información y también las quejas y reportes ciudadanos que usted nos va a compartir en el transcurso de estas horas, de estos minutos, y obviamente los que ya traemos aquí pendientes que atendimos el día de hoy para darlos a conocer, y obviamente también que la autoridad se dé cuenta y que voltee a ver y que le resuelva esa situación, ese bache, esa fuga de agua. Hay muchas quejas de fuga de agua. Sigue reiterada el de aquí de a mis espaldas. Ah, no, está para acá, para este lado, el 15. El tema de la fuga de aguas negras colapsó los drenajes ahí en la calle 15, entre Juárez e Hidalgo, ahí a la altura de Catedral. Es donde está el problema. Ayer el olor era insoportable, feo, olía, jolía, dijo un amigo, y pues el llamado a la autoridad competente, en este caso la Comisión Municipal de Agua Potable y Alcantarillado, aquí en el 15, pues está este problema de drenaje de aguas pestilentes, aguas que pues no te dejan ni pasar por la banqueta, se desplazan por toda la orillita ahí de la banqueta, ahí a la altura de la de Catedral, y se va rumbo a la calle Hidalgo, la emblemática calle Hidalgo, y ahí se encharca a un costado del Teatro Amalia G. de Castillo Ledón. Es un problema de contaminación, un problema de salud pública, así que reiteran ese llamado a la autoridad para que resuelva ese problema de aguas negras que se encuentra aquí muy cerca de la Casa de la Radio. Hoy, repito, es jueves 13 de agosto. Estamos experimentando una temperatura de 24 grados centígrados, algo ya pues que hemos sentido en estos últimos días, estas últimas semanas, esa temperatura de 24, 25 grados muy temprano. Va a haber sol, va a registrarse pues las altas temperaturas, así que invitarlos a hidratarse, a cuidarse de los rayos del sol, sobre todo los rayos ultravioleta. El clima, 35 vamos a tener máxima, pero yo me imagino que va a ser hasta 40, con sensaciones térmicas que rebasan los 40 grados centígrados, así que hay que cuidarse del bendito sol. Hoy es el Día Internacional del Zurdo.
1: Ah, el zurdo.
0: Falló el zurdo que tenemos aquí en la caja de bateo.
1: Ah, cierto.
0: En la caja de bateo falló el zurdo.
1: Sí.
0: Un saludo al amigo Tío Jolote, el buen Tío Jolote, que está malito de panchita. Y pues decidió no acudir porque iba a ser un verdadero desastre aquí. Imagínense usted el escenario. Bueno, nos íbamos a normalizar con el tema que tenemos aquí en el 15, pero bueno. No seas así, Silvano.
1: Hola, yo.
0: Se iba a normalizar el olor, ¿verdad? Se iba, digo, al, no sé. Saludos al Tío Jolote, que se le va a extrañar. Y él es zurdo. Zurdo, la caja de bateo, el zurdo. ¿Cómo batallan en el béisbol con los zurdos? Tanto el pitcher como el bateador. Pero bueno, hoy es el día del zurdo. Si, hay muchos zurdos aquí. Escribe medio raro porque aquí hemos tenido dos zurdos.
1: Sí,
0: Marcela y el aguanto son zurdos. Y batallaban para escribir, fíjate, yo noté eso. No sé si lo traigan eso los zurdos. Por
1: pero condición. Escriben muy bien, ¿no? Que son, ¿sí? La mayoría de los zurdos escriben muy, muy bien.
0: Sí.
1: Yo creo que debe ser por eso, por lo
0: porque
1: mismo
0: batallan.
1: Que batallan, tratan de hacer las cosas.
0: Ok. Bueno, saludos a todos los zurdos.
1: Sí, saludos.
0: A los zurdos, hoy la caída, bueno, se conmemora, no sé si está bien dicho, la caída de Tenochtitlán, allá la batalla que hubo allá, y pues hubo tantas muertes, hubo un show ahí con la caída de esta ciudad hace muchos años. A Víctor le tocó cubrir esa nota. Estuve ahí pendiente.
1: Hola.
0: Hoy en el tip del día vamos a hablar del orden. Estamos preparados. Tenemos los papeles en regla. Estoy hablando desde el testamento hasta los papeles de tu casa. Están a tu nombre. El mantener un orden porque luego lo heredamos. Nada, y heredamos problemas para los que nos siguen, que son nuestros hijos, nuestros parientes, familiares cercanos, y estamos preparados. Usted tiene corriente el predial, no estoy haciendo una comercial ni nada, pero debemos de cumplir. Estoy hablando del predial, el tema del vehículo, que a veces no cambiamos ni de propietario y lo dejamos así que pasen. Ya dimos de baja el vehículo que tenemos allá en proyecto, porque va generando incremento allá en el tema fiscal. Son muchas situaciones que dejamos a un lado y no le ponemos atención. Está también el tema del testamento, que también quedan muchos predios, ¿cómo se dice? Intestados. Por falta de una anticipación de que pasen este tipo de situaciones, y que pues los que batallan son los que se quedan. Es un tema que no lo pensamos, porque decimos, no, pues yo no me pienso morir, pero es un tema que debemos de pensar y una situación que debemos analizar y que debemos de poner en la mesa. De eso vamos a hablar. ¿Tú estás preparado?
1: ¿Qué tema tan fue? Lo estaba leyendo temprano.
0: Es que son muchas cosas.
1: Digo, ¿por qué me despiertas con esto, Santiago Guadalupe? Pero es la verdad, lo que pasa que... ¿Qué tal a todos? Hola. Buenos días. Oigan, sí, es algo que... Un tema que nos duele, nos lastima, nos hace... ¿Sí? Pues sí, nos saca de pensar, pero sí, la realidad es que sí debemos de pensar en ello, porque la mayor parte, o no la mayor parte, más bien dicho, lo afirmamos de que quienes quedan con ese pendiente son la familia. Son la familia, y aparte de lo intestada, de que todo se quede en el aire, pues también se quedan muchas deudas por pagar. Deudas por pagar. Entonces, pues sí, luego la familia es la que queda ahí y apechuga, o tiene que apechugar a fuercita, porque pues ahora ¿quién le reclama?
0: No hay de otra.
1: Así es, así que hay que dejar una garantía para que su familia no batalle en los próximos. Ahora sí que después de que usted ya no esté aquí. Es un tema fuerte, tema que no queremos tocar porque nos da mucho miedo. Vamos a corte, señor.
0: Vamos a corte y ahí piénselo, en qué estamos fallando. Hay que actualizarnos. Yo digo, lo personal también, cuando la propuesta fue una propuesta que le comentaron a Víctor Muñiz, y yo lo cristalicé, pero el tema sí es de analizar. Hay que estar preparados, hay que tener un lugar en la casa de todos los papeles y estar actualizado. Por lo regular se encarga la mujer, la que está ahí el pendiente. Oye, ya pagaste esto, ya fuiste allá a ver eso, ya fuiste lo del terreno, ya fuiste lo del vehículo. Sí, dejamos cosas que hacer. Bueno, vamos a corte y regresamos en una media hora más.
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0: Bien, ya son las 6:18, señor. 834-318-2403. Llamadas y por WhatsApp 834-100-2129. Continúa.
1: Pues regresamos a las mañanitas. Estoy viendo el Facebook, que está desfasado. Estoy todavía platicando contigo en la...
0: ¿A poco?
1: ¿Sí? No estamos diciendo nada. Bueno. Vamos pues nunca hacemos nada.
0: Hola.
1: Vamos con el tip del día de hoy, que hoy jueves 13 de agosto, que ya lo habíamos adelantado. Sí. Tenemos todo en orden por si mañana ya no estamos. Pregunta expresa. Tenemos ya todo preparado para si el día de mañana ya no estamos.
0: Uh-huh. Qué buena pregunta.
1: Sí, hago la pausa porque está ya la gente pensando y... ¿No? ¿O sí? Hay unos que sí. Digo, hay excepciones, ¿verdad? Siempre. Hay una pregunta que casi nunca queremos hacernos. ¿Qué pasaría si nuestra familia... Digo, ¿qué pasaría con nuestra familia si mañana ya no estuviéramos? No es una pregunta agradable. Preferimos pensar que todavía tenemos muchos años por delante. Sí, ¿verdad? Pero pues, nadie empieza en irse.
0: No, pues no.
1: Que somos jóvenes, que estamos sanos, que después habrá tiempo... Después hacemos el testamento, después revisamos los seguros. Ah, los seguros. Uh-huh. Después ponemos en orden los documentos. Después hablamos con nuestros hijos. Después arreglamos aquello que tenemos pendiente. Pero la vida no siempre avisa. Un percance, un accidente, una enfermedad, una emergencia, una situación inesperada. Y en cuestión de segundos, una familia puede encontrarse tratando de resolver asuntos que nunca imaginó tener que enfrentar. Por eso, prepararnos no significa estar esperando la muerte, significa ser responsables con quienes queremos, porque cuando una persona falta, el dolor emocional ya es suficientemente grande. No deberíamos agregarle a la familia un problema que pudo haberse prevenido. Un tema que es el día de hoy, el tema de que si estamos preparados, heredar problemas, y lo hemos visto en diferentes situaciones, en predios, en dinero que había mencionado Silvano, que dejamos ahí pendientes, y por un trámite se pudo haber resuelto, el tema de la pensión, que a veces también batalla la gente, el tema de los seguros, de la... Es que no sé cómo entrarle al tema de los hijos, que a veces el testamento te indica cada quien le va a tocar,
0: quién le va a tocar,
1: y se están peleando los hijos. Qué feo se ve eso, pero se da, a pesar de que pues debe de existir una unión entre hermanos. Pero no, hombre, he visto unos broncos, no, que vienen en la memoria dos o tres, pero no se los voy a contar, no se los cuento en el horario nocturno que vamos a tener próximamente.
0: Está donde puedes, familiar.
1: No, es familiar
0: ahorita.
1: No
0: quieres crear conflictos.
1: Sí, no, y el chisme está bueno. Vamos a hacer un lavadero aquí.
0: Oye, lavadero.
1: Vamos a poner a Víctor allá. Es el paréntesis que estamos viendo. Y vamos a estar así, no. Fíjate que...
0: Estás produciendo.
1: Fíjate que cierto exfuncionario...
0: ¡Hala!
1: No.
0: Lo traes. No,
1: ya lo traigo.
0: Oye.
1: Se da en todos lados.
0: Todos lados, en donde quiera se cuecen habas. Es que estaba pensando en eso, en lo de los hijos. Creo que hay tema ahí. Salen los sentimientos, los verdaderos sentimientos, porque cuando descubres que tú eras el que... eras el consen o la consen...
1: Favorito.
0: Sí. Pues sale que no, que le da ahora sí que todo lo... El dinero, la empresa, las acciones, todo al que tú no te esperabas, ¿verdad? Y es donde empiezan los... ¿pero por qué? Si a mí me quería más que a ti, y a ti. Tú se me hace que tú lo manipulaste, y entonces...
1: Tú agarraste la mano para que firmara.
0: Entra el papá o la mamá, quien haya quedado, ¿verdad? No, cálmense, tranquilícense, vamos a ver. Y empieza todo...
1: Pleitos, se queman casas.
0: Sí. Oye, pero ¿cómo cuando fallece alguien salen los verdaderos sentimientos? Está complicado, está muy... hijo de su, el tema sí está...
1: Porque se da, es una realidad, digo, cada familia, yo creo que tiene que haber un conflicto de ese tipo, o hubo un conflicto de ese tipo entre conocidos de la familia. Digo, ¿quién no conocía eso? Digo, yo conozco dos, no, yo conozco muchos casos, tanto de familia como de funcionarios ahorita, o bueno, personas comunes y corrientes. Oye, pero sí.
0: Ya diste muchas claves.
1: Sí, ¿verdad? Ayer me hicieron una pregunta, ayer cumplió años mi hijo, uh-huh. Me hicieron una pregunta con respecto a lo que comentas, Silvano, uh-huh. El tema de que si tengo un favorito.
0: ¿Y si tienes un favorito?
1: Fíjate que no, a los dos, ambos dos, dijo aquel, los quiero mucho. Yo ya había analizado ese tema porque sí hay preferencias a veces en una familia, lo que es una familia,
0: sí.
1: Papá, mamá e hijos. Ese es la verdadera familia, creo yo que el núcleo. En su momento fue tu papá y tu mamá y tú pertenecías a ese núcleo. Uh-huh. ¿Sí me explico? Pero sí. Yo siento que papá y mamá e hijos son es la familia.
0: Sí.
1: Es donde desprende todo.
0: Sí.
1: Diferentes etapas. Y me hicieron esa pregunta y yo ya lo había analizado, digo, a ver. Favoritos creo que no debe haber, pero sí se da. Uh-huh. Sí se da. Digo, discúlpame, ¿por qué? Por alguna condición de uno de los hijos que, pues, puede tener alguna situación que no salió o con las mismas condiciones, hasta físicas, del otro hijo. Digo, yo creo que el desfase de, por ejemplo, de mis hijos, son 5 años. Eso me ha ayudado a que cada quien se le diera su tiempo en su momento.
0: Sí.
1: Creo. Estoy seguro. Y no, yo ya había pensado eso y no me sorprendió la pregunta.
0: Pero sí hay...
1: ¿Sabes
0: sí.
1: quién me la preguntó?
0: ¿A quién?
1: Ignacio Cebes.
0: Ah, Ignacio. A ver, pasemos a otra pregunta.
1: No, es que sí. está bien. Digo, también sí. La pregunta porque... ayer estábamos ahí... sentados en una mesa comiendo, almorzando, sí. y estábamos hablando de mi hijo y que pues, y le sonó, dijo, es que es tu consentido de los, le digo, no, bueno, los quieres.
0: O sea, la pregunta no. Es si tienes alguno, sí. Sí o no, y tu respuesta es, sientes que no es así.
1: No, es así. No, porque yo ya lo había analizado, yo estoy educándolos a los dos igual, a los dos los quiero mucho, a los dos me voy a atravesar. A los dos me muero,
0: sí,
1: por pues, ellos.
0: Va a ser, sí.
1: Sí, pero yo ya me había hecho esa pregunta desde hace mucho.
0: Pero
1: hay gente que no, que se va con. Sí, se va con su preferido, digo.
0: Yo te ve, sí lo hay. Pero yo tengo, y fíjate que yo tengo una respuesta sin ser padre yo, uh-huh. Pero soy hijo y lo he experimentado, como tú dices esa palabra. Muchas veces te la preguntas, porque por ejemplo, yo soy el menor de 5. O sea, somos 5, ¿ah? ¿Eh? Entonces, se supone que al más chico es al que más protegen, al que más...
1: Con sentido.
0: El que debe ser más... Y aquí fue totalmente al revés, ¿verdad? Revictimizarse uno, ¿verdad?
1: Sí.
0: Pero lo entendí de una manera que, lo decía otra vez a Jolote, lo entendí de que cuando uno nace con algunas... ¿qué puede decirse? Herramientas en tu vida en las que tú mismo te auto... resuelves, eres resolutivo en tu vida, en tus propias situaciones, tus padres dejan de verte a ti,
1: sí.
0: Porque saben que tú tienes la capacidad de salir adelante, que
1: parece.
0: Eso no lo entiendes, porque te sientes vulnerable, sientes que no te defienden, pero de ellos ya te vieron que tú tienes esa capacidad de salir adelante, en lo que no necesitas de tus padres o de tu madre, en este caso. Y así lo he entendido, fíjate. Yo ya lo entendí desde hace un buen... Entonces dices tú, qué privilegiado soy, porque entonces yo puedo. O sea, vine a este mundo, me trajeron a este mundo. No fui protegido, pero, mi hermano, uno de mis hermanos, que yo sentía que él era y que como que le ponían la atención y... Pero luego ya lo entendí que también fue porque su capacidad para poder enfrentar al mundo era muy difícil. Se le dificultaba de una manera socializar, resolver,
1: sí, somos diferentes,
0: platicar, hermanos. Hablar, resolver. Entonces luego dices, ah, pues sí. Entonces es a lo que te refieres.
1: Sí, sí.
0: Que hay claro, otro, que no es porque no lo veas capaz de hacer, o sea, tiene algo que lo hace un poquito batallar para enfrentarse al mundo, que al otro a lo mejor sí es más, sabe cómo, ¿no?
1: Una cosa, es importante los padres. Importante, sí. Importantísimo un padre. Debe detectar, debe estar atento. Sí. Ahorita yo creo que batallan en eso. Para detectar y sacarlos a flote, digo, ver sus limitantes, hay que ser duro también, limitantes, hay cosas que, hasta el físico, el tema de pues, todas las personas somos diferentes.
0: Sí, hasta lo emocional, vaya.
1: Y los hermanos somos diferentes, digo, sí. Yo tengo 5 hermanos y los... cuatro, digo, contándome a mí, los uh-huh. 4 hermanos que veo, todos somos diferentes.
0: Uh-huh. Sí, sí.
1: ¿Sí me explico? Y todos, por ejemplo, en mi caso, pues todos los quiero y todos los trato porque sé cómo son.
0: Sí.
1: ¿Sí me explico? Y todos tienen una cualidad diferente. Yo, por ejemplo, yo soy el único que hizo deporte en mi familia.
0: Ok.
1: Nadie hizo más deporte.
0: Bueno, ¿y en tus hermanos quién era el más vulnerable?
1: El más vulnerable, el más chico.
0: Ah, o sea, que sentía que sí, sí, o sea, me refiero a que fuera difícil de afrontar la vida y que no tuviera esa...
1: Sí, es que son escenarios diferentes. Por ejemplo, ¿sí? Nosotros crecimos prácticamente en la calle.
0: Mal, ¿eh?
1: Sí. Ya nomás veníamos, digo, sí, ahí venía al medio de mi papá o a la noche, pero bueno... Y era otra situación. Y
0: regaño, qué buena anécdota es esta, padre.
1: Sí. No, la platicamos, pero nos salimos bastante.
0: Sí.
1: ¿Verdad?
0: Bueno, vamos a corte, señores.
1: Ya corte.
0: Vamos
1: a la segunda. No manches, si no terminamos.
0: Sí, es que era importante, no nos salimos, fíjese, que es sí, importante.
1: Va de la mano.
0: Claro, porque entonces les estamos dando una explicación porque muchas de las veces cuando sucede esta situación... No me quería, no esto, no el otro. Entiéndelo, tenías capacidades, tienes capacidades. Al que le dejó esto, tenía su razón de ser.
1: Sí.
0: No es porque tus papás no te quisieran. Vamos
1: no
0: a cortar.
1: No hay que juzgar a los padres.
0: Así es, vamos a cortar.
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0: Bueno, son las 6:32, 6:32, señor.
1: Estoy recordando el año cuando salió Laura Branigan.
0: Ah, con... ¿Qué fue en el
1: 82?
0: ¿No? 82, 83, por ahí. Ah, huerquillo, uno.
1: Sí, no, yo todavía apenas estaba...
0: ¿Por cuántos años tiene usted ya? Pues estamos... ¿Todos? Somos de la misma edad.
1: Excelente, dice HML, excelente... Bueno, dice, buenos días, excelente jueves. Hoy de cumpleaños mi sobrina Dana Valeria cumple 10 añitos, fiesta. Así que ahí van unas mañanitas en estos momentos donde, bueno, HML digo, expresa y dice que cumple su sobrina. Dana Valeria cumple 10 añitos. Y el regalo, pues ahorita nos dice HML dónde se encuentra. Ella le va a llevar un regalo para que sea atenta a Dana Valeria, que cumple 10 añitos. Yo creo que invitas al mole.
0: Ahí va, mañanitas.
1: Ahí va.

0: Oye, Topollillo, como cuando escuchabas esa, las mañanitas con Topollillo, era Topollillo.
1: Era, muy bien. Todos querían con Topollillo.
0: Ahí está, muchas felicidades a
1: Dana Valeria.
0: A Dana Valeria.
1: Dice, buenos días, chicos, presente tu amiga May, Gloria Esther también ya se reportó. Vamos a continuar con...
0: Gloria Esther Andrade, le mando saludos.
1: Ah, sí.
0: Compañera y amiga, sí.
1: Compañera y amiga.
0: Sí, así es.
1: ¿De
0: así
1: dónde es tú?
0: Ya. Sí, ella.
1: ¿Allá en la calzada?
0: Sí, exactamente.
1: Allá en la calzada hay unos dos, tres negocios que me llaman la atención de comida.
0: ¿A poco?
1: Sí, fíjate que sí, yo busco cuando... Busco un lugar, la referencia que pongo siempre es el tema de un puesto de comida, un negocio de comida.
0: Sí, está, hay una parte, está muy rico.
1: Sí,
0: frente al zoológico ahí.
1: Ahí me dice, reflexión de los adultos, ahorita vas a ayudar con nosotros.
0: Muy bien.
1: ¿Cuántos de nosotros sabemos exactamente dónde están nuestros documentos importantes? La escritura de la casa, los documentos del automóvil, las pólizas de seguro, las cuentas bancarias, los contratos, los documentos personales, los certificados. Ya estamos ahí batallando cuando tienen físicamente los certificados de estudios. Tenemos claro que tenemos claro que bienes son propios, cuáles compartimos con nuestra pareja y cuáles corresponden a la familia. Y una pregunta todavía más importante, ¿nuestra familia sabe dónde encontrar esa información si nosotros faltamos?
0: Es interesante.
1: No, pues guardó.
0: Pues no, porque ya les veía los comportamientos medio raros.
1: Aquí hubo un caso, déjame hacer una paréntesis, aquí hubo un caso de un billete de lotería. Que lo guardó, que se lo sacó y se guardó. Puedo investigarlo bien, pero en su momento se dijo que se quemó una casa porque lo habían metido bajo el colchón.
0: Ok.
1: Y salió primero, no de los primeros, ¿verdad? Pero sí un buen número. Y bueno, he visto bastantes historias que me sé de nota roja.
0: ¿De herencias?
1: De dinero que se pierde porque el en su momento pues no dijo dónde estaba el dinero. Y personas que ya se habían ido, porque empecé otra también, donde guardaron creo que en un ropero. El señor falleció. ¿Señor? Ya no me acuerdo. Y guardó un recurso ahí en roperos, también un incendio, pues, de los incendios son los, y encontraron pues que tenía ahí el señor, pero nunca lo dijo porque fue una muerte sorpresiva,
0: ya
1: inesperada, y por no decir, bueno, cierro ese paréntesis.
0: Okay.
1: No se trata de entregar contraseñas o información financiera de manera irresponsable, se trata de organizar nuestros documentos y establecer mecanismos seguros para que, llegando el momento, las personas que legalmente corresponden puedan acceder a lo necesario. También está el tema del testamento, muchas personas piensan eso es para cuando uno esté viejo, no necesariamente. Un testamento permite expresar la voluntad sobre los determinados bienes y pueden ayudar a reducir conflictos familiares. Sin embargo, no todo se resuelve con un testamento. Hay bienes seguros, cuentas, deudas y situaciones jurídicas que requieren orientación profesional. Por eso es recomendable acudir con un notario, abogado, especialista competente para conocer nuestra situación particular, porque improvisar después de una pérdida puede resultar mucho más complicado. Así que estamos preparados, lo tenemos. La muerte sorprende y ya no tenemos que estar viejos para pensar en algún momento pues hacer el testamento. Palabras que te llegan, las que acabo de leer, y hacen reflexionar. Así que póngase las pilas, no se enoje, piénselo mejor, analícelo y ponga en orden todos sus papeles.
0: No, me le voy a cambiar porque está tocando un tema muy... No, pero no le cambie, porque la verdad es algo que nos duele, sí nos lastima, sí nos hace sentir, sí nos incomoda, porque el pensar que nos vamos... Pues vamos a dejar de existir en este plano y que... ¿Qué está pasando? ¿Qué va a pasar con todo lo que tenemos pendiente? Pues no dejar el pendiente ahí, ¿verdad?, a las personas. De hecho, mira, estaba pensando en muchos predios que hay, de hecho, aquí en el centro, en el cuadro de la ciudad.
1: Ah, sí, todos.
0: Que hay muchos predios solos, pero es por la cuestión de la intestada, de que no hubo un arreglo en ese momento. Algunos otros, que es lo que tú dices, de los temas que tú has tocado, dentro del tema has tocado unos subtemas, que es, por ejemplo, el de que muchas... no dejaron arreglado aquello porque tal vez en su momento tenían un conflicto familiar. Y pues el papá dijo, o la mamá dijo, no, háganse bolas, yo ya me voy. O algunos que por ignorancia, pues no lo hicieron en su momento, o porque muchas de las veces el ser humano pensamos de repente que vamos a ser eternos, porque llegamos a un momento en la vida en que nuestro mismo ego nos hace sentir que nunca me voy a morir, esto no me va a pasar a mí. Son cosas que, o sea, que a lo mejor estás en tu plena, en tu, ¿cómo se dice? Emocionalmente, balanceadamente, estás bien y dices, no me va a pasar nunca esto. Ahora, ¿qué pasa con las cosas que compartimos? ¿Es esta la que me toca? No.
1: Sí, ¿verdad?
0: Sí, ¿verdad? ¿Qué pasa con las cosas que compartimos? En muchas familias existen bienes adquiridos entre pareja. Una casa, ándale, tal tema. Un terreno, un vehículo, un negocio, una cuenta. Herramientas de trabajo, incluso pequeñas propiedades que durante años nadie considera necesario documentar correctamente. Mientras todos estamos vivos, aparentemente no existe problema, que es lo que te decía. Pero cuando falta una persona, comienzan las preguntas. ¿A quién pertenece? ¿A quién puede disponer? ¿Quién puede disponer? ¿Quién tiene derechos? ¿Qué documentos existen? ¿Hay otros herederos? ¡Eso! Hay otros herederos. Existen deudas. Y entonces aparecen los conflictos. Hermanos que dejan de hablarse, familias divididas, juicios, gastos y años de problemas. Muchas de estas situaciones pueden prevenir con organización y asesoría legal y oportuna.
1: Te voy a interrumpir tantito. Sí. El tema de... yo lo traía en mente desde el principio, no quería soltarlo. Es que, por lo regular, de un porcentaje del que el que tiene un en una pareja, en un matrimonio, el que tiene doble vida, por lo regular es el marido, el hombre.
0: Uh-huh.
1: ¿Y cuántos casos no ha habido de que, por ejemplo, pasa un fallecimiento, una tragedia, de la persona está involucrada, pues se va, pero deja una serie de problemas porque le surge otra mujer con sus respectivos hijos, y el pelado en su momento pues no lo, o lo legalizó, o sí hubo, hay un papel que involucra el tema de que es una responsabilidad que tenía, pero él la ocultaba a la familia, porque se han dado casos, digo, no, ¿cómo se llama? La Rosa de Guadalupe, pero sí ha pasado, digo, yo he visto casos donde en el mismo sepelio, pues ahí llega la otra, y luego posteriormente el reclamo, porque el pelado tenía terrenos y también quiere una parte del que dejó esta persona. ¿Qué problemón es eso? Y se vive, y se da aquí, créalo, aquí se da en lo cortito, en lo local, aquí en la capital. Uh-huh. Y son problemas que va generando una persona que en su momento pues no puso orden en su vida. O me equivoco, digo, no, sí se ha dado.
0: No, está muy bien, porque yo viene a mi mente, y no puedo decir nombres, pero viene a mi mente la de un señor, abuelo de un amigo, uh-huh, que de repente pues les avisan que falleció el señor. ¿Y dónde está el señor? ¿Por qué? ¿Dónde falleció? ¿En la calle? ¿En la banqueta? ¿En algún negocio? No, pues acá en esta casa. Vamos por él. Pero pues era la casa chica, que no sabían, que no la sabían. Y pues resulta que pues el señor tenía una vida matrimonial doble, con ya una hija ya de 25 años. Que hija que no conocía.
1: Falleció en la capilla.
0: Falleció en la capilla. Y ahí es donde se dieron cuenta que tenían que compartir la herencia con otro hermano, hermanas. Y fue real. Lo vi porque yo estuve
1: en ese tema.
0: Del tema. O sea, por cuestiones de verdad, de amistad y todo eso, ¿verdad?
1: ¿Y cuál sería la recomendación para esas, personas? Pues pongan orden, ¿no?, en su vida.
0: Yo creo que, por ejemplo, decirle a las personas que tienen el duelo, porque son dos familias, sí, que tienen el duelo, pues no les puedes decir, tranquilícense y cálmense y arreglen las cosas, pues no, ¿verdad? Pero alguien tiene que ser prudente. Digo, ahí en esta historia mi amigo fue el prudente, fue el que suavizó la situación, el que dijo, bueno, a ver, el abuelo andaba de coscolino y apláquense. Usted, bueno, usted le permitió y usted también le permitió, entonces así que, o sea, cada quien sabía. Porque yo creo que las familias, en la familia, con un matrimonio de muchísimos años, porque ya era gente grande, o sea, con un matrimonio de muchos años, pues ya conoces lo que tienes en casa. No es como que, a lo mejor los que no lo conocían, pues eran los hijos, ¿no? Entonces ahí entró el conflicto, estaba en el chisme.
1: Hijo, no, pero ese estaba bueno para mí.
0: Pero lo que vamos es que, señores, si van a andar de más, pues, administren su... O sea, así como administran el tiempo y ocultan las cosas, administren todo. ¿No? O sea, también administren las deudas, administren los bienes, porque pues la familia luego es la que se queda esperanzada que usted, pues... No sé, eran sus consentidos y resulta que no.
1: ¿Él pensaba que nunca se iban a dar cuenta?
0: Pues no, pero fíjate, la vida lo llevó. Bueno, no la vida, la muerte lo llevó a que lo conocieran. Vamos a corte con este.
1: ¿Otra vez?
0: Con este caso, sí, señor. Ya nos alcanzó el tiempo. Y ya venimos con lo de la reflexión de los adultos, de los estudiantes.
1: A ver, ahorita regresamos.

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0: Llegaste a la mera hora, mi estimado Víctor. Ya llegó Víctor, señor. Ya llegó, está aquí.
1: Víctor Ríos.
0: ¡Hola! ¡Hola! Víctor Aceves.
2: Oye, a la hora de.
1: Escuchándonos.
2: A la hora de la conch.
0: Sí, no, sí, sí.
1: Estamos hablando del tema de si estamos preparados, un tema que se acercaron y te dijeron.
2: Ah, cierto. Fíjate que sí.
1: Lo tocamos el día de hoy. Se me hizo interesante el tema porque sí, cierto, nos pone a pensar. Sí. Pero, o sea, ¿cómo dijiste? Subtemas.
0: Sí, subtemas. Ah, de temas salió
1: no,
0: subtemas.
1: Es que deriva mucho
0: claro,
1: esto.
0: Claro. Subtemitas. Claro, subtemitas.
1: Estamos hablando de un pelado.
0: El señor hablaba de algunos casos que hay en la ciudad de algunos importantes personajes, sí, sí, sí. Pero yo le llevé hacia un territorio más ¿cómo se dice? Más de ultratumba, ¿no es cierto? No. más en cortito, más de cortito. Familia. Ajá. Le platico al señor que pasó, ¿verdad? Yo lo conocí el caso. Sí. Una persona que de repente le avisan a la familia que falleció, que vamos a verlo, pero ¿dónde está? En el hospital, en la ¿dónde murió? Sí. Pues resulta que murió en la capilla, en la capillita.
1: No en la catedral.
2: Bueno, ¿quién sabe?
0: No,
2: ¿quién sabe si sea la catedral, la capilla?
0: Bueno, es que...
1: No.
2: Me refiero a que qué tal si es al revés.
0: ¿Cómo le hizo saber? Porque bueno, ya tenía una criatura, vamos a decir. Ya de veintitantos años. Y la familia, con la familia que la que había hecho,
2: Raíces,
0: pues uno conocían esa parte del...
1: Ese tropezoncillo
0: del señor.
2: De 20 años.
0: Pero ¿cuántos años? No, pues que mi papá aquí toda la vida vivía.
1: ¿Cómo
0: pero él trabajaba... Y se duraba días, meses de sin venir.
2: Era gente viajero.
0: Pues sí, pero déjate digo que le salía porque el señor, hasta donde me recuerdo, trabajaba si fuera de la ciudad. Sí, claro. Entonces, pues, dejaba en calma las dos casas.
2: Ándale.
0: Entonces,
2: ¿cómo
0: sí.
2: ¿Cómo la hacía?
0: No, pues.
1: 20 años, Víctor.
0: Sí, o sea, sí tenía. Ay, o sea,
2: fíjate
0: tenía.
2: Fíjate que no es por nada. Hay un contexto de esto de cómo hacerle o cómo. ¿Cómo pensar a futuro? Hay un contexto, ¿eh? Eso de que de repente te vas y no sabes ni dónde quedas. No, sí. O sea, sí se acuerda que sí sabemos dónde nacimos.
0: Pero
2: la hora exacta en que nacimos. El lugar exacto. Pero no sabemos cuándo ni en qué lugar vamos a terminar. Vamos a tener. Exacto, sí. No,
1: puede ser.
2: Entonces, digo, hay que estar preparado para todo.
0: Sí, sí.
2: ¿Y
0: sí,
2: por qué no comentarlo? ¿Por qué no decir? ¿Sabes qué?
1: Es que cuando empecé a tocarlo decía Silvano, porque son temas que a veces no queremos escuchar.
2: No, mucha gente no quiere escuchar. No queremos escuchar. Mira, de hecho hasta cuando decir, oye, tienes el testamento, oye, ¿qué me voy a
1: morir?
2: Petatear,
1: okay. ¿O qué? Muy mal.
2: Pero es que sabes que sí es cierto. O sea, la mentalidad de uno como ser humano, pero no bueno, queremos pensar en eso.
0: No.
2: Va a llegar el momento, de repente, cuando menos se acuerdas, va a llegar. Ahorita estamos, mañana, quién sabe.
0: Como en ese momento,
2: sí. No, es que ahorita estamos.
1: A lo mejor podemos petardearnos aquí, Víctor.
2: Sí, o sea, no sabemos.
0: No sabemos. Es que puede ser.
2: Por eso es importante tener los documentos en regla, cualquier documento. Y ahorita me viene a la memoria decir, a ver, tú estás asegurado por el seguro social. Una institución, o el ISSSTE, tienes a tus hijos asegurados, tus hijos están asegurados, tu esposa está asegurada, o sea, la tienes en ese...
1: A lo mejor tiene la capilla.
2: Sí, pues puede ser que de repente, no, es que tienes que tener algo ahí. Bueno, sí, entonces...
0: Llega tú, que si
1: vas a tener... Pelado, vergüenza.
2: Sí. En serio, de veras, hay veces que esto... ¿Cómo le hago? ¿O cómo le harías tú en caso de fallecimiento? Porque también la persona, en este caso, la cónyuge, va a reclamar. Los hijos van a reclamar. Sí. A ver dónde están. ¿Qué hizo? También es importante tener comunicación como esto ahorita.
1: Claro.
2: Que tener el dinero escondido. Espérame, ¿sabes qué? Lo tengo escondido, pero tú sabes dónde está nada más tú y yo.
1: Sí.
2: No, cállate. Sí, como esto ha pasado.
1: Ha pasado.
2: Sí.
1: Y
2: hay accidentes.
1: Creo que tú te diste cuenta de
2: hay accidentes. Sí, hay accidentes, hay incendios. Y te quedas sin nada. O sea,
1: por los mismos papeles que guardas y escondes.
2: Ay, cierto.
1: La letra de no sé qué y se pierde la letra.
2: Bueno, y fíjate, el contexto es esto. ¿El contexto cuál es? Es a raíz del terremoto de allá en Colombia.
0: En Colombia.
2: ¿Cuánta gente salía asustada? He visto infinidad de videos hasta ahorita, donde la gente sale corriendo y dice, en la vida se te va en un segundo.
0: En un segundo.
2: En un segundo se te va la vida. Y si no tienes, Andrea, tu vida, tus cosas personales, te vas a ir, nadie se va a dar cuenta.
0: Claro.
2: Y la bronca va a ser para la gente que se queda, los hijos, los primos, o los hijos, la esposa,
0: todos,
2: los hijos.
0: Todos
2: los
0: que...

0: cuando se trata de un abuelo. Entonces sí es importante tener en cuenta de que tenemos que tener en regla toda la documentación.
1: Que no quisiéramos,
0: Oye,
1: porque es eso, el miedo a...
0: exacto. Ahora fíjate, algo muy sencillo. En la familia nos damos cuenta que en el acta de nacimiento no tenemos el apellido de mi mamá, de mi papá. Nada más dice mi nombre completo y el apellido, un apellido de mi papá, un apellido de mamá. Y
1: Sí.
0: todos mis hermanos tuvimos que hacer el procedimiento de ir al registro civil y decir, a ver, yo también soy hijo de, sí, el señor fulano tal, pero le falta el apellido, el segundo apellido, que es Ramírez. ¿Y por qué? Pues no sé, en el libro no está. Pues póngalo, porque entonces no soy hijo de, no soy hijo de Marcelino Muñiz Ramírez, mi papá se llama así. Entonces, en el momento de una herencia, pues no voy a reclamarlo porque no soy hijo de, y le falta el
1: Sí,
0: segundo
1: eso,
0: apellido. Y
1: eso.
0: esos son
1: Detalles,
0: detalles,
1: detalles.
0: son detalles
1: Es
0: que dices,
1: que...
0: ¿cómo es posible que tantos años no me he dado cuenta de
1: Exacto.
0: que no tiene mi papá el segundo apellido?
1: Hey.
0: O sea, nada más está en blanco. No sé por qué, pero está en blanco el
1: Pero,
0: apellido.
1: ¿y allá en el registro sí estaba
0: Sí
1: o no?
0: está, en el acta de nacimiento no
1: Híjole.
0: está.
1: Ay,
0: A ver, ¿qué tan con maño?
1: ¿Fue qué?
0: Venga,
1: Digo.
0: venga, pague un juicio.
1: Y
0: Sí, no, ya.
1: apague
0: Es
1: un
0: que
1: juicio.
0: ya estando, ya la persona al fallecer es un juicio.
1: Oye, es
0: No hay
1: que,
0: manera.
1: bueno, perdón que te interrumpa, pero había muchas deficiencias en hace muchos años en las cuestiones de registros de actas de nacimiento, porque yo
0: Sí.
1: recuerdo que he visto dos, tres
0: Bastantes.
1: casos, pero es que le preguntas a la señora, oye, pero ¿por qué
0: No le,
1: no
0: antes
1: pasó
0: de.
1: esto? Porque, no, pues es que mis papás eran ignorantes en ese
0: Sí.
1: tiempo
0: Sí, no
1: y
0: sé,
1: nomás me
0: no
1: fueron y me
0: sabían.
1: registraron y ya.
0: Sí.
1: Y no, pero este detalle que luego tienes que verlo legalmente es donde
0: Sí.
1: sucede cuando hay un tipo de cosas
0: Y
1: estas.
0: cuando la persona ya no está, esas son las broncas, son
1: Es el,
0: broncas que son
1: exacto.
0: legales y tienes que ir a juicio.
1: Así
0: Entonces,
1: es.
0: ahora otra cosa, en septiembre viene el mes del testamento.
1: Hay que ponernos ahí,
0: También,
1: sí,
0: en
1: exacto.
0: septiembre es mes del testamento. Hay que poner todo en orden, también hay que, creo que hay un programa especial en septiembre por parte de las
1: Hay que
0: autoridades, donde
1: aprovecharlo.
0: te dan chance de
1: ¿No es
0: sacar
1: mes
0: el
1: de la
0: testamento.
1: patria?
0: No, bueno, también, también.
1: También, pero es mes de la patria.
0: Aprovechar,
1: Es mes del
0: aprovechar,
1: sí,
0: testamento y
1: cierto, sí.
0: lo hace el Estado,
1: El
0: creo.
1: Estado.
0: Creo
1: Sí.
0: que también participa el DIF estatal, ¿no? Sí, pues
1: Participan,
0: digo, el DIF
1: sí,
0: estatal.
1: hay una relación ahí
0: Una
1: el
0: sinergia. Registro
1: para que la
0: civil.
1: gente haga, pues sí,
0: El
1: haga
0: registro
1: conciencia,
0: civil
1: sí.
0: y el DIF estatal.
1: Para que todas las personas que no tienen los
0: Recursos.
1: medios, es que a veces también, ¿no?
0: Sí.
1: Es que yo no tengo dinero para decir que mi hijo es el que quiero que se quede con este terreno, o
0: ¿Y
1: que
0: cuánto
1: me,
0: te cuesta un
1: sí,
0: testamento?
1: exacto.
0: ¿10 mil pesos?
1: Sí,
0: Un
1: entonces.
0: testamento te cuesta arriba de 10 mil
1: Ah,
0: pesos
1: solo
0: con
1: sabía.
0: un notario, ¿sí?
1: Sí.
0: 10 mil pesos te cuesta. ¿Quién va
1: Sí.
0: a tener 10 mil pesos para
1: Sí.
0: poder dejar una herencia?
1: ¿Neta?
0: Sí, en serio,
1: Sí.
0: en
1: Yo
0: serio,
1: pensé que
0: en
1: andaban
0: serio.
1: hace
0: Yo te
1: mucho,
0: digo, yo te digo
1: sabía.
0: por experiencia propia.
1: Ok. Yo me quedé en de esos 3 mil, 2 mil.
0: Oh, 10 mil.
1: Ahorita sí, 10 mil.
0: Ahorita 10 mil pesos.
1: Sí, es que tienen un
0: Maquis, ese
1: costo,
0: es el
1: sí,
0: costo.
1: además.
0: Entonces aproveche este mes de septiembre que ya. ¿Cuánto falta? Ya,
1: Pues
0: ya
1: ya,
0: ahorita, tan
1: nada, ya
0: despierten.
1: estamos a
0: A
1: mediación.
0: tres.
1: Ya,
0: ¿Ya pagan?
1: vaya
0: ¿A
1: preparando los papeles.
0: dónde?
1: Oye, tenemos la reflexión para los
0: A
1: estudiantes.
0: ver, avísatela porque hoy
1: Quizá
0: nos retrasamos bastante.
1: alguien piense,
0: Así
1: eso
0: como.
1: no tiene nada que ver conmigo, soy joven.
0: Hoy.
1: Pues sí tiene que ver, déjame te digo. Porque alguien de usted, algún día ustedes tendrán una casa, un automóvil, una cuenta, un negocio, documentos y una
0: Un
1: familia.
0: agua, porque sí.
1: Aprender desde ahora a organizar nuestros asuntos personales también es educación. Guardar
0: Exacto.
1: correctamente documentos importantes. No firmar algo sin entenderlo. No entregar documentos personales a cualquiera. Conocer los derechos y obligaciones que adquirimos al firmar contratos. Y sobre todo, aprender que las decisiones que tomamos hoy pueden afectar a nuestra familia mañana. También pueden ayudar a sus padres o abuelos a organizar documentos importantes. No para invadir su privacidad, sino para asegurarse de que si algún día ocurre una emergencia, la familia sepa a quién acudir.
0: Exactamente, así es, fíjate que es una reflexión que repetimos, no es un tema muy agradable, la gente no le gusta hablar de esto,
1: Sí.
0: no nos gusta la
1: No.
0: mayoría, yo creo que yo me atrevo a decir que un 90% de la gente no le gusta
1: No.
0: hablar de esto, de los testamentos, de las situaciones de que ahorita estamos, mañana quién sabe, somos seres humanos y pues no tenemos la vida comprada.
1: Así es.
0: Entonces, es importante que la gente que nos está escuchando
1: Sí.
0: haga algo, reflexione, en esos momentos reflexione y decir, a ver, ¿cómo estamos? ¿Cómo estoy? Uh-huh. ¿Es mi

0: Para empezar, mi acta de nacimiento está bien, está en correcta.
1: Orden, sí, correcta.
0: El acta de matrimonio está correcta, no hay ninguna falla. La escritura, que está a mi nombre o a nombre de mi esposa, mi esposo, no sé, dependiendo, está correcta, no tiene alguna falla. Entonces, es momento de revisar. Nos da una flojera, en serio, nos da una flojera grabar un documento. A mí me da flojera. Yo tengo muchos documentos guardados y mi esposa sabe dónde están. Sí. Entonces, me da una flojera andarlos buscando, en serio. Hasta un recibo de pago. Sí. Debe de guardar un recibo de pago, ¿eh? Creo también. Que,
1: sí.
0: ¿Por qué? Porque al momento de jubilarte, ¿cómo lo vas a hacer para comprobar? Porque a veces de repente dice, oiga, tráigame un recibo de pago.
2: ¿Qué recibo?
0: Aquí está, ¿cuál recibo? Aquí está. No, no. Un recibo de pago cuando usted empezó a trabajar. Tú lo tienes guardado. O sea, ¿quién lo guarda? ¿Quién lo guarda? Exacto. Entonces, ese tipo de detalles... Son detalles que al final de cuentas...
2: ¿Te acuerdas, pero no te voy a interrumpir? La hoja rosa, ¿te acuerdas que se veía la hoja rosa del seguro?
0: Del seguro social.
2: ¿La tenías como pergamino?
0: Sí.
2: Creo que yo todavía la tengo ahí.
0: Bueno, esos detalles, dices tú, qué flojera me voy a andar buscando. En serio, si ahorita el tema está, es el tema que no queremos tratar o no queremos tocar o no queremos que nos toquen el tema este, pues... Reflexione, a ver, ¿tengo yo en orden mi hoja del Seguro Social? La hoja rosa.
2: La famosa hoja rosa.
0: Sí.
1: Pues fíjate, y muchas veces, bueno, y pensamos que nuestros padres, y pensemos, ustedes jóvenes, en nuestros padres y abuelos. Hay algo que muchas veces dejamos de pasar, nuestros padres y abuelos también tienen asuntos que quizás nosotros desconocemos, como las pólizas, propiedades, documentos, pensiones, cuentas, deudas, contratos. Y cuando llega una emergencia, los hijos o nietos pueden no saber absolutamente nada. Por eso, una conversación familiar responsable puede evitar muchos problemas. No necesitamos esperar una enfermedad o una emergencia para hablar de estos temas. Podemos hacerlo tranquilamente, con respeto, sin miedo, sin convertir la conversación en algo negativo. Recomendación, no haga la plática en Navidad.
0: Eso. Es cierto. Eso tiene mucha razón. En Navidad ni toca el tema.
1: No,
0: en Navidad.
1: ¿Por qué?
0: Porque van a empezar las broncas.
1: No, pero bueno, ahora
0: no,
1: sí.
0: No, es que hay gente que se molesta.
1: No, hay que hacerlo responsablemente.
0: De una buena plática puede salir un buen pleito.
1: Hay que hacerlo responsablemente, claro. ¿No?
0: Reflexione en septiembre. Sí. En septiembre, que ya viene el mes del testamento.
1: Así es. Reflexiónelo. Hay que estar, pues sí, estar muy...
2: pero no terminamos nada.
1: De una manera responsable, no terminamos. Señor, estuvo muy bueno el tema.
2: Pero,
1: no más quedó la reflexión final.
2: Ahorita
1: la reflexión final. Bueno,
2: ¿qué vale?
1: Pues...
0: Sí,
1: mira, ya llegó. Ya llegó la estrella. Carlos Sandate.
2: Fíjate, ya llega tarde.
0: La estrella después del eclipse.
1: Después del eclipse, sí, claro.
0: Mucho después del eclipse.
1: Antes
2: llegaba como
0: 5 o
2: 10 minutos.
1: No, ahora llega. Bueno, los dejamos. Yo me voy. Y se quedan con. Sí, señor. Ya me voy.
0: ¿Qué te deja esta reflexión?
1: Me deja esta reflexión de que nos dé ese miedo que tenemos a trascender. Sí. Tenemos que ser responsables con los pendientes que tenemos aquí en la
2: tierra. ¿Qué me dijiste al inicio?
1: Ah, sí, señor, dígame.
2: ¿Qué me dijiste?
1: No recuerdo, pero dígamelo.
0: ¿Qué
1: miedo?
2: No, el tema que muchos pensamos cuando nos tocan un tema y que a veces no queremos abordarlo porque... Dices, a lo mejor no lo traes en el radar, pero dices, la máquina, son temas que no quieres escuchar a veces.
1: Así
2: que te los mencionen, que te digan.
1: ¿Le das la vuelta?
2: Sí. ¿Verdad?
1: Le das la vuelta.
0: A los temas
1: esos.
2: Debemos de poner a reflexionarnos.
1: Sí.
2: A reflexionar con ese tema.
1: Que la vida es corta, la vida es un segundo, y que tenemos que solucionar los pendientes que tenemos. ¿Tienes doble vida? Bueno, aquí los dejo. Y bueno, pues
2: ¿con quién los deja?
1: Hay que ser responsable. ¿Con el señor Carlos Andate? Nada más y nada menos, casi nadie, mire.
2: ¿Estrella?
1: La mera paipa.
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0: Buenos días a los amigos que se conectan por lo regular y entramos. Perdón, se levanta la gente. Estoy bien dedo. Soy bien directo yo. Perdón, discúlpeme. Bueno, dije gente que se levanta ahorita. ¿Vas a hacer?
1: Ah, sí,
0: todo. Abre uno primero.
1: Oye, pero un ojo, ¿verdad?
0: Sí, primero abre uno.
1: Un ojillo.
0: Y ya la ventana ya está. Sí. Porque ahorita está el sol, ¿verdad? Ya. Sí, ¿verdad?
1: No, hombre.
0: Y llega un momento que lo abre todo y la...
1: Oye, espérame.
0: Como que le gala.
1: Oye, otra.
2: Como cortina.
1: Pero otra. Te vas al baño y mientras estás ahí, pensando, ¿no? Estás pensando. O llegas al teléfono de repente y te quedas dormido. En el baño.
0: ¿Tú?
1: Es que me ha pasado cuando muy desvelado, así.
0: ¿Te quedas dormido?
1: Sí, me quedo sin micro.
2: ¿En serio?
0: Sí, la tazoide.
1: No, hombre, de cara.
0: Ah. Yo pensé que la tazoide. Tazoide.
2: Chécate eso. Esto porque. Normal.
0: Y nada, que está todavía ahí la.
2: No es normal pasar más de una hora en el baño.
1: Imagínate.
0: Espérate. Imagina al señor Víctor en calzoncillos en el poste de afuera de su casa. Porque fue a sacar la basura y te
1: quedó. Paños menores.
2: ¿Sabes qué?
0: Entramos en los terrazos de la segunda hora. Son las 7:05, que no se le haga tarde. Nos acompañan ya, se suman a este elenco, el señor Carlos Andate.
2: Gracias.
0: Señorito.
2: Señorito.
0: ¿Y ese sí señor o señorita? Sí.
2: No, ya señor. Ya
0: es atardecer.
1: De la quinta generación.
2: Ya es eclipse.
0: Señor Víctor Muñiz, espero que ya nos acompañara hace como 15 minutos. Estamos hablando de los que estamos preparados para los papeles y de dobles vidas también. Estamos ahí con un terreno de los dobles.
1: Son como temas muy escabrosos.
0: Pues el sol, va a haber sol todavía. Nos estaban preguntando el clima. Ahorita entramos con el tema, va a ser
1: buenos
0: sol.
1: Solazos,
0: hay que hidratarse principalmente. Déjame leo aquí algunos mensajes, creo que llegaron algunos. Mayra Güences o las Cuada. ¿Por qué le pone? Pero no sé, a lo mejor es Estela. Está medio raro.
1: Está en ruso.
0: En ruso. Bueno,
1: mucha gente que se.
2: Mira, por ejemplo, mi nombre es Solrak.
1: Sí, o sea, es Carlos, lo que te iba a decir.
2: Solrak.
1: Es lo que te iba a decir. Mucha gente escribe al revés.
0: ¿Por qué?
1: Yo no puedo escribir al revés.
2: Yo sí, escribo en espejo, fíjate.
1: Tienes esa habilidad.
2: Habilidad de escribir en espejo.
1: Yo no puedo. Ni apenas escribo.
0: ¿Qué es escribir?
1: ¿Qué es escribir? García Márquez o qué.
2: Patas de araña.
0: Bueno, estamos hablando de ese tema. Ya entramos en el terreno de las quejas también. Ahí vamos a abordar algunas quejas que traemos. Siguen la fuga de aguas negras, Víctor, aquí en frente Palacio. Que ayer nos volvieron a insistir en el tema. Ahí está brotando de las alcantarillas, está colapsado el drenaje ahí. Intervención, obviamente, de la Comisión Municipal de Agua Potable y Alcantarillado, que pues no ha ido. Apesta.
1: Sí, no.
0: Huele.
1: Mala imagen, Mala imagen para el centro de la ciudad.
0: Ahí está.
1: Ahí está Relaciones Exteriores. Exactamente.
0: Es el patrón.
1: Está mero, ahí está el jefe, el patrón ahí.
0: ¿Cómo va a quedar mal ahí, hombre?
1: No. Sí. Y tiene que pasar por ahí. Va a pasar por ahí, va a ver.
0: Va a oler.
1: No. Está. La vez pasada, yo me acuerdo el año pasado. También duró como un mes.
0: ¿Ah, sí?
1: Sí, ahí mismo, afuera de Catedral, ahí estaba la falla.
0: Okay.
1: No sabemos qué pasa, pero ahí afuera de Catedral se da un drenaje, una banqueta, y fue el camión, ¿cómo se llama?
0: Séptico.
1: El séptico. Sí, y aventó así. ¿Cómo le hacen? ¿Esa presión o qué? ¿Es agua presión?
0: Las dos.
1: ¿Cómo?
0: En los dos. Hay uno que succiona, pero tiene doble función, succionar.
1: Ajá.
0: Y
1: arrojar la presión, agua presión. Para vender todo el residuo. Imagínate, todo el mural que hay ahí.
2: Además es insalubre. Es insalubre porque hay muchos negocios,
1: exacto,
2: hay muchos puestos.
1: Bastantes.
2: Y pues,
1: ahí están los taxistas. Los domingos va mucha gente ahí a la plaza. Hay venta de antojitos mexicanos ahí, chuchería, lo que tú quieras. Y mandes.
0: Y bueno, usted dirá, es agua. No, El tema es que cuando está el sol y seca, esas partículas, viene el viento y esas partículas no las vemos y van y caen en el elote.
1: Sí, sí, sí, lo que... en el elote. Ojalá, sí, en el hot dog. En el hot dog, sí.
2: Ahí van en los fluidos.
1: Ándale, entonces.
0: Y ese.
1: Es un foco de infección. Foco de infección.
2: Y si no quiere tener ciclos poriosos, pues bueno.
1: No, es que es
0: ¿sabes qué?
1: Sí,
0: el ajolote,
1: el ajolote.
0: Tamalito. Saludos al tío ajolote. Sí, sí. Iba a ser una enfermedad muy grande, muy dolorosa.
1: Muy grande. Muy grande. No te creas.
0: No te creas, pero sí.
1: No, no, a ver, ya hablando en serio, la verdad es que sí, la Comapa está fallando, no sabemos qué está pasando, o no les avisan, o no les dan algún reporte. Otra cosa, que ya volvió, y es lo que te digo, no se comunican la Comapa y Obras Públicas del municipio, o Servicios Públicos, no sé, Obras Públicas, no se hablan. La calle, ya ves que aquí llegó un reporte que están pavimentando, están bachando, la calle de Asentamientos Humanos. ¿Es la entrada a la Modelo, cómo se llama?
0: Sí, Asentamientos Humanos.
1: Asentamientos Humanos, ahí de la Calzada General Luis Caballero hacia el puente.
0: No, ¿sí?
1: Okay. Ahí están bachando. Había muchos baches horribles.
0: Bueno, ¿en Río Frío?
1: En Río Frío, en la calle Río Frío, exacto. Ahí el día de ayer, antier, ya bacharon. Ya taparon los baches, sí. Quedó muy bonito, así. Pero, ¿qué crees?
0: ¿Qué?
1: Hay una fuga de agua. Exactamente, apenas empezó ayer. Ya está llegando la fuga de agua donde acaban de bachar.
0: No, pues se va a ir.
1: Se va a ir el pavimento. No, de nada sirve que Obras Públicas haya pavimentado si la Comapa no atiende un reporte de fuga de agua ahí en calle, no recuerdo cómo se llama, ahí por la SEP Federal, Secretaría de Educación Pública Federal. Está la delegación, sí. Por ahí surge la fuga de agua, está llegando a calle Río Frío y va a afectar el pavimento que recién acaba de ser bachado. Al día de ayer andaban bachando, ¿eh?
0: Andan, fíjate, vi varias cuadrillas, fíjate, ya se pusieron las pilas, sí. Gracias, porque sí hay muchos problemas.
1: Mucho reclamo la gente.
0: De hecho, ahí andan en ese sector, porque creo que ahí fue donde vi que había unos baches, estaban tapando unos baches ahí. ¿Dónde
1: horrible,
0: más?
1: Los baches están horribles ahí, feo.
0: Pero por la misma calzada baches. También andan por ahí, ¿no?
1: Por la calzada también.
0: También andan ahí tapando baches.
1: Sí, exacto.
0: Pero les va a faltar.
1: Pero sí, pero les va a faltar mucho más. Porque la Comapa, pues, no está haciendo su chamba. La verdad,
0: ¿tú crees?
1: No es por nada, pero sí le hace falta.
0: Háblele suavecito como la
1: Comapa. Ah, sí. Oiga.
2: Tapan uno encargo. Y destapan otro.
1: Sí. No, pero sí está muy mal. La Comapa, ojalá y resuelva la problemática. Es muy complicado. La ciudad está creciendo. ¿A poco no?
0: Pues sí.
1: Ha crecido nosotros. Demasiado.
2: Sí.
0: Oye, ahí.
2: ¿Serán los zapitos?
1: Ay, ay, ay.
0: Oye.
1: Ay, ay, ay. Zapotes.
0: Es que nos estamos haciendo grandes.
1: ¿Por qué?
0: Porque vi la película de Sarita en el cine, la del día D. Te la recomiendo.
1: El día D.
0: Sí. Es histórica, de la guerra.
1: Yo pensé que era de Macario.
0: No. Brendan Fraser, ¿sí lo ubican?
1: No.
0: ¿El de la momia?
1: No.
0: ¿El actor?
1: No.
0: No, pues ya lo vi.
1: ¿En serio?
0: Muy viejito.
2: Yo soy del 2000.
1: Ah, ya viejito.
0: Pues era el galán, era el...
1: ¿En serio?
0: Y ahora lo ves haciendo un papel de general ya...
1: ¿Ya retirado?
0: Veterano. Bueno, expresidente de Estados Unidos, que ahí por eso le dieron ese puesto, por intervención para llegar a las costas de Normandía.
1: De la película.
0: De la película, los aliados contra, contra los nazis, contra la Alemania. Muy buena película. Me gustó, a mí me gustan mucho los detalles y todo, fotografía y tema de producción.
1: Pero salió de general.
0: Salió de general y dijo, la máquina.
1: Entonces ya está viejito.
0: Y yo digo, pues yo también.
1: Oye, es como en las novelas. Es como en las novelas. ¿A poco no veías en las novelas la protagonista era la mera mera ahí, la mujer?
0: Y
1: ahorita ves de abuela. ¿En serio? Está de abuela en la novela.
2: Y saludos a mi amiga Verónica Castro.
1: La abuelita.
0: ¿Pero qué piensas? Dices tú, ya pasamos igual.
1: Por eso la veías joven y dices, ay, mira qué padre.
0: ¿Así estamos nosotros?
1: Sí. Sí, estás igualito. Estamos igualitos.
0: 13. A ver, ¿sí alcanzamos pues o no? Sí. Es corte.
1: ¿Alcanzamos
0: o qué? 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
1: Va. Otra vez.
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2: 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Ya.
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2: Oigan, ¿qué creen?
0: Ay, mi querido, no salgas otra vez con
2: tu cuarto. ¿Qué creen?
1: ¿Qué?
2: Vamos a ir a un corte.
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1: No somos.
2: Regresamos 7 de la mañana con 18 minutos. Que no se le haga tarde.
0: ¿Que no se le haga tarde para qué?
2: Pues para las actividades, muchos.
0: No, que no se le haga tarde para juntar todos los papeles, poner en regla todos los papeles. ¿Dale? El testamento, los papeles del vehículo, los papeles del terreno.
2: ¿Y quieres que me muera o qué?
0: No, Carlitos, no necesariamente.
1: Fíjate, ¿cómo es la mentalidad?
2: O sea, ¿ya viste? ¿Quieres que me muera?
1: ¿Ya viste?
2: O sea,
1: ¿ya viste?
2: Te estoy dando la contraria.
0: No, ya sí. Viste. Es que...
1: ¿Cómo la gente luego empieza a pensar que ya quieres que me vaya? Sí. ¿Cómo que ya quieres que me vaya?
2: ¿Estás prediciendo mi destino?
1: Oye, si soy muy joven, ¿cómo quieres que me vaya ya?
0: No. Así, es que no nada más necesariamente tiene que ser el testamento, Carlitos. No. En orden tus papeles de la escuela.
1: Sí.
0: Porque hay muchos que no se terminan la escuela y luego...
2: Ahí están, abajo del colchón.
0: No saben tus papás.
2: Tú nomás levanta el colchón y ahí debes de estar, búscala.
1: Ándale. Oye, tú no encuentras nada, mijo. No lo pienso. Tú no encuentras nada.
0: Oye, levantas el colchón y, ah, mira, un chocolate. Sí,
2: sí. Ah, mira, una caja de regalo.
1: Una tortilla, una tostada.
2: Una fotografía. Sí, ya
0: sé. ¿Y por qué le hizo así?
1: ¿Qué pasó?
2: Oiga, no, estoy bromeando. No. Eso lo del testamento.
1: Es que mira, estamos comentando para el contexto. El tema del día es cómo es posible que no tengamos en orden los documentos oficiales. Muchos documentos que son importantísimos, que no sabemos si hoy estamos, mañana o más tarde, no sabemos. Es importante tenerlo al corriente de todo lo que tenemos. O sea, vaya, nuestros documentos oficiales.
2: Claro.
1: Como dice Santiago, un coche, la casa, ¿qué más?
0: El terreno.
2: Uh-huh. Acta de matrimonio, porque rancho, luego los terrenos.
1: Ah, sí. El rancho.
2: De que estábamos casados.
1: Sí, estábamos
2: casados, pero eso, ¿y quién tiene el papel?
1: Estábamos. Entonces, es importante tener ese tipo de documentos. Y el contexto es porque en lo que pasó en Colombia, los terremotos, la gente salió, ¿a poco no es cierto?
2: Sí.
1: La gente salió rezando,
2: sí.
1: En serio, muy asustada. Ahora, se pone a pensar uno, ¿realmente estás preparado para el último día?
2: No,
1: pues no estamos preparados.
2: De hecho, nadie.
1: Además, ni siquiera nos toca el tema. Porque no queremos estar pensar en eso.
2: A mí no me hables de eso.
1: Escuchar eso.
2: Yo ahorita no. Primero
1: ves,
2: Dios, él sabe
1: tu
2: cuándo.
1: Tu respuesta dijiste, ¿ya quieres que me vaya?
2: Uh-huh.
1: Tu
2: ¿quieres
1: respuesta
2: que me
1: muera? Fue tu respuesta. Bueno, la reflexión final. No somos eternos, Carlitos. No somos eternos.
2: Nadie es
1: y reconocerlo no significa vivir con miedo, fíjate. Reconocerlo no significa vivir con miedo, significa aprovechar el tiempo que tenemos para hacer las cosas de manera correcta. Pongamos en orden nuestros documentos, revisemos nuestros seguros, conozcamos nuestra situación patrimonial, busquemos asesoría profesional cuando sea necesario, consideremos elaborar o actualizar nuestro testamento y hablemos con nuestra familia, porque hay una diferencia enorme entre dejar bienes y dejar broncas, dejar problemas. Podemos heredar una casa, un terreno, un negocio, un vehículo, pero también podemos heredar deudas, pleitos,
0: también,
1: y también dudas,
2: Chavito.
1: Pleitos, documentos perdidos y años de conflictos si nunca pusimos las cosas
2: en orden. Claro.
1: La mejor herencia no siempre es material, también puede ser dejar tranquilidad a nuestros seres queridos, dejar claridad, dejar instrucciones, dejar una familia que sepa qué hacer cuando ya no estemos. La vida puede cambiar en un segundo. Por eso, no esperemos a que ocurra una tragedia para preguntarnos. Fíjate, ¿qué dejamos pendiente? ¿Qué dejamos pendiente? Si hoy tenemos la oportunidad de poner nuestras cosas en orden, hagámoslo. No porque pensemos que mañana vamos a morir, no. Sino porque amamos a quienes podrían quedarse en este mundo terrenal, ¿vale? Sino porque, bueno... y porque preparar el futuro también es una forma de cuidar a nuestras familias, a nuestros seres queridos. Esa es la reflexión final, así que ya lo sabe, en septiembre
0: empieza... Mes de la patria.
1: Oye, en septiembre es el mes del testamento, en septiembre.
2: Conozco un caso particular.
0: Yo también.
2: De una persona que ya tiene mayor de 90 años, un poquito más.
1: Uh-huh.
2: Y estábamos un día conviviendo y llega una persona y le llevaba unos rosarios que ella había pedido.
0: Unos rosarios.
2: Y entonces se los muestra, sí. Uh-huh. Y le dijo, ¿cuál le gusta? No, pues es que yo lo quiero de piedritas. O sea, así de...
1: Sí, sí.
2: Sí, de cuentas, ¿no? Uh-huh. Y entonces así como que nos preguntamos que qué pasó.
1: ¿Qué pasó?
2: Dice, no, lo que pasa es que ella ya está... O sea, ella ya tiene su nicho en donde va a quedar.
1: Fíjate.
2: Ya tiene pagado de todo prácticamente.
0: Ah,
2: y
0: también
2: estaba eligiendo el rosario con el que ella se quiere ir.
1: Sí.
2: Y entonces para nosotros pues es sorpresa porque casi nadie.
1: Nadie.
2: Pero habrá personas que sí. O sea, están ya, eligiendo la ropa con la que se quieren ir.
1: Sí.
2: El rosario con el que se quieren ir, los zapatos. O sea, son cosas que me admiran o que me quedan sorprendidas. Porque sí, creo que no vemos... y si hay algo seguro en la vida, creo que es la muerte.
1: Sí, claro.
2: O sea, lo único que sabemos es que vamos a morir. Nada más sabemos.
1: Claro.
2: Pero el hecho de decidir por cómo quieres irte.
0: ¿Cómo?
2: Y exacto.
0: El cómo.
2: Exacto. El cómo.
1: Sí, por ejemplo, si ahorita...
2: Sí, no es una cultura muy usual.
1: No.
2: en México.
1: ¿Qué les falta? ¿O qué, qué
2: cambiar la cultura? Mira, muchas veces...
0: Espérame, yo creo que antes se estilaba eso, digo... pero te estoy hablando de mucho antes, yo creo que en los 50 había esa cultura de que ya estaban preparados en, uh-huh. en qué terreno...
1: Sí, ¿dónde, que ¿dónde ibas a quedar?
0: Ya habías decidido, ya tenías el predio, porque sí. La ropa y todo. Antes se estilaba eso. Creo que se ha ido perdiendo o se perdió. Digo, ahorita que me dices, también son temas que no queremos abordar, no hemos pensado en eso. Bueno, yo sí, en lo personal, sigo ahí, ahí tenemos ya el lugar donde uh-huh. lo vamos a descansar.
1: Uh-huh. Claro.
0: Vamos a descansar.
1: No, oye, otra cosa muy sencilla, muy sencilla.
0: ¿Qué es, señor Víctor?
1: Muy sencilla. ¿Tienes tú la cartilla de vacunación de tu hijo o tu hija? ¿Lo tienes a la mano? ¿Sabemos dónde está?
0: Sí.
1: La cartilla de vacunación.
0: Hasta el perro.
1: Sabemos dónde está.
0: Saluda,
1: hay
0: Chicho.
1: Mucha gente que no sabe ni dónde está la cartilla, ¿eh?
0: Sí, sí, sí.
2: No sabemos ni dónde está el acta de nacimiento.
1: Espérame, otra cosa muy sencilla también. A ver, te vas a casar. Mi hijo ya cumplió 25 años, 30 años. Que todavía está conmigo.
2: Ya se va. Me tiras piedra.
1: No. Oye, es que mi hijo ya se va. Tiene 30 años aquí conmigo. Ya se va.
4: Amá,
1: se va a casar.
4: ¿Dónde están mis papeles, amá?
1: ¿Dónde están?
4: Amá, ¿dónde están mis papeles, amá?
1: Ándale. Oye, y resulta...
8: ¡Ay, Diego, ahorita te los busco!
1: Y resulta que va a buscar los papeles, famosos papeles, para casarse. ¿Sí? Entonces le piden, ¿sabes qué? ¿Sabes qué? El ¿cómo se llama? El documento, la fe de bautismo.
0: Ah, la fe.
1: ¿Dónde está la fe de bautismo?
2: Y ahí te encuentras un papel todo arrugado.
1: Sí.
0: ¿Y por qué te le quedas viendo así?
1: Y si no encuentras ese dichoso papel, no te vas a poder casar.
0: Ah, sí.
1: Por cierta religión. Ajá. Me estoy refiriendo a la católica.
2: Sí, claro.
1: No te vas a poder casar porque necesitas la fe de bautismo y tienes que tramitarla. Es que no sé de qué, ¿dónde eres? Pues soy de Yucatán. Pues vete a Yucatán. Vete por ella, porque no te vas a poder casar. Son cosas muy sencillas que nos da risa.
4: Tócame la culpa.
1: Son cosas muy sencillas que nos da risa, pero finalmente
2: sí,
1: hay que reflexionar, decir cómo estamos realmente. Estamos preparados para una contingencia,
0: hasta
1: para una contingencia, decir, oye, se viene un huracán, un ciclón, ¿dónde están los documentos? ¿Quién sabe? Búscalos. Ya no hay tiempo.
2: Oye, acabas de mencionar algo importante en esta reflexión, Víctor. No dejar problemas después de la muerte.
1: No,
2: es verdad que luego después la familia se anda peleando.
1: Es la que batalla.
2: Sí, se está peleando. ¿Por qué? Porque no dejaste nada arreglado, sí. No decidiste... ¿Con quién se iban a quedar los cuatro costales de mazorca? Los dos marranos. Sí, sí.
1: Las chivas.
2: ¿Con quién se van a quedar?
1: Sí.
2: Entonces sí, es importante tener todo en orden. No sé ustedes qué hagan, pero vendían unos folios, unos carpetas donde tú guardabas todos tus documentos.
1: Sí.
2: Ahí venía todos tus... prácticamente tus actas.
0: Mira, yo
1: sí, todos los documentos oficiales.
0: El tema, digo, lo debemos de hacer. Ahí en mi casa, que es su casa, por lo regular la que lleva el orden es la mujer, la dama. En la casa. Ahí tenemos un ¿cómo dice? Uh-huh. Ordenado, cada quien de los cuatro integrantes de la familia.
2: Un archivo.
0: Cada quien, sí. Vehículos, terrenos, todo está en orden en una caja. Debemos adoptar eso nos lo dijeron hace años y lo adoptamos nosotros. Eso debemos de hacer, porque buscas un papel y lo tienes acá en el librero, o lo tienes acá en el archivero, o lo tienes en la oficina, y todo está regado. Sí. Regado.
1: Regado.
0: Que es más difícil que regado.
1: Sí, cierto.
0: ¿Eh? Y el orden es... hay que empezar con eso. Mencionaron algo que también ya lo habíamos... mencionar en la primera hora, que también ahí nos ayudó el buen Silvano, que sacó historias acá muy cañonas, porque pues, está en un lugar alternativo, de aparte de aquí, el Silvano, donde se entera de situaciones, de historias que pasan aquí en Victoria, no somos la excepción, de la doble vida que tienen algunas personas, y a veces se convierte en conflicto. Si hay un conflicto entre los mismos hermanos que se pelean por terrenos, uh-huh. que lo hemos visto aquí en la zona centro, hay muchos, no sé si vayan a estar en la misma situación, muchos están intestados por la misma situación, que no se prepararon, pero hay escenarios donde dos familias van ahí a...
8: Dos mujeres.
0: Ándale.
1: Ah, y
9: un camino.
0: Qué difícil es eso, porque no se prepararon, porque como dice, no nadie se quiere morir, nadie se quiere pensar en la muerte. Y de repente te sorprende. Como dijo Víctor, no sé dónde te vaya a sorprender la muerte.
1: Sí.
0: ¿Sabemos dónde nacimos?
1: ¿En la hora?
0: La hora y... pero sí.
1: ¿Y dónde vamos irnos a terminar?
2: Oye, pero ¿por qué tenemos esa cultura? ¿Por qué tenemos esa cultura, Víctor, de que cuando nace alguien, un integrante, un nuevo integrante de la familia, nos alegramos muchísimo, hacemos fiesta, y cuando alguien fallece, pues tenemos este luto, estas lágrimas, dolor. Sí, sí, sí. Y dicen que debería ser al revés. Deberíamos alegrarnos cuando una persona ya descansa, porque prácticamente pues ya cumplió su ciclo.
1: Claro, claro.
2: De una manera tal cual. Y cuando nace, pues llorar, porque viene al sufrimiento. Viene a que no tenga agua. Viene a que ande cayendo en bache. Viene a que no tenga dinero público.
0: ¡Ay, Carlitos! ¡Te la
1: entonces, se me hace
2: debe ser así.
1: Que está influenciado por el ajolote.
0: Sí,
2: eso es para Comapa, que no ha arreglado la fuga, que está aquí en el 15. Dale. Y te lo decimos así suavecito, para que vayas, por favor, no chiquito.
0: Papito.
2: Vayas, papito, arreglar esa fuga, porque
1: por favor.
2: Paso por ahí, mis pantaloncitos se pueden mojar. Vámonos a una pequeña pausa.
1: Es cierto.
2: Y ya regresamos.
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3: Regresamos. 7 de la mañana con 33 minutos.
4: ¿Qué plan para hoy? ¿Cómo andamos?
5: Es jueves, casi viernes.
3: Mira, la verdad, no traigo sentados. ¿Qué?
4: ¿No?
3: ¿Qué?
4: No,
3: ¿qué plan?
4: Bueno, ahorita nos
5: organizamos.
4: Nos organizamos y que pague el señor Ajolote.
3: Sí.
4: Por andar enfermo.
5: Es cierto, ¿verdad?
4: Sí.
5: Que pague.
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4: 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Y nosotros les indicamos para que Carlitos tiene un espectáculo ahí que vaya. ¿Para que va a pagar la cuenta?
5: ¿Para que pague la cuenta?
4: Oye, todo de embarro, Carlitos.
5: Sí.
4: ¿Lo reportes,
3: Carlitos? Sí, dice por acá. Muy buenos días, calle Pino, fraccionamiento Las Flores. ¿Para cuándo tapan eso? Ahorita les muestro la fotografía ahí en
5: calle Pino,
3: fraccionamiento
5: Las Flores. Pero es el la tierra que está ahí, ¿o
3: sí,
5: qué
3: es? Sí, la tierra esa, sí. Mira, Padre Santo, ¿cómo está?
4: Ver, es el que tenemos acá, sí. Déjalo, gracias.
5: Déjalo,
4: a ver.
3: Dice por acá también, buenos días.
4: Pero bueno, esas imágenes corresponden a Comapa y
5: ahí está el montículo.
4: A terminar el trabajo, esas son las flores, esos que están o que andan haciendo campaña antes de tiempo, que ni se les ocurra visitarnos, los vamos a volver a correr. ¡Ah, caray! Oye, advertencia.
5: Qué bárbaro.
4: Oye, todos los están poniendo así.
5: No, sí, es que lo que pasa es que también la gente.
3: Estoy cansada.
5: Sí, ahí las flores ya tienen días con ese montón de tierra. Uh-huh. Escombro, tierra que sacaron de ahí, la Comapa, sí, hombre. Ahí está la. O tal vez no tienen gasolina, no sé.
3: Oiga, alguien que viva en pozo y quiera. Ahí está ese escombro.
5: Sí.
3: Dice por acá, buenos días amigos mañanitos. La siguiente queja es porque nos preocupa la situación del agua.
5: A ver.
3: En la colonia La Presita, desde hace años, estamos con el mentado tandeo.
5: El cual
3: hemos aceptado sin problema, pero últimamente el agua llega con muy poca presión y los negocios que son las albercas, uh-huh, algunas hemos visto en el sector, jamás pasa la pipa para llenarlas. ¿De dónde se abastecen? Es la pregunta. Y otra es una purificadora sobre la calle Juan Báez, que igual jamás pasa la pipa a llenar y sí se escuchan las bombas cuando tenemos el servicio, siendo que esta no tiene ni medidor. O sea, nosotros como simples mortales pagamos más que un negocio donde te venden el agua. Por favor, hacemos un llamado a las autoridades para que regulen este tipo de negocios. Bueno, pues es la queja en cuanto a la diferencia que existe entre un negocio y una casa particular, que ellos, ¿cómo es posible que sí tengan agua Uh-huh. O cómo les llega si no se ven las pipas pasar y ellos que tienen el tandeo, pues.
6: ¿Cómo le harán?
3: Pues cómo le harán
6: el dichoso pregunta. Tandeo que la gente ya también está dudando mucho que se esté respetando. Hay horarios para el tandeo, días para el tandeo.
3: Y que a veces no se respeta.
6: No se respeta, no. Eso es lo que dice la gente.
3: O sea, te dicen que en la mañana va a llegar y realmente llega en la madrugada y la gente pues ha estado
6: dormida. Imagínate, va a estar ahí todos esperando que llegue
4: la hora.
6: Bueno,
4: creo que ahí
6: desvelándote.
4: Va en el sentido de que estas personas tienen una bomba que está jalando el agua de la red y...
3: ¿Bomba?
4: Y deja sin agua a los demás vecinos.
3: Ajá. Uh-huh. Eso sí.
6: Ah, es cierto. Está es muy usual agua. Eso.
3: Entonces,
6: no se vale.
3: ¿Qué pasa con eso?
6: No se vale que tengan una bombita ahí para amolar, por no decir otra cosa,
3: ¿sí?
6: A los vecinos. Digo, todos los días se ven, denle chance al vecino.
3: Ah, pero yo tengo
6: agua.
3: Un negocio.
6: Ah, pues
3: de ahí tengo que sacar.
6: Sí, hombre, sí, no me acordaba.
3: Sí, dice por acá, escuché bien. ¿Cómo que el ajolote va a pagar si todavía no es 28 de diciembre, Chajito? No mientas por convivir, dice por acá. Vámonos con el clima, cuéntame cómo va a estar.
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6: Oye, un saludo para Regino que ya se despertó.
4: Sí. Y Regino Infante, como
3: Rubio antes. Temprano, ¿por qué tan temprano?
6: ¿Hoy? ¿Qué? ¿Que por qué tan temprano?
3: ¿Por qué tan temprano, Regino?
6: No, ya se despertó Regino Infante.
4: A ver, espérame.
6: Y va a escuchar el clima.
4: Espérame. Quiero que le mande saludar.
6: A ver,
4: otra vez.
6: Regino Infante ya se despertó. Y dice Carlitos, ¿por qué tan temprano?
3: ¿Por qué tan temprano, Regino? ¡Qué bárbaro!
6: ¿Qué
3: bárbaro, Regino? ¿Por qué tan temprano?
6: Se cayó de la cama. O sea, me hace que le dio hambre.
3: Sí.
4: Bueno.
6: No, todavía no. Oye, pues el clima para el día de hoy, hoy estamos ya a 13. No, estamos a martes, ¿eh? Estamos a jueves 13 de agosto. Ya mero se acaba la canícula.
4: ¿Cuándo se acaba la canícula? ¿Me preguntaron?
6: ¿24?
4: No.
6: Creo que es 24.
3: ¿25?
4: Investígalo, señor.
3: 25. Inició el 15 de agosto. De
6: sí,
3: julio,
6: son 40 días.
3: Y son 40 días, 40 noches.
6: 40 noches con su noche, ¿verdad? Entonces, el 25.
4: ¿Y lo que sigue de la canícula?
6: Ya, sigue lo mejor. Sigue septiembre. No, después de la canícula.
4: ¿Vienen
6: ya,
4: secuencias, no? ¿Secuelas o no?
6: Vienen los acuerdos.
3: Mira, ¿qué es la canícula? La canícula es la disminución de las probabilidades de lluvia.
6: Sí, sí.
3: Entonces es cuando aumenta el vapor de todas las lluvias que hubieron en
6: el
3: periodo anterior. Por eso es un calor sofocante.
6: Sí. Por eso es que... Sí, sí, claro.
4: Lo digo, amigo.
6: No, sí, sí.
4: Si tú dices...
3: ¿Sabes qué?
6: Si tú dices... Bueno, oye... Prepárense porque el día de hoy, jueves, Nuevo Laredo estará a una mínima de 26 y ¿sabes cuánto de máxima? 40 grados. 40 grados en Nuevo Laredo.
3: 40 grados. Nena, no me quiero.
4: No se la sabe.
6: Sí, entonces, 40 grados. Oye, mírelo.
4: Hazlo, ¿no?
6: 40 grados en Nuevo Laredo, 40 grados, pero sensación térmica de qué? ¿Qué te gusta? ¿Unos 44?
4: Por ahí,
6: fácilmente.
4: Más o menos.
3: 45.
6: 44, ni tú ni yo. 46. Bueno, en Reynosa habrá una mínima de 26 grados y una máxima de 39 grados. Sí, estará nublado, medio nublado, igual que en Matamoros. En Matamoros habrá una mínima de 27 grados y una máxima de 35. En San Fernando también, todo también medio nublado, casi la mayor parte del estado medio nublado. 26 grados mínima y una máxima de 36 grados. En Miquihuana, medio nublado, 14 grados mínima y una máxima de 29. Gómez Farías estará el día de hoy con una temperatura mínima de 24 grados y una máxima de 34. Habrá lluvias en Gómez Farías, al igual que en Mante, 25 grados mínima y una máxima de 37 en el Mante. Lluvias, va a estar bochornoso. Tampico, Madero y Altamira también habrá lluvias el día de hoy, jueves. 26 grados mínima y una máxima de 34 grados centígrados. Al revés, sí está al revés. Bueno, dice para este jueves persistirá el ambiente muy caluroso y bochornoso, con sensaciones térmicas de 44 a 48 grados.
4: Es lo que decía yo.
6: Entonces, en Nuevo Laredo sí fácilmente van a llegar a los 40.
4: ¿Van a andar así, ¿ra?
6: Hasta los 48 grados. Sí, es que esta época de Nuevo Laredo está pero sabroso el calor. Evento de surada con ráfaga de viento de 45 a 65 kilómetros por hora en la zona norte, llanos de San Fernando y la zona centro. Probabilidad de tormentas y chubascos aislados en la zona sur durante la madrugada y mañana. O sea, mañana de este día jueves, región cañera, altiplano y montañas de la zona centro a media tarde y parte de la noche. Se recomienda mantenerse hidratado, evitar la exposición prolongada al sol y tomar precauciones ante las rachas de viento que se van a registrar este día. Y fíjate, hablando de esto de evitar la exposición prolongada al sol, el día de ayer vi a un albañil, mis respetos para él, a eso de las 4 de la tarde, 3:30, 4 de la tarde, en pleno solazo, andaba remozando o andaba haciendo trabajos de albañilería en la tienda comercial que está en la calzada Luis Caballero, en la Soraya.
4: La Soraya,
6: ahí andaba el señor, en serio, me puse a pensar cuánto tiempo dura trabajando y cuánto tiempo dura descansando en una sombra, no hay manera, no. Andaba en el edificio ahí arriba, andaba remozando, imagínense qué santo calorón. La verdad, mis respetos para ellos, los señores
3: para
6: albañiles.
3: Todos los albañiles.
6: Mis respetos para ellos.
3: Que luego
6: ellos
3: se hidratan con una ceniza.
4: Una guama.
3: Bien ceniza.
6: Oye, también otra cosa que nos mandan aquí. Hay una perspectiva tropical.
4: ¿Una qué?
6: Perspectiva tropical.
4: ¿Es un conjunto que?
6: Sí, perspectiva. Sí,
4: ¿verdad? Perspectiva tropical. Tropical, con sus éxitos.
6: Del momento. Bueno, se formó la tormenta.
4: ¿Dónde sacas esa palabra?
6: Dice, se formó tormenta tropical Cristóbal en el Atlántico Norte, distante, muy distante de nuestra región y avanzando sobre el mar abierto. El Centro Nacional de Huracanes mantiene bajo vigilancia dos áreas de interés tropical en el Atlántico Central. Por ahora, no representa riesgo para Tamaulipas. No se prevé actividad tropical en el Golfo de México durante los próximos 5 días, o sea, esta semana. Se mantiene vigilancia permanente sobre la evolución de las condiciones atmosféricas. Y me tocó el fin de semana, este fin de semana, fui a Madero, fui a la playa. Oye, se siente calor, se siente el aire caliente. El agua está caliente. Eso es propicio para que se formen los huracanes.
3: Los ciclones.
6: Sí, exactamente. Entonces, tú lo podrías hacer allá.
4: ¿Te acostaste ahí?
3: ¿En los maderos de San Juan?
6: Anda, de pie,
4: pan. Tiraste y lo que dijeron, ¡regresa al alba!
6: Sí.
4: Se tiró a la playa el señor Víctor y dijeron allá, ¡regrésenlo al bar! Sí.
6: Escuché una voz muy lejos que decía, ¡encayó!
3: ¿Qué hacían las sirenas?
6: ¡Sirena!
3: Vámonos a una pausa.
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2: Pero bueno, el que estaba atrás era el bueno, sí, sí, el compositor.
3: Cantoral.
2: Uh-huh.
3: Ya regresamos, 7:48.
4: ¿Cómo se llama?
3: ¿No?
2: Roberto,
3: sí, Roberto Cantoral.
4: Bueno, José Roberto.
3: Ay, José Roberto Cantoral.
2: Era papá de esa.
3: Y Tati
2: Cantoral. Bueno, es papá.
3: Sí, porque ya falleció, pero bueno.
4: Estamos hablando de Pepe,
3: que sí,
4: cantaba.
3: Que todos sabemos querer,
2: pero pocos sabemos.
3: Oigan, dice por acá.
2: Vamos a hacer un disco próximamente.
4: Los arreglos musicales.
3: Para que lo raye y le ponga favoritas.
4: Ah,
3: oiga, dice por acá, buenos días, la canícula entra el 14 de julio y sale el 24 de agosto, 24. Todos los años.
4: Ah, ok.
3: Se llama así porque una estrella que está, no recuerdo si en la constelación Canis mayor o menor, sí, esa estrella en esos 40 días se alcanza a ver desde el hemisferio norte. Uh-huh. Y es cuando hay mucho calor y falta de lluvia. Creo que esa estrella se llama Sirio.
4: Sirio. Oye, qué buena aportación. Gracias, sí,
3: gracias por la aportación. Por comentarlo. Oye, gracias. Nos hacen una queja más.
4: A ver.
3: Dice, a ver, mañanitos, por favor, su apoyo. Uh-huh. ¿Cuándo va a ir el tránsito con la grúa a la calle Vallehermoso, Colonia José López Portillo? Los vecinos sinvergüenzas.
4: Ay, andamos fuertes.
2: Todo. O sea, los traen vecinos también.
3: Vecinos sinvergüenzas.
4: A ver.
3: Se paran en doble fila.
4: Ah,
3: sí. Y bueno, pues no nada más va, nada más va a zona centro. Dice por acá y
2: no comparten
3: este video.
4: Ajá.
3: Que ahorita lo mostramos por aquí.
4: Sí.
3: ¿Verdad? De estos coches en doble fila.
4: En doble
3: y que
4: fila.
3: Ya lo habíamos compartido, que hay muchos talleres mecánicos que sí trabajan con estos automóviles y los dejan varados. Si no me das dinero porque no le he avanzado a tu proyecto, pues ahí se queda.
4: Ahí se queda, sí,
3: y
4: claro.
3: Y ya, pues al rato ahí se...
4: ¿Dónde dices? ¿Me repites la dirección?
3: Sí,
4: por
3: Colonia José López Portillo, López calle Portillo. Vallehermoso.
2: Lo está apuntando desde su máquina de escribir invisible.
4: En la López Portillo. Oye, es que sabes una cosa. En la López Portillo, las calles están muy pequeñas.
2: Sí,
4: yo siento que están muy pequeñas. O sea, muy angostas. Así lo siento yo.
3: Sí,
4: muy angostas.
2: ¿Comparadas con quién?
4: Con un tinaco.
3: No te creas. Ah, sí. Bueno.
4: Una botellita, se la
2: está regresando.
3: Córtalo.
4: Es que hay tinaco de esos largotes.
3: O sea, entonces, conforme con eso, ahora me dices poste.
4: Sí. Oye, también había otro comentario del sector salud. El día de ayer se quedó pendiente. En la Secretaría de Salud se vuelven a estacionar en doble fila. Pasas por ahí y la gente se sigue estacionando. Los trabajadores que van al sector salud, a la dependencia estatal, que está en el 17 Matamoros, no, Morelos. Guerrero y Bravo.
3: Guerrero.
4: 17 Guerrero y Bravo.
3: Ajá.
2: La 17 gente Guerrero
4: se
2: y Bravo.
4: Sigue parando ahí porque van.
2: Sí.
4: Ahorita.
3: Ay, voy bien rápido.
4: Sí,
3: aquí,
4: ahorita,
3: no me tardo.
4: Ahorita regreso.
3: Cuídame aquí, chavito.
4: Y dejan los vehículos mal estacionados. La gente que tiene prisa, que pasa por ese lugar, ya está quejándose, ya se vuelve a quejar, porque lo dejaron hacer un tiempo. Yo me acuerdo que el año pasado lo hicieron, y ya como que agarraron conciencia y les dijeron, o algo, hay alguna plática de los jefes para evitar que se paren doble fila ahí afuera de la dependencia estatal, en sector salud, y ya no lo habían hecho, pero ahora lo siguen haciendo. Ojo con eso, porque va la grúa y si te ve el vehículo solo, si el vehículo está solo, mínimo te van a aplicar una multa.
3: Uh-huh.
4: Mínimo, una multa. También lo hacen aquí alrededor del Palacio de Gobierno.
3: Víctor, es que no hay espacio ahí para estacionarte
4: no hay
3: y no quieres caminarle.
4: No, pero al contrario, camínale.
3: No,
4: hay que caminar.
3: Es que, ¿dónde me paro aquí? Yo quiero aquí enfrente. Yo no quiero caminar.
4: Te hace bien. Llegas despejado, llegas saludando a tus compañeros, llegas feliz.
3: Pues sí.
4: Bueno,
3: entonces la recomendación, no sé.
4: No se estaciona en doble fila, por favor.
3: Aparte que es un trafical.
4: Sí, y esto está pasando también, según los reportes, en el Seguro Social, afuera del Seguro Social. a la 1:30 o 2 de la tarde, que es la hora que van a entrar los trabajadores ahí del Seguro Social, se ponen doble fila. Pero dicen que es el guardia de seguridad del estacionamiento del Seguro Social de La Loma, que no les permite entrar antes a los empleados, es decir, antes de su hora indicada, no les permite entrar, y los empleados están haciendo...

0: ahí afuera del Seguro Social, que porque dicen que si llegas temprano te dan un bono de productividad. A eso se debe. Si llegas temprano al Seguro Social como trabajador, te van a dar un bono de productividad. Por eso es que muchos empleados prefieren hacer doble fila, prefieren hacer incomodar a la gente y de riplete pasan por ahí los
1: ¿De qué?
0: micros de riplete. Riplete.
1: No es
0: pasan
1: replete, es cuando yo
2: de
0: no es
2: riplete.
0: Triplete.
1: Ah.
0: Bueno, de riple pasan los micros. Se
2: yo sabía
0: paran
2: que era
0: también.
2: De rebete.
1: Ah, de rebete. Sí, yo también.
0: De rebete.
1: Sí.
0: Entonces estoy mal yo, ¿qué?
1: No, pues es que...
2: Mira, mañana le preguntamos a Don Chendo.
0: ¿Sabes qué?
2: ¿Sabes qué?
1: Mañana
2: debe
1: el Chendo.
2: Sí, mañana viene Don Chendo o no viene.
1: La máquina, sí. Se fue la semana bien rápido.
0: Oye, sí. Bueno, la queja está ahí, ¿no?
2: Está ahí, claro.
0: Esta es
2: que
0: la
2: sí.
0: Queja. ¿Qué más era?
2: Dice por acá, oigan, mañanitos, buenos días. Los invitamos a las festividades del 104 aniversario de la colonia Pedro Sosa. Sí, ayer lo habíamos comentado.
0: Ayer lo comentamos.
1: ¿De dónde?
0: Sí,
1: pero terminé, pero yo no sé qué le conté.
2: El domingo 16 en la colonia Pedro Sosa, 5 de la tarde.
1: Ah, este
2: habrá
1: domingo.
2: Festival artístico. ¿Y cómo que no me invitaron a cantar?
1: ¿Por qué no invitaron a cantar a Carlitos? Yo soy su representante, por favor, diríjanse en horas de oficina. También tengo a Víctor, también tengo a... Y en conjunto les hago un paquete.
2: Grupo Los Greñudos.
3: Buenos días, mañanita.
0: Ya lo investigué. A ver. No es riplete, es triplete. Es triplete.
1: Triplete.
0: Es una palabra que se usa en los deportes para nombrar dos cosas diferentes.
1: Bueno, sí.
0: Cuando un equipo gana tres copas o torneos importantes en una misma temporada. O sea, esa es la palabra. De que estás ahí en fila y de triplete van los micros y se paran. No riplete, es triplete.
2: Triplete.
0: Yo estaba equivocado.
1: Pero yo también había escuchado.
0: Y es de sabios equivocarse y es de sabios reconocer, ¿eh?
1: No, pero a lo mejor, a lo mejor las palabras están bien, Víctor, que sí. Se utilizan, son mexicanismos.
2: Sí, forman parte de la jerga cultural.
0: Uh-huh. Es sí. Que ya... Yo había dicho ya.
2: De la vocabulario
0: ya.
2: Del...
0: Ándale, entonces
2: del,
0: sí.
2: Del populismo. Y
0: entonces,
2: así.
0: No me deslinde... ¿Cómo?
1: No te deslindes.
2: Derribete.
0: ¿Derribete?
2: Derribete. O sea, toda derribete.
0: ¿Derribete?
2: Ajá.
0: Digo tripletes.
2: Sí, ajá.
0: Y digo ribete.
2: Ajá.
0: Ah,
2: sí,
0: bueno.
2: Ajá.
1: Espérame, tengo un mensaje aquí en Facebook, dice... Marce García dice... Buen día, oigan...
0: Mande.
1: Yo me quejo y me quejo de la calle Pajaritos. Es un des...
2: Barajuste.
1: La cantidad de pozos... Está más parejita la luna. Está bien enojada.
0: Imagínate.
1: Está bien enojada.
0: ¿Dónde es? ¿En Pajaritos?
1: Sí, ¿verdad? Danos la dirección para que...
0: Me imagino que es allá.
1: Sí, para visitar y pasar por esa calle Marce García. Porfa, Marcela.
2: Oiga,
1: Marce,
2: onda,
1: Marcela García.
2: ¿Qué onda con el semáforo del 19 de Berriozábal?
1: ¿19?
2: Sí. Dice, buenos días, ¿cómo están? Oigan, el semáforo del 19 Berriozábal. ¿Cuándo le iban a poner? Es un show pasar por ahí, sí es cierto. Ahí ya ves que desapareció.
1: El chaparro.
2: Que lo tumbaron y
1: sí,
2: luego
1: sí,
2: ya...
1: Sí. Bueno, pero es que nadie lo respeta. Ahí se incorporan a Felipe Barrosaba el rumbo al poniente. Pero sí, digo, ahí había un semáforo, alguien se lo llevó en el sentido de que pasó derecho. Y
0: a su casa.
2: Se fue de ribete.
1: Se fue de ribete. Oye, estamos a la hora también.
0: Oye, pero antes de todo, fíjate que hay vecinos de la colonia Benito Juárez que están muy molestos porque tienen un desperdicio de agua ahí. Estoy buscando el comentario. ¡Ay, se me perdió! Bueno, el detalle es que en esa colonia, Benito Juárez, dice, mira, aquí está. Dice, buenas tardes, para reportar una alcantarilla de drenaje con fuga, ya colapsó, y los vecinos, estamos temiendo, pues comience a regresar el agua negra a las viviendas. Esto es en calle José María Iglesias, esquina con privada, Pedro Moreno, en la colonia Benito Juárez. Ahí están, nos mandan fotografías de, mira, ahí están, mira, son los drenajes, están colapsados.
1: Horrible.
0: Hay una foto nada más, para rapidito. Una
1: foto de
0: ahí. Está el drenaje colapsado en la colonia Benito Juárez. Están pidiendo, exigiendo la intervención de, ¿sabes quién? De Comapa.
2: ¿Dónde estás? Comapa, ¿dónde estás?
0: ¿Dónde estás? ¿Cómo para dónde estás?
2: Bueno, que no te encuentre.
0: Es calle José

0: Victoria Iglesias, esquina con privada, Pedro Moreno, ahí en la colonia Benito Juárez, están pidiendo, exigiendo la intervención de la Comapa, Victoria.
1: Marce García se comunicó otra vez, dice, es la avenida Pajaritos, está dañada desde el Itabec, donde es el libramiento, hasta la calle Chachalaca.
0: Chachalaca, oye, ¿te acuerdas?
1: Sí. Pasando por el Óporo. Sí, sí, fíjate que sigue pasando por ahí.
0: Tiene mucho tiempo ahí.
1: Sí, ya, es al lado de la feria, ¿verdad?
0: Uh-huh, sí.
1: 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Pues,
0: oye, sí.
1: Sí, está suavecita, vaya, se le va.
0: Y luego lo remoja.
1: Sí, lo remoja.
0: Oye, imagínate.
1: También los tacos de ranchera sin lona y carne asada. Para llegar a Adolfo López Mateo, sí, se imagina todo lo que estoy diciendo. Llega la joroba, la pancita del eje vía Lázaro Cárdenas, sale de ella, llega al semáforo de Avenida Tecnológico, a mano derecha rumbo al norte, avanza por Seferino Fajardo. ¿Cuánto cartel?
2: ¡Cuatlo! No cinco, tampoco tres, ocho, ni nueve, ni diez.
1: ¡Ay, pasó!
2: Cuatro cuadras a mano izquierda con estacionamiento y con clima se encuentran las mejores flautas.
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2: ¡Qué rico! Qué rico. Bueno, pues ya estamos en la recta final. Ya nos vamos, ya mis queridos amigos.
1: Nos vemos
2: el lunes, Víctor.
0: El lunes, sí, es cierto.
2: Mañana viene Don
1: Chen.
2: Nos vemos mañana.
1: Nos vemos mañana, Carlos.
2: Cuídense mucho, maneje con precaución, que tengan un excelente día.
1: Y ponga atención a eso de los papeles, el testamento y todos los papeles.
0: Oficiales.
1: Sí, haga ese ejercicio, por favor.
2: Hoy reflexione y levante el colchón a ver si tiene por ahí algún papel.
0: Exactamente.
1: Un chocolate, lo es.
0: Aunque no nos guste, hay que hacerlo.
2: Claro.
1: ¡Vámonos!
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8:07, amiga mía, cantó Alejandro Sanz. 8:07. 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Quien le habla y le saluda, servidor Natalio Morales. Contigo hasta las 9:00 a.m, después 10 a 12, para llevarte la música que alimenta el alma y el corazón. Por favor, comunícate conmigo al 834-318-2403. Mensajería WhatsApp en textos y notas de voz, 834-100-2129. 8:08, hay algo de tráfico en la zona centro de mi hermosa capital, Tamaulipeca. Por favor, maneja con cuidado. Recuerda que siempre hay alguien esperándote en casa. 8:08. 8:08. ¡Buenos días! ¡Ánimo!

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1: 8 de la mañana con 19 minutos. 8 con 19.

8 de la mañana con 27 minutos, Alaska y Dinarama, en aquel entonces todavía, el día de hoy creo que Fangoria se llaman. ¿A quién le importa? 8 de la mañana con 27 minutos, 8 con 27, 834-318-2403, el teléfono en cabina.

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9: Desde el lejano reino de la Torre Bicentenario, mi buen amigo Jesús Castro dice, buenos días, presente. Este día es nuevo regalo, ábrelo, es un nuevo regalo, ábrelo con gratitud y fe. No busques días perfectos, vive momentos felices, que tengan un jueves excelente. Muchas gracias, Jesús Castro. Esto en el WhatsApp 834-121-29.

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1: 8:38, 8:38, 8-3-4-3-18-20-4-0-3, el teléfono en cabina. 8:38, 8:38 en la B de Victoria.

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8 de la mañana con 48 minutos, 8:48. Gracias a la persona que se comunicó al 834-318-2403 para solicitar una canción. A la brevedad posible, la canción solicitada estará en la programación de la B de Victoria. En el WhatsApp, 834-121-29. Buenos días, Beto. Dice, buenos días, amigo. Aquí dándole acá por la ampliación López Mateos. Van a poner adoquín. Muy bien. Criba que criba la arena, échale nivel y a poner pieza por pieza, pieza por pieza. Muy bonito el color del adoquín, ¿eh? Y hay sombrita, Beto. Lo bueno, lo bueno. 8 de la mañana con 49 minutos, 8:49.

bendecido día, mi buen amigo Carlos Márquez. Gracias por escribir al WhatsApp. Oye, Otoniel, ¿no estabas tomando antibiótico? ¿No se te van a cruzar los cables con esa de carnita en salsa verde? ¿Y la de atrás es de mole o es de asado? Buen provecho, familia, buen provecho. Ya está en la papita. Yo haré lo propio en punto de las 9 de la mañana y a las 10. Regresaré con más de la música que alimenta el alma y el corazón. 8 de la mañana con 54 minutos. Antes de hacer lo que le comento, voy a checar el reporte del clima para hacerlo de su conocimiento. Dice más o menos así: hay 33 grados ya con sensación térmica en este momento. El viento sopla del sur en una variante de 11 y hasta 29 kilómetros por hora. No hay pronóstico a favor para precipitaciones. Eso sí, no es alentador. 8 de la mañana con 55 minutos, ahora sí, con su permiso, iré a almorzar. Ah, es de mole. Sí. Es carne en salsa verde, mole, cochinita y la otra de revoltijo. Y ya con esa no doy lata como hasta las 3, más o menos. 8 de la mañana con 55 minutos, con su permiso, iré a almorzar y regresaré en punto de las 10 de la mañana con más de la música que alimenta el alma y el corazón. Maneja con cuidado, por favor, hay tráfico en la zona centro. Ya vas a venir justamente a la zona centro a hacer las compras para los regresos a clases. Venga, por favor, cuide su dinero. Cuídelo, agárrelo bien. Y compre bien. Pregunte. Los amigos y amigas que están en las tiendas están debidamente capacitados para resolver cualquier duda que usted tenga, porque tiene ese derecho de comprar y comprar lo que busca. Saludos a todos los amigos y amigas en las tiendas, ya abriendo, ya barriendo ahí la banqueta de enfrente, que esté todo listo, que nos vaya mucho, muy bien. 8 de la mañana con 56 minutos. En punto de las 10, yo regreso con más de la música que alimenta el alma y el corazón. Voy y vengo.

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Buenos días. Hola, hola, ¿qué tal? ¿Quién anda por allí? Buenos días, buenos días. Radio Escucha de la B de Victoria. Querido Radio Escucha de la B de Victoria, buenos días, buenos días. Qué gusto saludarte. Qué gusto saludarte. Es jueves, gracias a Dios. ¿Cómo te va? Las actividades hasta esta hora, ¿cómo van? ¿Todo bien? ¿Tranquilo? ¿En orden? ¿Alguna alteración por allí? ¿Algún contratiempo? ¿Algo que no salió del todo bien? Respira. Y ese aire que no solamente beneficie tu organismo, que el aire que inhales, que mantengas y que luego exhales, te lleve a un control emocional para que puedas afrontar y resolver aquello que se ha atravesado por allí. Y si todo va bien, pues oiga, hay que darle gracias a Dios, pues tenemos la oportunidad de estar vivos. Segundo, su gracia, su misericordia nos permite estar bien. Es algo muy grande y muy poderoso. Entonces, mostremos agradecimiento. Sí, hay que decir gracias, gracias Dios Padre, pero también me agrada la idea de que no solamente con palabras, sino con nuestras acciones, con nuestra actitud interna que se va a reflejar en lo externo, pues mostremos ese agradecimiento, ese agradecer que nos beneficia, nos da salud. Sí, ser agradecidos nos hace mucho, pero mucho bien. Escuchas Organización Radiofónica Tamaulipeca, transmitimos para ti desde Ciudad Victoria, Tamaulipas, México. ORT también está presente en Ciudad Mante, Tamaulipas. Estamos transmitiendo desde la capital tamaulipeca, Ciudad Victoria, para ti que nos haces el favor de sintonizar el 104.1 FM. Gracias, gracias por tu preferencia, por desde bien tempranito estar pendiente de la programación que se oferta aquí a través de la B de Victoria. Saluditos a quien sigue ORT también a través de internet. Mil gracias por eso. Gracias. Ahí en internet usted entra a la página www.ort.com y allí usted puede ubicar las diferentes estaciones de ORT, porque no es nada más la B de Victoria, pero pues usted quédese con nosotros. 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Gracias, gracias nuevamente por permitirnos acompañarte. Saludos a quien sigue también ORT a través de las diferentes plataformas sociales, como Instagram, WhatsApp, Facebook, TikTok. Estamos en vivo a través de TikTok. Buenos días, Blanca Alicia. Buenos días, User. Buenos días, Darwin. Buenos días. Gracias, gracias. Aquí estamos en este live dando seguimiento a los temas que arrancamos el pasado lunes y que sigo con la idea, la insistencia de que son temas muy prácticos, pero aparte necesarios conocerlos, saber lo que provoca cierto aspecto, y por eso hay que tomar en cuenta ese aspecto y por eso hay que trabajar sobre ese aspecto. Si no agarras la onda, no agarras el hilo, es porque tal vez, bueno, te perdiste los temas desde el lunes, pero es un tema que con el favor de Dios intento compartirte de forma muy sencilla, y los ecos, los comentarios relacionados a lo que hemos platicado son bastante positivos. Yo espero que al menos una persona se vea beneficiada con lo que aquí charlamos. Temperatura para este día, de acuerdo al clima, máxima de 38 grados. No, espérame, es jueves. 40 grados centígrados. Sí, ya me acordé que estaba checando el pronóstico
y entré en confusión, dije, a ver, hoy es jueves, chécalo bien, 40 grados centígrados la temperatura máxima, sin lluvia, entonces pues ya sabemos, ¿no? Aunque tenemos esta pues necesidad de creer que son los últimos días de esta cuarentena, que pues la nombran canícula y que hace referencia a que son los días más calientes, ¿sí?, del año. 40 días, ya vamos pues saliendo de eso. Ya es 13 de agosto, pues ya es menos, ¿no? 10, 11 días más, no quiere decir que al día siguiente de la fecha marcada, que es el 24, ya se acabó el calor, o sea, no, hay otros fenómenos, pero pues al menos la canícula sí se termina. ¿Queremos creer que esto nos va a beneficiar? Pues que así sea, hay que tener fe. Bien, pues esto es Más que Mujeres. Permíteme presentarte la emisión de hoy. Espero, como siempre, que lo que aquí te voy a compartir te guste, te interese y te sea útil. Mi nombre es Yadira Bermúdez. Gracias nuevamente por estar de aquel ladito. Qué gusto tener la oportunidad de acompañarte. Buenos días.

0: línea de WhatsApp abierta y ya con algunos mensajitos. 834-121-29 es la línea de WhatsApp. Buenos días, Esteban. Nos dice en su mensaje agradeciéndole a Dios que nos permite empezar un día más. Y dice por aquí, y no deje terminarlo, ¿cómo? Y que nunca dejemos de creer en nosotros mismos. Agradeciéndole a Dios que nos permite empezar un día más y no deje terminarlo. Bueno, así dice. Me confundí un poquito. También dice al final, una oración para Colombia. Sí, es correcto. Lo último que leí de Colombia es que no aceptaron la ayuda de los topos mexicanos y de los caninos, que es sorprendente, ¿verdad? Pero sí, las oraciones para Colombia están, pues, desde siempre, pero ahora con el siniestro todavía más. Buenos días, Otoniel. Gracias, Esteban, por reportarte. Que tengas un excelente día. Mil gracias por escribirnos. Saludo a Otoniel. Déjame checar, es el último, el mensajito para nosotros. Nos dice, buenos días, saludos. Estos días anduve bien positivo. Pero al final dice, pero a COVID, ¿será? O sea, ¿será? ¿Sí? ¿Sí? ¿Sí traes el virus ahorita? ¿El COVID o el COVID? Espero que sea broma, pero sí, sí, bueno, pues ya estamos en otros tiempos, en tiempos de control, y si es cierto, pues espero que sanes, que te mejores, que todo vaya bien. Y si es broma, pues mucho mejor. Gracias, Otoniel, por reportarte. Buenos días, Francisco de la Cruz. Bendecida mañana también para ti. El cafecito que nos envía dice que sí, ahora sí alcanzó para el piloncillo. Excelente. Muchas gracias, mi querido Francisco de la Cruz. Muy amable. Manuel nos dice también, anoche nos venteó fuertecito y muy agradable el viento de la noche de anoche. Muy bien, buen provecho con ese lunch que vas a degustar en un ratito más. Gracias, Manuel, por reportarte. Buenos días y excelente jornada de trabajo. Por aquí María nos dice, bendecido jueves, nueva oportunidad para comenzar con fe y gratitud. Y una sonrisa en el alma. Que Dios bendiga nuestra vida. Gracias, gracias. Dice que más gusto en escucharla. Gracias, qué amable. Pero aquí nosotros felices de contar con ustedes porque nos dice María que hacía ratito que no escuchaba. Bueno, pues cuando tienen la oportunidad nos sintonizan y para nosotros es motivo más que suficiente para agradecerles y estar contentos por la oportunidad de acompañarles un ratito. Deme permiso, voy al corte de las 9:15 y retomo ya los temas que estamos desarrollando estos días. No se vaya.
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2: Reflexionemos. Está demostrado científicamente que el solo imaginar no perdonar una ofensa altera el ritmo del corazón, aumenta la presión sanguínea y tensa los músculos.

0: Gracias por escuchar Más que Mujeres a través de la V de Victoria. Gracias a quien nos escribe vía WhatsApp. Buenos días, mi querida Lili. Gusto en saludarte. Que la misericordia de Dios nos abrace. Que así sea, ¿eh? No merecemos tanta bendición, pero su misericordia está presente. Buenos días, Rosy, también para ti. Saluditos, bendiciones y gusto en saludarte. Gracias, gracias por compartir. Buenos días, de este ladito nos dice que me encanta su programa. Buenos días, excelente, qué bueno que te gusta. Esperemos que también sea útil lo que aquí tenemos a bien compartir. Gracias, gracias, muy amable. Y por acá en TikTok también tenemos personitas que nos acompañan. Ya saludé, pero no al aire, a Alma Contreras. Buenos días, Alma. Abraham Mejía, buenos días, gusto en saludarte. Por aquí, vamos a ver. Algo pasa por aquí. Buenos días, Rosy. Dice, buenos días, es que está apareciéndome un mensajito de que se va a cerrar el live. Pues si se cierra, vemos qué es lo que pasa. ¿Qué más? Rosy, discúlpame, dice, bonito día para usted y todos los que ven y escuchan este programa. Muchas gracias. Buenos días, Chío. Voy a continuar nada más. Voy a llamar a la licenciada Andrea para que cheque esto, porque yo tengo que estar con el ojo acá y el garabato allá. Andy, preciosa, ¿puedes venir tantito, mi amor? Gracias, muy amable. Esta semana hemos estado platicando de lo necesario que es atender nuestros diferentes espacios físicos, o sea, los físicos, donde pisamos, donde estamos, donde nos movemos, todos, o sea. Si tú tienes un área en tu trabajo que es no te pertenece propiamente, pero es el área donde tú te desarrollas, pues ese, determínalo como un espacio físico. Si tú tienes un automóvil, o sea, no me importa la marca, el tamaño, o sea, tú tienes un coche, bueno, ese también determínalo como otro espacio físico. Nuestra casa, en general, nuestra casa es otro espacio físico y pues de allí parten para las personas que tienen más de dos cuartos o varias habitaciones, porque todas las casas son diferentes. Bueno, cada una, ¿todo bien? Ah, perfecto, gracias. Gracias, Andrea, muy amable. Todo eso determínalo como espacios físicos y esta semana hemos intentado decirte que es necesario tomar en cuenta la condición en que esos espacios físicos se encuentran. Condición favorable o desfavorable. Condición funcional o disfuncional. Dicho de otra forma, esos espacios que tú pisas, en donde te mueves, en donde te desarrollas, ¿qué te hacen sentir? ¿Comodidad o incomodidad? Porque más allá de cómo te hacen sentir en el momento, lo que esta semana, estos días he intentado que se te quede muy grabado, es que esa sensación agradable o desagradable es mucho más que eso. Repercute la condición de tus diferentes espacios físicos en tu persona. Y eso es mucho decir. ¿Qué es un individuo? ¿Qué es una persona? Pues somos un todo integral. No es nada más el cuerpo. El cuerpo, obviamente, contemplamos lo orgánico, es decir, tenemos o queremos al menos estar sanos física, orgánicamente, pero no es solo eso. Son también nuestras emociones, nuestros sentimientos, que van a tener un efecto en la forma en que hablamos, nos conectamos o nos aislamos, nos comunicamos o no, etcétera, con otras personas, entiéndase la familia, los compañeros de trabajo, el resto del mundo, por decirlo así, de forma así como que abrí mucho el ejemplo, pero pues es correcto, porque nunca sabemos a cuántas personas vamos a tratar por día, ¿verdad? Sí hay una repercusión en cómo percibes esos espacios físicos y cómo te desenvuelves. Y antes del desenvolvimiento o la funcionalidad, el cómo te sientes. Incluso algunas alteraciones de orden físico pueden deberse precisamente a que los espacios físicos no están bien. Y dije físico dos veces, pero quiero que comprendas la diferencia. Cuando digo físicamente hablando y hablo de tu persona, pues estoy hablando de tu cuerpo, de tu organismo. Y sí puede suceder que alteraciones en el organismo se deban o sean consecuencia de la percepción no tan favorable, es decir, una percepción negativa en torno a tus espacios físicos. Sí hay una repercusión importante y sí es entonces necesario tomar esto en cuenta para hacer algo y corregir lo que tengamos que corregir, pues para estar mejor. Nosotros tenemos que pensar que no importa cómo se llame el día, qué número de semana sea, que cuál es el año. O sea, nosotros tenemos que concentrarnos en que la vida es este momento, es este día. Pensando así muy positivamente, tenemos todo el día, ¿no? No sabemos realmente, pero vamos a pensar que se nos regala este día. Este día es nuestra vida y entonces nos corresponde estar bien. Pero si no hemos solucionado ciertos aspectos, por más que busquemos, querramos o deseemos estar bien, no lo vamos a lograr. Tenemos que atender esos aspectos y uno de los aspectos más importantes es nuestra casa, nuestro hogar. Estoy haciéndote un breve resumen de lo que pues hemos platicado estos días. Aquí te hablé de cómo tenemos una carga emocional cuando no resolvemos cosas en casa. Te hablé del locus de control interno, que te básicamente el locus de control interno te dice que tú tienes el poder, la capacidad de cambiar aquel espacio que no te gusta, porque tú tienes no solo física, sino también emocionalmente las herramientas para hacerlo. Pero también el locus de control interno te dice, requieres asumir la responsabilidad de ese hacer. Fíjate, nosotros le decimos al hacer, ¿qué hacer? Decimos, tengo que hacer. No lo separamos, hablamos un poquito mal a veces, pero lo correcto es decir, tengo que hacer. Y decimos, el que hacer. Está bien, ¿no? No es una frase incorrecta. El que hacer diario, ¿no? Pero ¿cuántas veces solo se queda en eso? Lo que tengo que hacer y no lo hacemos. Y se van acumulando, y fíjate lo que te voy a decir, se van acumulando emociones, sentimientos, pensamientos nada útiles para que tú logres ese objetivo de sentirte bien. El que tú no hagas lo que tienes que hacer en ese espacio importante que es tu casa, te genera eso, ¿no? Un gancho, un hilo, un bache emocional. Y empiezas entonces en el orden emocional, pues, a estar alterado, a estar alterada. Y eso lleva a que se altere el orden orgánico. Y eso obviamente, como es emocional, lleva a que se generen conflictos con otras personas, porque ya hay un conflicto contigo mismo, contigo misma. Por eso estamos insistiendo. Y el día de ayer, pues hablamos de la automatización, porque ya ayer comenzamos a decir, ¿y cómo resolvemos esto, verdad? Y entonces intenté explicarte ayer que la automatización significa resolver rápido. Lo que se cayó, lo levanto, lo que ensucié, lo lavo, lo que me quité, lo acomodo. Ayer, para quien me acompañó, bueno, por aquí tomé un pedacito de papel, lo partí en dos y dije, estos dos pedacillos de papel representan los zapatos que te quitas, la ropa que te quitas cuando llegas del trabajo, o el vaso que ensuciaste, la sartén que usaste, o los residuos que quedan después de que uno se baña, se cae el cabello. Esos dos papelitos representaban todo eso que forma parte de las actividades de nuestra casa, que son muchísimas, son muchísimas. Y corresponde, aquí viene otra vez el locus de control interno, la responsabilidad personal de atender eso lo más rápido posible. Si solté cabellos después de bañarme, recojo los cabellos y los deposito en la basura. ¿Sí? Si resulta ser que tengo, de tantos ejemplos ya no supe cuál. Es que este ya lo dije ayer, pero bueno, lo repito. Tuve la oportunidad de lavar ropa, ya están allí, las sábanas limpias, las toallas limpias, qué padre, pero allí las dejo. Una cosa es que realmente se atraviese un pendiente, ¿no? Tú ibas a doblar, acomodar, pero llegó alguien, sonó el teléfono y es algo importante. Bueno, lo dejas pendiente. Pero si resulta ser que en lugar de eso agarras tu celular para ver quién está publicando en Facebook, por ejemplo, o te pones a ver una serie en la televisión, o dices, no, me siento y cierro los ojos, que también se vale la pena descansar tantito si estás cansado, pero a lo mejor, atención con esto, ese cansancio es solamente un arma que utiliza tu mente para boicotearte. Después lo haces. No. Dobla las sábanas, dobla las toallas y acomoda las cosas en su lugar. E intenté decirte que las personas que tienen una casa ordenada siempre practican precisamente esto de la automatización, por eso se llama así, pues de forma automática, ya no lo analizan, simplemente pues se cayó, lo levanto, se ensució, lo lavo, se desacomodó, lo acomodo, traje cosas nuevas, las pongo en su lugar, son cosas viejas, las saco, las tiro a la basura, el papelito del chicle, el broche que ya se me descompuso, aquello, esto, son muchísimas cosas. Ya no lo piensan, simplemente lo hacen y mantienen la casa ordenada. Ahora, ¿qué hacer, verdad? Porque yo voy a ponerme en tu lugar. Yo estoy de este lado escuchando los comentarios y digo, ah, pues sí, como tiene razón la psicóloga, o sea, yo. Pero ¿cómo le hago para resolver este asunto? Ya cuando hablamos de automatización ya te estamos diciendo cómo resolverlo, pero hoy vamos a profundizar un poquito más en esto después del corte, porque de volada llegó, es el de la media.
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0: Traigo un chonguillo bien chistoso, bien mal hecho, porque hoy, pues no sé, me cuatrapié ahí en el tiempo, se me hizo un poco tarde, pero llegué a tiempo, pero me recogí el cabello, quién sabe cómo. Buen provecho, mi querido Abraham, dice que después del programa va a desayunar y Abraham me envió un mensaje que dice, a la gente nunca le das gusto con nada, ¿verdad? Dice la verdad y me quedé simplemente leyendo este mensaje y fíjate qué curioso, luego me escriben acá en WhatsApp, les voy a dar lectura desde el principio, nos dice buenos días, me encanta su programa, son varios mensajes, ¿eh? No sé si aparece mi nombre, pero digamos que me llamo Ana, una observación, qué bueno que mande saludos, dice, pero eso es acortar el tiempo para el tema. Y me quedo con la sensación de que me faltó. Y luego dice, ya son las 9:20. Y yo le pregunté, entonces, ¿te gustaría que no tomara en cuenta tu mensaje y no te saludara? Y también le puse, no le pongas tono a mi pregunta. Simplemente es eso, una pregunta, pero ya no me contestó. Solo lo comento porque, pues, si estamos haciendo uso de las redes sociales como TikTok y WhatsApp, porque ORT está presente en las redes sociales, pues es para atender a quien interactúa. No podemos hacer a un lado eso. Podemos, pero no debemos. Entonces, esta personita que casi nunca me escribe, creo, porque no la tengo, pues qué tal que digo yo, ah, ¿y quién sabe? No, pues no, ni leo el mensaje para aprovechar el tiempo. Yo no creo que esté desaprovechando el tiempo cuando tomo en cuenta a quien me escribe. Y digo me escribe porque en realidad le escriben a la B de Victoria, pero ahorita estoy ya al aire. Yo creo que debo de tomar en cuenta los mensajes y también debo de darle toda la razón a esta personita que me pidió que le llamara Ana, porque sí le resta tiempo al desarrollo del tema. Eso es innegable. Sin embargo, pues eso es a lo que se le llama, mi querida Anita, son gajes del oficio, tropiezos del oficio. Si solamente fuera radio, pues punto. Saludos a todos los radioescuchas, se acabó y vamos a darle. Pero desde que apareció el WhatsApp, bueno, pues entonces, ¿quién nos escribe? ¿Y qué es lo que dice? Ahora TikTok, bueno, ¿quién nos escribe? ¿Y es lo que dice? ¿Para qué vamos a estar en TikTok y en WhatsApp si vamos a ignorarlos? Entonces, es un gaje del oficio porque efectivamente, pues ya no hay la oportunidad de desarrollar el tema tan ampliamente. Tiene la razón allí, mi querida Anita, que así me dijo que le dijera, porque en realidad se llama Francisca. No, no es cierto, no es cierto. Tienes toda la razón, sin embargo, no debo, por respeto, omitir el comentario que me escribes tú o que me escribe cualquier otra persona. No lo debo hacer. Y pues tengo que agregar, aquí le quitamos más tiempo al desarrollo del tema porque tenía que aclarar esto. Se me hace importante aclarar este tipo de cosas. Y lo del tono, dije, no le pongas tono porque luego uno cree, ay, me está ofendiendo en el mensaje. No, hombre, yo lo último que tengo es ánimo de ofender a alguien y menos a través de, pues, del micrófono o de la escritura. No, tienen todo mi respeto. Y tienes la razón. Sí se come un poquito el tiempo, pero es necesario hacerlo y eso es a lo que se le llama gajes del oficio. Oiga, ¿cómo le hacemos para salir del bache, de la acumulación, de lo que no hago en casa? Porque fíjate, cuando le pongo acumulación, pues significa eso, muchas cosas acumuladas, a lo mejor no es tu caso, o sí. Cuando digo desorden, pues como que aplica un poquito más porque sin darnos cuenta empezamos a generar desorden. El orden es que las cosas estén en su lugar. Limpio o no, pero las cosas deben estar en su lugar. Si a eso le sumamos la limpieza, entonces estamos hablando de higiene y eso es un plus y es necesaria la higiene para la salud física. ¿Estamos de acuerdo? Las cosas fuera de orden en casa, lo dijimos ya, nos quitan tiempo Y lo más importante de estos días sí repercute en nuestra funcionalidad como hombres y como mujeres. Entonces queremos solucionarlo. Ayer comenzamos y dijimos, automatiza, es decir, haz las cosas. No las dejes para ahorita las hago, no las dejes para después, salvo que suceda algo extraordinario. Allí sí, o sea, pues tienes que atender algo totalmente atípico. Pero si no, haz las cosas poco a poco, y en ese poco a poco quiero concentrarme hoy, porque fíjate, ayer creo que lo dije, sí, ayer comencé diciendo esto. Hay personas que dicen, no, es que yo ya voy a hacer una limpieza súper general y profunda de todo este desorden de este cuarto. Vamos a pensar en un cuarto. Eso es un error, es una pregunta, y yo intento responder, no precisamente, pero no es precisamente un error que dejes que todo se te junte para luego limpiar profundamente. No es precisamente un error, sin embargo, es innecesario generarte este desgaste. Hay más desgaste físico porque obviamente en lugar de acomodar el papelito que del chicle, el papel de la envoltura y no sé qué en la basura, ahora son pues a lo mejor 120 papelitos. Y sí sueno exagerada tal vez, pero sí sucede. Te estoy hablando de ejemplos de la práctica clínica, o sea, sí sucede. En lugar de doblar la camisa que acabas de lavar, o bueno, no lava uno, o sí, ¿no? Una camisa. Las tres camisas y las tres camisetas y los cinco calzones, pues menos de 20 prendas, pues, inviertes un ratito, pero lo doblas, lo acomodas. Pues no, ahora ya son, a ver, por allá hay 15 prendas y por acá hay otras 10 y por acá hay otras 10, o sea, ya son casi 100 prendas. Bueno, no conté bien, ¿verdad? Pero es más cantidad. El desgaste físico será mayor, el tiempo que vas a invertir será mayor, y aquí viene el asunto. El desgaste emocional no surge cuando estás desarrollando las cosas. Antes de comenzar ya tienes desgaste emocional. No quiere tu mente enfrentar esa limpieza general, profunda, que se oye tan interesante y tan productiva. El sábado lo voy a hacer. No, se llegó el domingo, se llegó el otro sábado y dices, ¿pero por qué? Porque el desgaste emocional llega antes de comenzar. Porque no es un desgaste emocional que surge el día que decidiste, entre comillas, limpiar. Es un desgaste que ya lo comentamos aquí. Surge a partir de que dejas ese pendiente, más el otro pendiente y el otro pendiente. Lo que no cubres, lo que no haces, provoca el desgaste emocional que tal vez lo estás cargando, pues desde hace años. Si no desde hace meses, si no desde hace semanas, son solo días excelentes, estás mucho mejor que otras personas, hay que atenderlo. Ahora, fíjate bien, ¿qué sucede en nuestra mente? Es que es bien cierto esto, nuestra mente es bien poderosa, solo que tenemos que saber aprovechar el poder de nuestra mente. ¿Por qué es poderosa? Acabo de poner un ejemplo. Tú dices, es que tal día voy a lavar todas esas toneladas, exageré, pero no importa, de ropa. Lo voy a hacer. Y no lo haces. Tu mente es poderosa, te ganó ese desgaste mental, esa apatía. A lo mejor hasta te sentiste enfermo o enferma del estómago, de la cabeza. Y esa es la razón por la que no hiciste las cosas. Son trampas de la mente, y la mente es poderosa. ¿Qué hay que hacer? Reeducar a nuestra mente, es la palabra clave de hoy. Reeduca tu mente. ¿Cómo reeducas a tu mente en esto específico que estamos hablando? A través de cosas pequeñas. ¿Cómo? Fíjate, yo quiero citarte, quien me escucha, creo que se dan cuenta que no estoy leyendo. Y quien me ve, pues ve que no estoy leyendo. Pero sí escribí esta frasecilla porque sí quiero leerla. No es mía, es de una persona que no puedo pronunciar el apellido, creo que es Ojondo, discúlpame. Ella es una mujer que tiene sistemas de organización de casas. No aquí en México, o sea, fuera de México, y da incluso talleres o cursos. No puedo, de hecho, su nombre es la marca, por eso no puedo decir el nombre completo, pero se apellida, y lo estoy pronunciando mal porque no sé, Ohono, es O-H-W-O, bueno, aquí está. Voy a citar, o sea, voy a leer, dice, cada vez que haces algo pequeño, le das este mensaje a tu mente. Dos puntos, aquí mando yo. O sea, lo estoy leyendo, o sea, estoy dándole crédito a la persona hasta donde puedo porque su nombre es una marca. Entonces aquí yo no puedo decir marcas a menos que paguen. Lo voy a repetir. Cada vez que haces algo pequeño, le das este mensaje a tu mente. Dos puntos. Aquí mando yo. Otra vez. Cada vez que haces algo pequeño, le das este mensaje a tu mente. Dos puntos. Aquí mando yo. Entonces, debo irme a corte, pero dime, por favor, escríbeme, voy a leerte. ¿Qué te dice este mensaje? ¿Qué te dice? ¿Qué te queda? ¿Qué queda en ti de este mensaje? Vámonos al corte, pero sí corriendo.
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Continuamos. Israel, qué gusto saludarte. Israel Silva, ¿cómo estás? Bendecido día. Me encantó tu mensajito de ayer. Platiqué ahí a mi hija y me enviaron una foto de un perrito en una piscina, pero no me acordaba el nombre del perro. Dije, no me acuerdo cómo se llama. El Bola. Bola ayer nadó. Y hoy Israel nos dice, bendecido día también para ti, querido amigo. Estás trabajando, estás en casita, un abrazo con todo mi cariño. Comparte el abrazo, por favor, con Norma y con tu preciosa hija. Buenos días, Angie Soria, tarde pero sin sueño, nos escribió desde hace rato y aquí está el cafecito virtual. ¿Sabes con qué se me antoja? Con un pedacillo del pastel. De celebración del esposo de Rosy, celebró un aniversario importante. Bueno, un pedacito de pastel con el cafecito. Gracias por escribirnos, gracias. En TikTok, buenos días, mi querido Luis, creo que es Vázquez. Dice, saludos desde Badiraguato, Sinaloa. Uy, qué belleza. Gracias, mi querido Luis. Gracias, muchísimas gracias. Y Abraham nos dice que con el favor de Dios, mañana es su cumpleaños. Y te vas a reportar mañana, Abraham, para cantarte las mañanitas. Voy a ensayar toda la tarde para cantarte las mañanitas. Tomorrow morning. Ay, pues te digo en inglés porque estás estudiando inglés. ¿Te vas a reportar mañana, mi querido Abraham? Ok. Saludos hasta Badiraguato, Sinaloa. Sí, señor. Gracias por acompañarnos. Gracias. Oiga, estamos hablando y te cité a esta personita hasta donde pude, ¿verdad? Dice, cada vez que haces algo pequeño, le das este mensaje a tu mente. Aquí mando yo. Hubo respuesta acá en WhatsApp. Una personita nos dice, mi nombre es, ay, se me perdió, aquí está, dice Pedro Salinas. Dice que él es ama de casa, o sea, es amo de casa. Y dice que batalló, estoy parafraseando, batallé mucho para mantener mi casa en orden porque había cosas que yo no sabía hacer, pero ya que le agarré la onda, tiene razón en lo que comenta. El mensaje que nos comparte significa que la mente tiene mucho poder y si con las acciones le demostramos a la mente que nosotros la controlamos, salimos de gane. Mi queridísimo Salinas, gracias. Me encanta la respuesta. Por acá otra personita también dice, habla de que la mente es muy poderosa. Es correcto. Estamos hablando de reeducar a nuestra mente. Tu mente te ha estado boicoteando y te ha estado frenando para solucionar todos esos pendientes en casa. Y aquí hemos estado insistiendo e insistiendo en que lo que dejas pendiente en casa repercuta en tu funcionalidad, repercute en tu salud, repercute en cómo te relacionas, con otras personas. Tus relaciones interpersonales, tu salud orgánica, tu salud emocional se altera si tú tienes cosas pendientes en casa. Y no hablo de que hoy se te hizo tarde y dejaste la taza sin lavar. No, no hablo de eso. Esas son las cosas extraordinarias. Tampoco empieces a lacerarte por. No, no, no, no, no. Hablo de que en lugar de una taza por lavar, resulta ser que ahí están los trastes del almuerzo del día de ayer, de la comida del día de ayer, de la cena del día de ayer y la taza que hoy usaste. ¿Sí me explico? Es algo muy diferente. Que por algo extraordinario no pude resolver, se hizo tarde. A que no lo haga porque ahorita lo hago, la mente es por dedo, me trabé, es que soy nueva, discúlpame. La mente es poderosa, tu mente y mi mente y nos boicotea. Hay que reeducarla. Puedes hablarle a tu mente y decirle, yo puedo, yo soy, yo quiero, está bien. Pero tiene más efecto que tú hagas las cosas. Y cada vez que algo pequeñito haces, voy a concentrarme en ese ejemplo, la montaña de vasijas sucias, cada vez que tú agarras una cuchara y la lavas y la pones en su lugar, ya la mente está recibiendo esa reeducación. Ah, caray, o sea,
el argumento de no lavo hasta después o ahorita lo hago, se está debilitando, poquitito, pero se está debilitando. Si tú dices, no, es que voy a lavar todas las cucharas, por lo pronto todas las cucharas y todos los tenedores y los cuchillos, los lavo. ¿Sí? La acción reeduca a la mente, igual con cualquier otra cosa, lo que tienes que doblar, lo que tienes que depositar en la basura, lo que tienes que colgar, pero no abarques tanto. Sí, yo sé que quieres resolver, pero si quieres ayudarte, hazlo poco a poco, e incluso ponte un

0: Nada más, porque si tú exageras y dices, no, es que lo voy a hacer todo, vas a generar ese desgaste físico, pero el que a mí me preocupa más es el emocional. ¿Sabes qué va a pasar? Que vas a lograr limpiar todo aquello, pero va a volver a suceder. Porque no fue gradual. Lo gradual es lo que permite que se mantenga el hábito. Aquí estamos hablando de formar el hábito de resolver rápido las cosas, la automatización, que fue lo que hablamos ayer. Tenemos que generar el hábito de la automatización desde el punto de vista psicológico, porque automatización también se utiliza en lo tecnológico, ¿ok? Desde el punto de vista psicológico queremos ser autómatas, generar automatización, resolver rápido y que se convierta en un hábito. Pero para que se mantenga el hábito, esto tiene que ser gradual, porque si me aviento a hacerlo todo, el desgaste emocional no va a permitir que el hábito se instale y voy a volver a caer, como dijo José Alfredo, en los mismos errores. Eso no queremos, ¿verdad? Entonces, eso es lo que significa. Dale a tu mente el mensaje de yo mando y yo decido que levanto, que pongo, que quito, que cuelgo, que lavo, que seco. Yo mando, pero de forma gradual, poco a poco, porque aquí viene el secreto, poquito a poquito, la reeducación mental se afirma y se reafirma, y no te voy a mentir, en un abrir y cerrar de ojos, no es en un abrir y cerrar de ojos, pero se va a llegar el día en que tú te das cuenta que un espacio está ordenado. No hubo desgaste. Lo ordenaste poco a poco, pero lo mejor, generaste el hábito. ¿Ok? Acuérdate que le estamos poniendo dobladito al tema y lo continuamos el día de mañana. Tiene que salir este tema, que es un solo tema, ¿eh? Lo he estado dividiendo, segmentando. Tiene que salir para este viernes. 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Me voy, enamórate de la fe. La fe es la única que nunca nos defrauda. Con ella vamos a ser más que mujeres. Gracias. Aquí estaremos mañana con el favor de Dios. Soy Yadira Bermúdez. Hasta la próxima.
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3: La información fake está dañando la percepción ciudadana porque genera falsas ideas. Y esa es la consideración que tiene sobre el tema el subsecretario general de Gobierno de Tamaulipas, Tomás Gloria Requena, sobre todo en el tema de la incidencia delictiva. Y claro que tiene razón el funcionario estatal, porque la información falsa, imprecisa o no verificada, no solamente sobre el tema delictivo, sino en cualquier otro asunto, lleva al ciudadano común a formarse una idea, un criterio o una percepción errónea y generalmente impacta sobre el gobierno en general. En este caso, hay que decir, sin que suene a consuelo, que la información fake, que generalmente se esparce para descalificar las acciones de gobierno, no es privativo de Tamaulipas. Ocurre a nivel nacional, y en los últimos años, principalmente sobre la federación. Pero, ¿por qué dar a conocer este tipo de información? ¿Es estrategia de descalificación o agravio? ¿Por qué no se contrarresta? Y con estas interrogantes no significa que se recurra al veto, a la represión, a la libertad de expresión.

0: Eso no, sino se cuestiona por qué se permite que el rumor, la información imprecisa o falsa, corra sin mayores contratiempos. ¿Qué hacen las áreas encargadas de las acciones de reacción? ¿Acaso los responsables de monitoreo informan a destiempo? ¿O cómo justificar que siempre que existe una información que impacta al gobierno con verdad o falsedad, se reacciona tarde? Cuando no solamente les hizo crisis, sino que el ciudadano común ya se forjó una idea, criterio o percepción equivocada o acertada. ¿Qué ha faltado para que las instancias de gobierno que son afectadas en su momento reaccionen de manera inmediata? Podemos entender que en los gobiernos panistas no les preocupara la reacción de la población, pues ellos tenían como filosofía que mientras la gente hablara de ellos, estaba bien, y terminaron siendo relevados por la alternancia. Queda claro que los tiempos han cambiado en todo, incluso en la política, y más en cuanto a comunicación se refiere, por las llamadas redes sociales y cualquier cantidad de medios digitales que hoy existen. Pero que no sirva de excusa, porque las herramientas de respuesta, no de censura, también están disponibles. Entonces, partiendo de eso, se tendría que entender o percibir que ha faltado estrategia o conocimiento para enfrentar esta situación derivada de la modernidad.
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0: Muy buen día, gracias, gracias por seguir con nosotros aquí en su estación La B de Victoria en el 104.1 de FM. Mi nombre es Javier Terrazas, periodista, me acompaña en la conducción de este su programa Cara a Cara, la doctora Leticia Santoyo, y pues nuestra invitada especial de hoy es la dirigente estatal de Morena, la licenciada María Guadalupe Gómez Núñez. Bienvenida, maestra.
1: La verdad les agradezco mucho esta invitación, me siento muy honrada. Doctor, usted es una personalidad con mucho, muy querida aquí en nuestro municipio, ¿verdad? En más bien en el estado. Y bueno, Leti, igualmente, ¿verdad? Les agradezco mucho la invitación y sobre todo la oportunidad de platicar, así como ustedes dicen, en cordialidad, cara a cara.
0: Así es. Adelante, doctora.
2: Gracias, Javier. Bueno, pues ya saben, estamos aquí en vivo en la B de Victoria 104.1 FM. Teléfonos en cabina 834-31-82403. Llámenos, mándenos sus mensajes que vamos a estar muy atentos también por vía WhatsApp al teléfono 834-121-29. Bueno, esta transmisión, pues ya Javier nos dijo, nos honra con su presencia, pues una gran mujer, de hecho, de una máxima responsabilidad, porque ahorita, digamos, a lo mejor bastante coloquial, el partido pues de moda, el partido Morena, que tiene pues mayoría casi en todo el estado, municipios, está en el poder ejecutivo, legislativo. Pero me gustaría, Javier, no sé, vamos entrando como siempre, primero para conocer a nuestro personaje, en esta parte de la semblanza, de ver quién es la persona que nosotros tenemos enfrente. Y me gustaría mucho empezar porque nos dijeras prácticamente de dónde vienes, qué has hecho en esta parte. Eres victorense, tu familia, tus hijos, tu esposo, tu relación prácticamente de desarrollo con Morena, ese tipo de cuestiones que muchas veces están fuera de un comunicado o fuera totalmente de la vida, de conocer a nuestros personajes. Bienvenida.
1: Muchísimas gracias, la verdad. Agradezco mucho esto y la oportunidad, como dices, de conocer un poquito más a la persona, al quién es el dirigente, ¿verdad? Yo soy de Matamoros, soy originaria de Matamoros, vengo de una familia de dos maestros, Javier Gómez Sánchez, Guadalupe Núñez Alvarado, y soy la mayor de cinco. Tengo tres hermanos médicos, otra hermana mujer, somos dos mujeres, mi hermana es abogada y es maestra en el ITASE, y yo pues bueno, también tengo, abrazo la misma profesión, ¿verdad? Soy abogada y pues he estado dando clases, tengo maestría en sistema penal acusatorio, que fue por donde yo me orienté en materia penal, y soy madre de cuatro hijos. Cuatro preciosos hijos que vinieron a mi vida a darme pues mucho crecimiento en todos los aspectos. Tres mujeres, un varón que es el más pequeño, ya todos grandes, ya todos trabajando fuera de casa, ya no dependiendo tanto de la mamá, ya pasamos esa época bonita en donde los íbamos criando, ahora nos tocan otras responsabilidades en cuanto a la crianza de ellos, que es platicar, que es orientar, que es otro tipo de cosas que tienen en esta etapa, y eso me permite a mí trabajar muy directamente con nuestro partido Movimiento. Yo empecé en Matamoros en el 17, siguiendo la trayectoria de López Obrador, porque pues era un gran personaje, ¿verdad? Y nosotros nos fuimos enamorando de esto, entramos a trabajar en el partido ya muy de frente en todas las elecciones en Matamoros, en donde en el 2018 teníamos un encargo, todos los militantes y simpatizantes, llevar a ganar a la presidencia de la República a nuestro presidente Andrés Manuel López Obrador. Y yo empecé en Matamoros entregando periódico, aprendiendo de la gente que venía precediéndome, porque ya traían toda una trayectoria con él, ya éramos partido, inclusive ya registrado a nivel nacional y a nivel estatal. Y bueno, pues me enamoré y empecé a trabajar muy bonito, porque esto me dio la oportunidad como maestra, que era también en ese tiempo, daba clase en una universidad, ver y platicar muchas de las cosas que estaban pasando en territorio. Afortunadamente a mí me invitaron un grupo de maestros de Matamoros a trabajar para el proyecto en el municipio, y en el 2018, además de que ganó Andrés Manuel López Obrador, pues en Tamaulipas ganó nuestro senador, que ahora es nuestro gobernador, Américo Villarreal Anaya. También en Matamoros tuvimos una diputación federal y también ganamos la presidencia municipal. Y digo ganamos porque yo anduve detrás ahí viendo y juntando a la gente y explicándole y enamorándolos en el proyecto y en la visión del Partido Movimiento. Entonces, ha sido todo un trabajo que se ha hecho, lo estuve conjugando. Les digo, yo soy abogada, soy maestra, y pues en mis tiempos libres, que sí me quedaban porque ya no tenía hijos chiquitos, pues me ponía yo a trabajar y a andar, y eso es lo que me llevó aquí. Más adelante, en el 22 me nombraron como consejera del partido, y el 24, después de que nuestra presidenta salió, pues bueno, ya me tocó a mí ser dirigente del partido de Morena.
0: Bien, pero háblanos un poquito de tu formación educativa. ¿Dónde estudiaste tu primaria, tu secundaria, tu prepa? Y sé que estuviste en la universidad aquí en Ciudad Victoria. ¿Cómo fue esa estancia en Victoria? ¿Qué pasaje recuerdas importante de la universidad aquí en Ciudad Victoria? Y bueno, ¿y cuáles fueron esas otras actividades que realizaste desde la abogacía allá en tu tierra, en Matamoros, en la frontera o en algunas otras regiones de nuestro estado?
1: Mire, muchas gracias. Hablar de una a veces es un poquito difícil, ¿verdad? Porque son cuestiones que uno tiene guardadas dentro de uno. Pero mira, soy de Matamoros. Allá estudié mi kinder, mi primaria, secundaria, preparatoria. Yo siempre hablo con mucho cariño de que mi papá, que es maestro, bueno, ya falleció, fue mi maestro de primero. Entonces él me enseñó a leer, a escribir, el amor al estudio, y eso ha marcado mucho mi vida porque soy una persona que le gusta mucho estudiar. Finalmente, allí en Matamoros estuve en una escuela, en la preparatoria Ricardo Flores Magón. Esa preparatoria se creó para trabajadores. Mi padre fue uno de sus fundadores y tenía una visión de ayudar a chicos que tenían que trabajar y luego querían estudiar. Y me mandaron a estudiar ahí. Y lo más increíble, toda mi familia estaba hasta enojada, que ¿por qué me iban a mandar ahí si yo podía estar en otra preparatoria? Y mi padre dijo, ella tiene que conocer cómo hay muchachos que se sacrifican para estudiar, que tienen esa hambre de superación, y ella lo tiene que conocer. Y te digo, son cosas que me han marcado mis padres, maestros de primaria, de secundaria, mis padres vienen, bueno, pues de la época aquí en México, que creían en el socialismo, en el comunismo, etcétera. Yo les platico también como una anécdota personal que mi papá le gustaba mucho leer. Y para yo poder platicar con él, porque éramos cinco, o sea, a veces no tenía chance, yo leía el libro que él estaba leyendo, que de repente lo dejaba por ahí y lo leía, y de repente le decía, oye papá, fíjate que ya leí el libro tuyo, ¿no? Y me decía, sí, esto, y ya le empezaba a platicar. Y ahí le llamaba la atención y ahí creé un vínculo muy bonito. Cuando finalmente me vengo acá a la universidad, a la Facultad de Derecho, en aquellos tiempos que a una muchacha de la frontera le decían que esto era terrible, la verdad me vine a estudiar muy contenta. A mí me fue diferente, a mí me fue bien porque tuve la oportunidad de dedicarme a estudiar. En mi generación tengo que decirte que salimos muchos compañeros de la Facultad
2: de Derecho. ¿De qué generación eres?
1: Terminé en el 87. Aquí, en el 88 me titulé, y muchos de mis compañeros fueron ministerios públicos, fueron jueces, o sea, gente que ha estado dentro del trabajo del servicio público. Y estando aquí en aquel tiempo, estaba el gobernador Américo Villarreal Guerra, y a través de un procurador que teníamos, que era Aníbal Pérez Vargas, nos dio la oportunidad a los jóvenes de entrar a trabajar a la Procuraduría, ahora Fiscalía del Estado, y tuve la oportunidad de ser Ministerio Público. Muy jovencita, entonces empecé a conocer otras cosas, las necesidades, las cuestiones delictivas, y empecé a conocer una realidad que existía en el Estado, ¿verdad? En mi vida después me tocó ser juez, también me dieron la oportunidad, concursé, porque tuve que hacer un concurso para poder entrar a trabajar como juez. En aquel tiempo estaba la presidenta Ana Teresa Lubert como presidenta, y fue también una aventura muy padre. Me mandaron a un un Miguel Alemán, que antes también eran plazas difíciles, era de las dos mujeres jueces en materia penal que estábamos en la frontera. Había una en Matamoros y a mí me tocaba en Miguel Alemán, y todo el mundo estaba aterrado porque yo iba y con mis niños chiquitos, porque me los llevé a vivir conmigo, y yo como quiera siempre el papel de mamá siempre lo he tenido muy fijo, y he podido combinar esto. Posteriormente tuve la oportunidad también mediante un concurso, o sea, ir a exámenes de oposición y todo, de ser secretaria de tribunal colegiado y unitario en Reynosa. Se abrieron allá en Reynosa esas oportunidades y entré a trabajar con mis niños chiquitos y me voy a Reynosa con ellos. Y bueno, pues he estado trabajando en diferentes lugares. Cuando regreso a Matamoros, pues bueno, me pongo a litigar y después entro al municipio ya a trabajar formalmente. Pero ha sido una aventura muy padre, porque cuando yo me vine para acá jamás soñé que esta universidad, que esta facultad de derecho, con amigos tan hermosos que pude hacer, pude crecer con ellos. Y hoy en día lo sigo viendo y seguimos recordando y seguimos valorando que esos sueños se hacen realidad, ¿verdad?
0: Y hoy por hoy aquí estoy. Te conocen como, o sea, coloquialmente en el partido y ahí en las actividades, como la maestra Lupita, porque maestra es que es abogada, ya estaba en el Poder Judicial, en la Procuraduría, pero bueno, también has dado clases. Platícanos así muy breve ese episodio de tu vida en la academia.
1: Gracias, tuve la oportunidad, te digo, vengo de padres maestros, tengo una vena de maestros, o sea, mi familia es originaria de aquí, de Ciudad Victoria, mi madre y mi padre son de aquí, y pues esa vena de maestros, como que hay una época de ellos que la traen, ¿verdad? Entonces a mí me la hacen ver, ¿sí?
0: Vamos a la primera pausa comercial. Recordamos, estamos en el programa Cara a Cara. Nos acompaña en esta ocasión la licenciada María Guadalupe Gómez Núñez, quien es dirigente estatal de Morena. Regresamos en un momento.
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7: La B de Victoria, está usted en el 104.1 de su radio. Continúe con nosotros en la entrevista en el programa Cara a Cara. Nos acompaña la licenciada María Guadalupe Gómez Núñez. Lupita, como gusta que le digan ahí en el partido. Decía, ¿cómo se da la oportunidad para que llegues a la dirigencia estatal de Morena tras la renuncia a la dirigencia estatal, a ese comité directivo como presidenta de Yuriria Iturbe Vázquez?
8: Bueno, mira, tengo que decirte que para poder formar parte de la dirigencia, nosotros hubo elecciones en el 22 sobre los consejeros. El Consejo de Morena es un órgano directivo que es honorario, o sea, es honorífico, en donde entre todos pues se toman ciertas directrices para que la dirigencia los pueda llevar a cabo. Entonces a mí me tocó en Matamoros someterme a una elección en donde fui la consejera más votada, porque nosotros en Morena tenemos mucho lo de la equidad de género y había 5 mujeres y 5 propuestas de hombres. Entonces a mí me tocó ser la mujer más votada, eso me llena de mucho de orgullo. Posteriormente yo seguí trabajando dentro del partido y efectivamente en el 2024 pues hay movimientos dentro del consejo, dentro del comité, perdón, de ciertas carteras que se quedan vacantes, porque nuestros compañeros, pues bueno, dos de ellas, entre ellos la maestra Yuriria, se va a trabajar como diputada plurinominal al Congreso del Estado. Ante estas vacantes, ¿qué es lo que dicen los estatutos? Hay que crear un nuevo comité y ocupar esas vacantes. El comité, pues el género que tenía como presidenta era mujer y le tocaba la elección de una mujer. Sí les tengo que confesar que a mí me encantaba ver el trabajo que hacían en el comité, porque yo los andaba siguiendo para todos lados, realmente traían muchísimo trabajo y en algún momento dado yo soñé ser la secretaria de formación política. ¿Por qué? Porque me gusta mucho la cuestión de la capacitación, de la formación como tal, y creo que esto es muy importante. El caso es que nos vamos a un consejo, a una reunión de consejo para ocupar esas vacantes, y fue una gran sorpresa para mí porque ahí en ese momento se postulan a las personas y uno de los compañeros da mi nombre. Que les confieso que me sentí nerviosa, dije, Dios mío, hasta la panza se me pegó. Y más cuando voy viendo que nominan a las personas y dicen, bueno, ¿quién vota? Y todo el mundo levantó la mano, dije, Dios, ¿qué voy a hacer ahora, verdad? Muy nerviosa, pero al mismo tiempo muy contenta, porque es una oportunidad de vida el hecho de continuar con ese sueño que tienes, el continuar con un trabajo partidario, que efectivamente es una gran responsabilidad, el hecho de que tienes que continuar con esto. Entonces, sí fue al momento una sorpresa, una grata sorpresa, que al mismo tiempo me trajo un compromiso. Sí, y aquí estoy trabajando, haciendo las cosas, ¿verdad?
9: Sí, Lupita, veo, y en esa situación, pues bueno, algo tal vez abrupto en cómo llegas y ese tipo de cuestiones. ¿Qué desafíos encuentras y cómo los has tomado en este tiempo que has estado al frente de Morena?
8: Fíjate que hay una cosa muy interesante. La primera entrevista que a mí me hicieron, la primera pregunta me dijo un joven, dijo, ¿y por qué usted? Si de usted nadie ha hablado, usted no es una personalidad política que ya traiga mucho movimiento. Y entonces yo me acuerdo que le contesté con el corazón y le dije, no ha sabido de mí porque yo ando en territorio, no ha sabido de mí porque yo ando trabajando siempre, y gracias al trabajo de la militancia nosotros hemos hecho pues muchos actores políticos, y especialmente en Matamoros. Esa respuesta es una respuesta al compromiso que ahorita tengo. ¿Por qué? Porque me enfrenté a muchos retos, entre ellos, pues, como siempre, no hemos superado todavía la situación de que las mujeres seamos dirigentes. Ahorita, hasta antes de las elecciones que han tenido los otros partidos, yo era la única mujer. E iba a las reuniones y todo mundo hombre, ¿no? Y no tienen la misma, ¿qué te diré? Cierto tacto que nosotros tenemos, ¿verdad? Tienen sus habilidades, tienen sus competencias, pero eso fue una parte de los retos. Convencer a todos de que una persona de militancia, de territorio, puede dirigir, fue el mayor reto. Sí, me veían así como que muy inexperta, sí lo soy, o sea, confieso que no me sé, no soy una política renombrada como otras personas que saben, pero lo hago con mucho gusto, con mucha pasión, y sobre todo retomando lo que es nuestro partido. Nuestro partido nació en las plazas, nuestro partido nació en las casas, tocándole a la puerta y convenciendo a la gente, y eso yo lo sé hacer, porque eso lo hice y lo desde sus inicios. ¿Qué estoy haciendo? Estoy en territorio y ustedes lo ven. Ese reto ha sido muy grande, y hoy por hoy la presencia del Partido Morena en Tamaulipas está muy fuerte. Todo el comité está trabajando en lo que le toca. Esos fueron retos que yo viví y que ahorita con mucha satisfacción lo digo. O sea, estamos y seguiremos trabajando, ¿verdad? Entonces, esto es.
7: Bien. El Consejo Nacional de Morena ratificó en casi todos los estados para continuar en las dirigencias estatales a sus presidentes, a sus comités, hasta el 2027. En el caso de Tamaulipas, pues tú llegaste a cubrir un interinato que concluía en el 25. Así pero es. Hay una extensión hasta el 2027. Uh-huh. Y también vi por ahí que te echaste el compromiso de la... O sea, afiliar a 350,000 tamaulipecos.
8: Así
7: en ese
8: es.
7: Sentido, ¿cómo va esa afiliación y cómo está el trabajo en el territorio? Porque estábamos acostumbrados a que los partidos tenían estructuras en los municipios, y en el caso de Morena, pues es un comité estatal y se maneja como movimiento. Entonces, pues debe ser una tarea titánica en un estado como Tamaulipas, que pues hay cerca de 700 kilómetros de Nuevo Laredo a Tampico sí. y 500 de Matamoros a Tula. Entonces, ¿Cómo va esa organización y cómo están de cara a lo que ya tenemos enfrente, el proceso 26-27?
8: Mira, la verdad sí fue una tarea tremenda. Nosotros tuvimos una presidenta del Comité Nacional, Luisa María Alcalde Luján, que tenía el propósito de institucionalizar nuestro partido. ¿Y cómo se hizo? Primero, porque eso se lo debemos a ella, su gran trabajo, afiliar, que realmente nuestro padrón creciera y que fuera efectivo. Entonces se hicieron una serie de situaciones y efectivamente el reto de Tamaulipas eran por lo menos 300,000 afiliados. Yo cuando tomé posesión tenía 66,000. Fíjate la diferencia tan grande que estábamos registrados, porque sí hay muchos simpatizantes del partido, pero no había una afiliación como tal. Entonces lo tomamos, nosotros tomamos ese compromiso y nos sumamos a la estructura de COTS que nosotros tenemos. Hay coordinadores territoriales que van casa por casa afiliando, promoviendo, etcétera, y empezamos con esto. Y el comité bien vigilante, pendiente, yo afiliaba, como tú dices, de un lado al otro, afiliaba gente en Nuevo Laredo, afiliaba gente en Tampico, en Victoria, porque pues podíamos hacerlo, ¿verdad? Todavía seguimos con esta afiliación y fue algo muy padre porque la gente nos respondió. Había muchos simpatizantes que querían afiliarse y de una u otra manera no lo habían podido obtener, y esta fue la puerta. Entonces la gente empezó a responder y nosotros hasta nos sorprendimos porque no sabíamos cómo era esto, o sea, cómo nos iban a responder, y realmente ha sido bien satisfactorio.
7: ¿Y el numerito dónde va?
8: Sí, vamos en más de 350,000.
9: Ya rebasaron la meta.
8: La meta la rebasamos casi, ¿qué te diré? como algunos 8 o 9 meses más o menos, y seguimos afiliando gente, la gente se sigue acercando y dice, yo quiero ser militante, quiero mi credencial. Ahorita andamos precisamente en la entrega de credenciales, porque se han de imaginar que toda esta cantidad de credenciales, pues no es tan fácil, ¿verdad? Afilias a la gente y luego haces el documento, y ahí nos tardamos un poquito, pero le estamos haciendo, y la gente es muy orgullosa, se para a ver, presidenta, me tomo la foto con usted donde me dieron mi credencial. O sea, eso te refleja el entusiasmo, ¿verdad?
9: Sí, bueno, seguimos aquí en nuestro programa en vivo. Por favor, cualquier mensaje, cualquier pregunta, háganlo saber y pues se la responderemos en el programa o fuera del programa. Nos daremos la tarea de responderle aquí con nuestra invitada, seguramente nos dará estas respuestas. Teléfono en cabina 834-31-82403 y vía WhatsApp 834-121-29. Lupita, en este sentido, tienen un reto ya casi en la puerta. Vamos ya a elecciones, pero también hay procesos y a veces la comunidad, la sociedad, no entiende de estos procesos. ¿En qué etapa estamos y cómo va a ir este proceso, por favor?
8: Sí, mira, aquí hay una situación. Después de los afiliados, nosotros, dentro de nuestra estructura, hicimos algo que se llama comités seccionales. Estos comités seccionales tienen un presidente y un secretario y son la base de lo que nosotros tenemos en movimiento. ¿Por qué te platico esto? Porque nosotros en la actualidad estamos teniendo un proceso de interno para elegir los coordinadores territoriales. Esos coordinadores territoriales, que va a haber distritales, que va a haber municipales y que va a haber locales, de acuerdo a las diferentes jurisdicciones que hay aquí, y sobre todo de acuerdo al proceso electoral que más adelante tendremos, que se encargarán del trabajo de manera directa con esos comités seccionales. Los acompañarán en territorio, andarán recogiendo pues todos los sentimientos y los comentarios que la gente les haga, con la finalidad de ir preparándonos esos coordinadores para que en el momento que el INE y el IETAM lo tenga a bien señalar, que ya tenemos fechas, ¿verdad? Nosotros podamos presentar nuestros candidatos, nuestros precandidatos y candidatos. Esta es una labor bien importante porque quiere decir que estas personas que van a quedar como coordinadores tienen que demostrar el trabajo territorial, que esto es lo más importante. Ellos van a demostrar que son capaces de conciliar, que son capaces de estar frente al territorio, que son capaces de escuchar a la gente como para hacer una planeación, que esto nos hace diferentes como partido.
9: Entonces, eso estaba en esa primera etapa.
8: Así es.
9: ¿Luego qué sigue?
8: Nosotros vamos a tener a finales de este mes, se van a emitir ya las convocatorias para estas coordinaciones territoriales. Esto es interno. Esta es una preparación interna. Van a salir, te digo, a finales del mes y ya tendremos reglas claras para que entonces ahora sí los que quieran ser coordinadores puedan presentar su papelería y se va a decidir mediante una encuesta. ¿Quién es la persona, verdad, que sí es más popular, pero también quién ha hecho trabajo territorial? Porque no es nada más que vas a ser popular, sino que también qué has hecho en el partido, cómo has trabajado de frente, ¿verdad?
7: Vamos a nuestra segunda pausa comercial. Gracias por seguir con nosotros. Estamos en el programa Cara a Cara. La invitada en esta ocasión es la dirigente estatal de Morena, licenciada María Guadalupe Gómez Núñez. Regresamos en un momento. Le recordamos que nuestros teléfonos en el estudio, aquí en cabina, es el 834-318-2403. Pues si usted tiene alguna pregunta, algún reclamo, alguna felicitación, lo que sea. Y en el WhatsApp es el 834-121-29.

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4: Muchas gracias por continuar con nosotros. Estamos en su programa Cara a Cara. Nuestra invitada del día es la licenciada y maestra María Guadalupe Gómez Núñez, dirigente, presidenta del Comité Directivo Estatal de Morena en Tamaulipas. Y bueno, hacías una precisión, una aclaración de el rol que tendrían los coordinadores y sus posibilidades o limitaciones para lo de las posibles candidaturas en su momento.
5: Sí, efectivamente, ahorita estábamos comentando que estos coordinadores territoriales van a tener que trabajar una vez que sean nombrados y que salgan de la convocatoria, porque primero tenemos que esperar la convocatoria. No hay para dónde. A finales del mes de agosto nosotros estaremos teniendo estas convocatorias con los lineamientos y requisitos precisos. Se van a poder registrar todas las personas que quieran allá al respecto, hay que esperar esos requisitos y de ahí se va a hacer una selección mediante la encuesta. Pero la encuesta no nada más califica una popularidad, esto es bien importante decirlo, sino también su trabajo territorial, qué es lo que han estado haciendo, qué es lo que hacen con respecto a la militancia para que en un momento dado puedan ser tomados en cuenta, además de su honestidad, que hoy en día es uno de los requisitos más importantes.
0: Lupita, a ver si entendí, porque de repente ni siquiera las matemáticas me dan exactas. Primero, entonces, para ser candidato del partido Morena tendría que ser coordinador. Ninguno va a poder pasar, sin ser coordinador, va a poder pasar a ser candidato.
5: Mira, a la actualidad, y esta pregunta me lo acabamos de ver, nosotros tenemos una presidenta, Ariadna Montiel, que forma parte también de la Comisión Nacional de Elecciones junto con Citlali, ¿verdad?, que es la presidenta de la comisión. Ese tipo de cosas se están aclarando. Aquí lo que primero que estamos haciendo es, de manera interna, organizándonos con nuestros coordinadores territoriales. Este cargo o encargo que van a tener va a permitir ver su trabajo. Pero efectivamente, en el caso de que alguno no cumpla con todo lo que se le pide, porque los coordinadores territoriales se les van a pedir ciertas cosas, pues entonces no tienen garantizado que vayan a ser los candidatos, pueden ser otros. Y eso ella lo acaba de decir hace unos días en la conferencia mañanera, ¿verdad?, al respecto, este martes, porque los martes las hace a nivel, pues digo, en las oficinas de Morena Nacional, y se ven en todas las redes. Entonces ella lo comentó, no necesariamente los coordinadores territoriales que se nombren en esta etapa internamente van a ser los candidatos. Sí, tienen que seguir trabajando, ¿verdad?
4: El proceso formal para la elección de los candidatos será en diciembre, enero y hasta febrero. Entonces,
5: sí,
4: hasta ese momento, igual para esa etapa habrá nuevas encuestas, nueva convocatoria, nuevas encuestas para definir ya de manera formal los candidatos.
5: Nuestro partido está haciendo lo propio primero, te digo, para los coordinadores territoriales. En su momento van a definir exactamente quiénes van y quiénes no van. Y también a nuestras mujeres, ¿verdad? Se van a seleccionar. Decías, es bien importante. Perdón. Morena es un partido que habla de inclusión, que habla de equidad de género, y como tal siempre se ha manejado 50% mujeres, 50% hombres, y se ha respetado hasta este momento. Quiero decirte que en las estadísticas que tiene el INE y el IETAM, orgullosamente Tamaulipas es de los estados que tiene presidentas municipales más de la mitad. De los 43 municipios tenemos una más de la mitad de presidentas mujeres. Entonces eso nos llena de orgullo, ¿verdad?
4: Bien, viene también hay una posibilidad, digo, en la elección pasada, en donde le fue bien a Morena, hay que comentarlo, ganaron gubernatura, ganaron 21 de 22 distritos, tienen en la alianza con Verde y Partido del Trabajo, llegan a 26 municipios.
5: Así es.
4: Gobernados,
5: sí,
4: entonces.
5: Exactamente, 26. Sí.
4: Entonces ahí en esa numeralia pues abre la posibilidad de una nueva alianza, pero cada proceso también es diferente. presidente. En estos momentos, sin decir, bueno, pues todavía falta mucho para... Pero ¿cuál es la situación, la relación ahorita con los partidos Verde y del Partido del Trabajo, que son los que participaron en esa gran alianza nacional en el 24?
5: Mira, en este aspecto yo tengo que decirte dos cosas, ¿verdad? Una, a nivel nacional seguimos siendo coalición. Ya se firmaron acuerdos, etcétera. Como dices, cada proceso electoral tiene sus particularidades. Y aquí en el Estado nosotros, la dirigencia que hemos estado en la coalición, queremos continuar porque de una u otra manera tenemos al centro un mismo objetivo. Tal vez con ciertas diferencias, con ciertas situaciones y particularidades, pero tenemos un punto en común, y es que queremos que esto se siga transformando, y entendemos que solamente unidos podemos cumplirlo, ¿verdad? Morena en Tamaulipas tiene una fuerza muy grande, sin embargo, así como nosotros nos hemos organizado, también se está organizando el Partido Verde, también el Partido del Trabajo, y bueno, próximamente vamos a estar ya emitiendo comunicados sobre lo que sigue en cuanto a la salida. Pero creo que hasta ahorita ha funcionado bastante bien. Sí, creo que hasta ahorita hemos estado dando un gran resultado a la ciudadanía y creo que es muy probable que vayamos juntos, ¿verdad? Hay que esperar los tiempos en su momento, pero sí creo que tenemos oportunidad de seguir trabajando.
0: Sí, Lupita, en ese sentido, bueno, tú que andas en territorio y has recorrido ahora sí que del Laredo a Tampico y no sé cuántas veces, te veo muy activa en ese sentido. ¿Cómo palpas, cuál es tu pulso, tu sentir sobre la efervescencia política? ¿Todos quieren ser? Ahorita hay mucho, hay poco. ¿Hay alguna parte donde no se pueda a lo mejor ver algún candidato visible porque todos están hacia abajo mediáticamente? ¿Cómo lo palpas? ¿Cómo lo ves?
5: Mira, la verdad sí hay mucha efervescencia. La gente está, como nuestro trabajo del partido es en territorio, tengo que decirte que ahorita voy en la segunda vuelta en todo el estado de enero para acá, o sea, y estoy por terminar de darle la segunda vuelta al Estado. Entonces, ahí vas viendo a la gente. La gente quiere seguir con Morena, inclusive en los municipios donde somos oposición. La gente quiere que cambie, que se llegue la transformación. Sí hay candidatos, hay gente que está levantando la mano, yo quiero ser, etcétera. Y siempre la misma respuesta es, hay que trabajar. Porque esto no llega gratis, ¿verdad? Esto llega con trabajo, esto llega con responsabilidad y realmente dándole la cara a la gente y dando resultados. Sí hay efervescencia, tengo que decirte, la gente está contenta, está emocionada. Cada vez que salimos a territorio, ahorita con las asambleas informativas, la gente te dice, yo quiero que Morena siga en el municipio, la gente de a pie. Y las personas que en un momento dado levantan la mano quieren continuar con esta transformación, entonces se vale, nada más que tienen que esperarse a los tiempos del partido, ¿sí? Se vale que manifiesten, se vale que digan cuáles son sus pretensiones, pero el trabajo que ellos puedan hacer para ser coordinadores territoriales y posteriormente candidatos, es primero en el territorio. Y eso es lo que yo he estado dándoles de mensaje a todos.
4: Sin duda que hay esa efervescencia, pero también hay una nueva realidad en el Estado. El ejercicio del poder ayuda cuando pues hay elementos muy buenos en el ejercicio de la actividad, pero desgasta de alguna manera incluso a los buenos. Y cuando no son tan buenos o malos, pues los desgasta más. Entonces, también hay una oportunidad de la oposición para reorganizarse, para replantearse y para tratar de presentar mejores cuadros y buscar aprovechar pues, los errores visibles que existan por parte de Morena. En ese sentido, ¿Morena acompañará reelecciones en algunos ayuntamientos, en las diputaciones? Válidas desde el punto de vista jurídico, pero no tanto en el moral del Instituto Político, las acompañará. Y segundo, si hay condiciones para que ante esta efervescencia de numerosos cuadros o numerosos aspirantes, como queramos llamarles, garantizar esa esa unidad, que no ocurra lo que de pronto se disgregan y se van a otros partidos, como ocurría en los tiempos del PRI, hay que señalarlo.
5: Mira, en ese aspecto yo sí tengo que ser muy clara. O sea, aquí estamos todos porque tenemos una convicción. Sí hay errores, porque en todos lados hay. Sí, yo les digo, recibimos un país, o sea, la transformación nos ha costado muchísimo. Tenemos 7 años, es el segundo año de nuestra presidenta y han pasado miles de cosas durante todo este tiempo, ¿verdad? Entonces, aquí el partido, obviamente, las personas que han llegado, hay algunos que han tenido aciertos de manera gobierno local, ¿verdad? Cada quien. Hay otros que, pues, no han entendido completamente esto. Pero te voy a decir algo, vuelvo a repetirlo siempre, todos están trabajando y cuando hay un trabajo se vale rectificar y se vale cambiar la situación si hay un área de oportunidad. Esto no es perfecto, en la política no hay fórmulas exactas como en matemáticas, decíamos hace un momento, pero si nosotros no perdemos de vista que tenemos a la gente enfrente, pues si estás haciendo algo, bueno, pues tienes oportunidad de rectificar. Además, nosotros hablamos de algo que se llama la participación ciudadana, y ahora sí tú puedes hablar y tú puedes decir, y puedes decirle, hay muchos alcaldes que tienen un día del pueblo, en donde llegan y la gente va con escritos formales y les piden cosas o les piden que rectifiquen algunas situaciones, y lo están haciendo nuestros alcaldes que son de la transformación, nuestros diputados de la transformación, están haciendo un trabajo que en un momento dado se ve. Sí es cierto que puede haber inconformidad, yo siempre he dicho, la oposición está buscando que nosotros nos peleemos, pero nosotros somos como una familia, ¿no? Aquí nos peleamos, pero hacia afuera seguimos juntos todos trabajando, porque así es el Partido Movimiento. Entonces, vamos a esperar a los tiempos, vamos a ver, claro que vamos a acompañar a los que vayan a reelección, porque como dices, esto constitucionalmente está señalado, ¿verdad? Y si hay alguno que tenga esas aptitudes o que la gente elija, porque hay una cosa importante, si hay algún presidente que se vaya a reelegir, tiene que ser mediante el resultado de la encuesta. No es porque yo diga, me voy a reelegir, no, ellos también van a encuestas. O sea, van a ser encuestada la sociedad y va a decidir si realmente quieren que ellos se reelijan. Entonces, no es nada más reelegirse por reelegirse. En ese sentido, nosotros sabiendo la respuesta de la gente, claro que los vamos a acompañar, claro que vamos a estar con ellos y vamos a estar hablando de lo bueno que han hecho.
0: En ese sentido, Lupita, yo sé que ya no corresponde básicamente al partido la relación de ver, supervisar precisamente a los alcaldes y a los diputados en su quehacer territorial. Sin embargo, moralmente, pues tienen que ver porque eso va a afectar a una elección. ¿Cómo trabajas tú ese pulso y esa evaluación? Y vamos a irnos ahorita a un corte comercial y vamos a regresar. No se vaya, regresamos en un momento.

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4: Hay muchos medios de comunicación, pero no todos plasman la realidad. 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

0: en vivo de Cara a Cara en la B de Victoria. Estamos en el 104.1 de su radio. Y bueno, estamos entrando en el último tramo de la entrevista. Y pues vendrán las preguntas más fuertes para que, bueno, esperamos que haya respuestas también sinceras, como ha sido todo el desarrollo de esta entrevista. Pues hay un tema muy fuerte. Tamaulipas es un estado fronterizo. Tenemos 371 kilómetros de frontera, 433 kilómetros de litoral. Somos un triángulo importantísimo en la frontera noreste del país, frontera con Estados Unidos y también, bueno, pues con el mundo a través de nuestro litoral. Por ahí en nuestra región, pues es ordinario casi que, bueno, hay actividades lícitas muchas, hay otras ilícitas, y de estas actividades pues ha habido señalamientos a nivel nacional o también de la misma sociedad sobre la actividad de las personas. Hay una presión fuerte de Estados Unidos, pero también propia de los partidos políticos y de los órganos electorales para cuidar que en estas candidaturas sean gentes honorables, como referidas hace un momento, de uno de los requisitos para ser candidato, la honestidad. ¿Cómo la hará Morena para poner esos filtros propios antes de los del IETAM y antes de los federales para que en Tamaulipas, como es estado fronterizo, podamos tener candidatos y próximas autoridades que no puedan ser señalados de actividades ilícitas o complicidades con la delincuencia?
1: Fíjate que precisamente esto ha sido un tema muy grande que a nivel nacional nosotros lo recogemos con la presidenta. Tamaulipas, como muchos estados que somos del gobierno de la transformación, hemos recibido muchos embates y señalamientos. Todo el mundo acusa que Morena es esto y que el narcopolítico y que el narcopartido, pero realmente no ha habido en algunas ocasiones una prueba contundente al respecto. Sí tenemos señalamientos, se ha abierto carpetas de investigación cuando realmente hay una acusación o una denuncia y se han estado haciendo los trabajos pertinentes. De cara a la elección, esta particularidad o este requisito de la honestidad es muy importante. Nosotros por eso estamos teniendo controles internos, elecciones internas. ¿Por qué? Porque esto se va a revisar a nivel interno. Las coordinaciones territoriales tienen también ese requisito, revisar el perfil de todos y cada uno de los candidatos. Entonces, esto es importante porque ya nosotros lo hacemos previo a una candidatura, una campaña como tal, y esto nos va a permitir a nosotros ir analizando los perfiles y que esto mejore, porque efectivamente traemos muchos embates. Tamaulipas es, tú sabes que tenemos un exgobernador que, o sea, está dedicando su tiempo, este dinero que él ganó para hacer cosas, digo, para hacer acusaciones, y pues nosotros estamos defendiendo el punto y haciendo lo que corresponde, cada quien su punto, pero sí tenemos un gran compromiso de que realmente esto no nos afecte, que la delincuencia no afecte la gobernabilidad, y de la mano de la presidenta, que ella ya, tú sabes que hay una propuesta de que el gabinete de seguridad, cuando lo pidan los partidos, investiguen a los candidatos, esto nos va a dar más seguridad. Pero ya lo estamos haciendo de manera interna, en estas próximas elecciones internas, aquí en Tamaulipas se va a revisar. Y se van a revisar a todos, porque sí nos interesa mucho que esa honestidad que tanto pregonamos realmente, se compruebe, ¿verdad?
2: En ese sentido, complementando un poquito esto que dice Javier, un poco también complicado desde este punto de vista de que pues quienes se encuentran coludidos con la delincuencia o que están en esa parte, pues no tienen una placa de identificación y tampoco lo hacen visible. ¿Qué más filtros, además, una buena abogada? O sea, ¿qué más filtros o qué más parámetros podemos establecer? Porque al final de cuentas, creo que nos pueden sorprender prácticamente como partido político.
1: Definitivamente, pero mira, nosotros somos muy disciplinados en ese tipo de cosas. Sabemos que tenemos, o sea, que podemos pedirle al gobierno federal el apoyo para que revisen cuentas, el SAT, para que revisen una serie de cuestiones en cuanto a económicas, en cuanto a la reputación hacia la sociedad, ese tipo de lineamientos se van a ver en los requisitos de los coordinadores territoriales, y es la manera que nosotros tenemos de demostrar que una persona realmente cumple con ese requisito de honestidad. Son muy específicos. Si tú sabes que el gabinete de seguridad puede revisar a una persona a petición de cualquier partido, Morena se va a someter a estas revisiones de todos y cada uno de los candidatos, y esto nos va a permitir que si hay alguno que tiene alguna acusación, algo, tú sabes, se pueda abrir alguna carpeta de investigación y realmente se revise, nosotros vamos a poder hacer ese deslinde, ¿verdad? Entonces, esto es importante. Me queda muy claro que Morena se tiene que consolidar con esos valores y esos principios que nosotros hablamos de no robar, no mentir y no traicionar. Entonces, los candidatos tienen que pasar por esa línea y eso es lo que nos va a dar seguridad.
2: Sí, y otra pregunta, nada más, ya sabes que Javier sabe que de repente la tengo que hacer. Sí. No te quiero limitar, seguramente para candidata en este otro periodo está muy cortito porque tienes un reto muy fuerte, que precisamente que es la organización de estas elecciones. Pero ¿te ves más allá de las siguientes elecciones en algún otro puesto, en alguna candidatura o en otro escenario?
1: Mira, la verdad sería mentir decir que no. O sea, sí me gustaría continuar en la política, ya en una participación muchísimo más directa. Soy abogada, ustedes lo saben, que me gustaría tal vez hacer algún cambio, modificaciones en legislaciones, porque pues es mi pasión, mi trabajo de toda la vida. Pero ahorita estoy completamente comprometida a esto, me interesa, y hasta a veces se puede oír petulante que Morena avance, que tenga, o sea, que esos municipios que no son de Morena ahora sean de Morena, y yo me diría muy orgullosa de esta dirigencia dando ese tipo de resultados, ¿me entiendes? Es un reto, pero yo así lo veo. Ahorita mi meta es inmediata, sí, a las elecciones, y ya más adelante vamos a seguir, que nos preste vida Dios, que nos dé salud, porque eso lo tengo que ver, ¿verdad?, para poder seguir adelante.
0: Así muy breve, ¿qué mensaje le das a las mujeres que andan animadas en esta etapa previa al proceso y pues por cuestión de género? O sea, a mí me gustaría ver muchas mujeres como candidatas y mujeres talentosas, valiosas, que sé que las hay en Tamaulipas y en todos los rincones del estado. ¿Cuál es el mensaje así muy concreto para ellas?
1: Que sigan adelante, y nuestro partido es una opción, porque nosotros hemos demostrado con hechos de que las mujeres tienen la puerta abierta, tienen un lugar, tenemos un lugar. Yo soy muy feminista en ese aspecto, porque también me ha costado estar aquí, y cada vez que veo a candidatas mujeres, o sea, las animo.

0: mostrando nuestro trabajo, nuestra pasión, y pues las invitamos a todas a que se sumen. Es muy importante esto.
1: Sí, en esta parte la inercia es hombres, pero esperamos que ver en Morena pues que realmente se cumpla este principio de paridad. Bueno, yo le agradezco mucho a este público tan amable que nos acompaña, a ti, sí, Lupita, que has estado con nosotros en este maravilloso tiempo. Javier, despide el programa.
2: Sí, gracias, muy amables por estar con nosotros en esta hora del programa Cara a Cara. Nuestra invitada, la licenciada y maestra María Guadalupe. No se le olvide, María y Guadalupe. Hay muchas Marías y hay muchas Guadalupes. Gómez Núñez y... el vínculo Victoria Matamoros. Para nosotros era importante que usted conociera un poco de su perfil, su disposición y su trabajo de cara a este proceso electoral tan importante que tendrá Tamaulipas en el 26-27, y en que se renovarán 43 presidencias municipales, 36 diputaciones, 22 de mayoría relativa y 14 de representación proporcional, así como 8 diputaciones federales. Una elección mixta, por lo que era importante conocer la visión y en la antesala del proceso electoral 26-27 de la maestra encargada del partido Morena en Tamaulipas, el partido más importante en estos momentos en nuestro estado.
1: Muchas gracias, Lupita, por acompañarnos. Muchas gracias. ¿Quieres despedirte?
0: Muchísimas gracias a todos, a ustedes primeramente, por permitirme hablar con su auditorio, por decirles quién soy y qué es lo que estamos haciendo en Morena. Los invitamos a que nos sigan en redes sociales. Nosotros estamos haciendo un gran trabajo en territorio y bueno, que nos acompañen en alguna de las asambleas, en alguna de las reuniones que tenemos.
1: Muchas gracias.
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La falta de rentabilidad en la producción de maíz y sorgo llevó a productores del norte de Tamaulipas a convocar a una manifestación pacífica este viernes 14 de agosto, con la intención de exigir al gobierno federal y estatal alternativas de apoyo ante los bajos rendimientos y precios que enfrentan. Jesús Romualdo Pinal Azuara, primer vocal de la pequeña propiedad de Río Bravo, explicó que la movilización busca poner nuevamente sobre la mesa la situación de los productores tamaulipecos, quienes aseguran haber quedado fuera de esquemas de apoyo que ya contemplan a agricultores de entidades como Sinaloa. El productor atribuyó parte de las pérdidas de este ciclo a las condiciones climáticas y a la falta de agua en el distrito de riego 025, factores que redujeron los rendimientos en una región donde además los precios de los granos no permiten recuperar la inversión. Pinal Azuara indicó que la problemática alcanza a productores de distintos municipios del norte, entre ellos San Fernando, Vallehermoso, Matamoros, Río Bravo, Miguel Alemán y otras zonas agrícolas, por lo que esperan que el gobierno analice mecanismos que permitan sostener la actividad. El presidente de la Cámara Nacional de la Industria de Restaurantes y Alimentos Condimentados en Victoria, Jesús Arnoldo Gómez González, reconoció que el reciente incremento en el precio de la tortilla impacta directamente al sector restaurantero, pero aseguró que harán todo lo posible para no trasladar ese costo al consumidor. Explicó que aunque el aumento ha sido desigual en el estado, de 1 a 3 pesos por kilo dependiendo de la región, en Victoria el promedio se mantiene en 26 pesos por kilo, mientras que en el norte alcanza hasta los 30 pesos. Gómez González subrayó que la estrategia del gremio es eficientar costos internos antes de reflejar cualquier ajuste en los menús. El dirigente reconoció que el sector tortillero tomó la decisión de aumentar precios por sus propios costos de operación, gas, nómina, servicios e impuestos, pero insistió en que los restauranteros deben equilibrar esos incrementos para que no afecten al último eslabón de la cadena, el consumidor. El presidente estatal del Partido Verde, Manuel Muñoz Cano, aseguró que el Instituto Político será extraordinariamente puntual y escrupuloso en sus requisitos de afiliación, con el objetivo de evitar que personajes vinculados a la delincuencia organizada intenten incorporarse a sus filas. Muñoz Cano subrayó que la prioridad es mantener al Partido Verde libre de cualquier asociación con el huachicol fiscal, ilícito que ha generado investigaciones federales y que, según dijo, representa un riesgo para

0: la credibilidad de las instituciones. Destacó que la estrategia del Partido Verde es blindar sus estructuras internas y reforzar la confianza ciudadana, tanto en Tamaulipas como a nivel nacional. El líder estatal reiteró que el instituto será riguroso en la selección de perfiles, incluso si ello implica abusar de los requisitos para garantizar que quienes se sumen al movimiento lo hagan con convicción y sin antecedentes cuestionables.
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0: mañana con 5 minutos, noviembre sin ti. Ya quisieras que fuera noviembre, hijo. 11:05, noviembre sin ti, cantaron los chicos de Rake. 11:05. Es la música que alimenta el alma y el corazón. Teléfono en cabina, 834-318-2403. WhatsApp, 834-100-2129. 11:05, 11:05.
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11 de la mañana con 13 minutos, 11 con 13. Fuego de noche, nieve de día. Ricky Martín y Cristian Nodal. 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WhatsApp 834-121-29.

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0: 11 de la mañana con 24 minutos, cómplices, es por ti que hay océanos, donde solo había charcos. 11 de la mañana con 24 minutos, 11 con 24, el WhatsApp 834-121-29, 11 de la mañana, ya con 25 minutos, 11 con 25.
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11 de la mañana con 28 minutos, 11 con 28, 834-318-2403, el teléfono en cabina. 11 de la mañana con 28 minutos. 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
5: 11 de la mañana con 51 minutos. Cuando vuelva a tu lado, Kika Edgar.

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1: 11 de la mañana con 55 minutos, 11 con 55.

Muchísimas gracias por haberme permitido acompañarle el día de mañana. Primero Dios, regresaré con más de la música que alimenta el alma y el corazón. Por favor, cuídate bastante. Recuerda que nadie te va a cuidar como tú mismo. Aquí, maneja con cuidado. Siempre hay alguien esperándote en casa. Me despido de ustedes con mi deseo, el mismo de siempre, pero no por eso deja de ser importante. Que Dios me los cuide. A mí que no me olvide. Mi nombre, Natalio Morales, y ustedes son un público maravilloso. Gracias. Buenos días.

La falta de rentabilidad en la producción de maíz y sorgo llevó a productores del norte de Tamaulipas a convocar a una manifestación pacífica este viernes 14 de agosto, con la intención de exigir al gobierno federal y estatal alternativas de apoyo ante bajos rendimientos y precios que enfrentan. Jesús Romualdo Pinal Azuara, primer vocal de la pequeña propiedad de Río Bravo, explicó que la movilización busca poner nuevamente a la mesa la situación de los productores tamaulipecos, quienes aseguran haber quedado fuera de esquemas de apoyo que ya contemplan a agricultores de entidades como Sinaloa. El productor atribuyó parte de las pérdidas de este ciclo a las condiciones climáticas y a la falta de agua en el distrito de riego 025, factores que redujeron los rendimientos en una región donde, además, los precios de los granos no permiten recuperar la inversión. Pinal Azuara indicó que la problemática alcanza a productores de distintos municipios del norte, entre ellos San Fernando, Valle Hermoso, Matamoros, Río Bravo, Miguel Alemán y otras zonas agrícolas, por lo que esperan que el gobierno analice mecanismos que permitan sostener la actividad. La infraestructura para reforzar la vigilancia sanitaria y el manejo del ganado en Tamaulipas.

0: Tamaulipas avanza con la conclusión de una estación cuarentenaria que deberá quedar terminada en septiembre, mientras el gobierno estatal analiza el arranque de un proyecto similar en Altamira. El secretario de Obras Públicas de Tamaulipas, Pedro Cepeda Anaya, reconoció que la reactivación de la estación Zaragoza registra un retraso respecto al calendario original, pues estaba prevista para concluir en julio. Sin embargo, aseguró que los trabajos se encuentran en su etapa final y se prevé que pueda comenzar a operar próximamente. La estación estará diseñada bajo el esquema de una instalación cuarentenaria convencional y permitirá atender las movilizaciones de ganado y productos que requieren procesos de revisión y control sanitario. De acuerdo con Cepeda Anaya, una vez concluida la obra, corresponderá a la Secretaría de Desarrollo Rural realizar el equipamiento necesario para ponerla en funcionamiento. El presidente de la Cámara Nacional de la Industria de Restaurantes y Alimentos Condimentados en Victoria, Jesús Arnoldo Gómez González, reconoció que el reciente incremento en el precio de la tortilla impacta directamente al sector restaurantero, pero aseguró que hará todo lo posible para no trasladar ese costo al consumidor. Explicó que aunque el aumento ha sido desigual en el estado, de 1 a 3 pesos por kilo, dependiendo de la región, en Victoria el promedio se mantiene en 26 pesos por kilo, mientras que en el norte alcanza los 30. El dirigente reconoció que el sector tortillero tomó la decisión de aumentar precios por sus propios costos de operación, gas, nóminas, servicios e impuestos, pero insistió en que los restauranteros deben equilibrar esos incrementos para que no afecten al último eslabón de la cadena, el consumidor. Finalmente, reiteró que la Canidac mantiene un compromiso de cuidar los precios en los menús y garantizar que los clientes sigan teniendo acceso a alimentos accesibles, pese a las presiones económicas que enfrenta el sector. Para ORT, Arely Treviño.
1: 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Oremos por la paz. Son las 12, mediodía.
2: El ángel del Señor anunció a María.
3: Y concibió por obra del Espíritu Santo.
2: Dios te salve María, llena eres de gracia, el Señor está contigo. Bendita eres entre todas las mujeres y bendito el fruto de tu vientre, Jesús.
3: Santa María, Madre de Dios, ruega por nosotros pecadores, ahora y en la hora de nuestra muerte. Amén.
2: He aquí la esclava del Señor.
3: Hágase en mí según tu palabra.
2: Dios te salve María, llena eres de gracia, el Señor está contigo. Bendita eres entre todas las mujeres y bendito el fruto de tu vientre, Jesús.
3: Santa María, Madre de Dios, ruega por nosotros pecadores, ahora y en la hora de nuestra muerte. Amén.
2: Y el Verbo se hizo carne
3: y habitó entre nosotros.
2: Dios te salve María, llena eres de gracia, el Señor está contigo. Bendita eres entre todas las mujeres y bendito el fruto de tu vientre, Jesús.
3: Santa María, Madre de Dios, ruega por nosotros pecadores, ahora y en la hora de nuestra muerte. Amén.
2: Ruega por nosotros, Santa Madre de Dios,
3: para que seamos dignos de las promesas de Cristo.
2: Oración. Derrama, Señor, tu gracia sobre nosotros, que por el anuncio del ángel hemos conocido la encarnación de tu Hijo, para que lleguemos por su pasión y su cruz, y con la intercesión de la Virgen María, a la gloria de la resurrección. Por Jesucristo nuestro Señor.
3: Amén.
1: Paz y tranquilidad les desea Mueblería Villarreal. Son las 12 del mediodía.
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1: Oye, oye, bueno, vamos a seguir en el safari. Yo de culpa tengo que el otro día ha sido el día de león. Hoy y ayer fue día del elefante. Y este animalito, no lo van a adivinar. Chiquitito, chiquitito. Mira, saluda a la gente del auditorio de la Vía de Victoria. Saluda a todos, a todos, a todos. ¿Sí? A todos. Todos Ciudad Victoria. Ándale. Es tu día. Ay, espérate. No te enojes. Tranquilo. Nada más, sí te voy a pagar, ¿no crees que no? Son día de los armadillos, es día de los armadillos. No, pues, ¿cuándo vamos a atinar? Así, fíjate, ¿cómo le hacen? Pareces gato o armadillo. ¿Y? No, tranquilo. Sí, tranquilito. Qué bonito está ese armadillito. Qué chulo. Bueno, felicidades por tu día. A todos los armadillos, felicidades. ¿Y qué creen? Bueno, bienvenidos. ¿Cómo están? Buena tarde. 13 de agosto del 2026, las 12 horas con 10 minutos. Mi nombre es Rocío Hermanos para servir a Dios y a usted. Teléfono en cabina 834-38-2403. Y el WhatsApp. El conde contar, siempre me acuerdo con tu cor. Y cuento lentamente. Y también deprisa. Y si corta prisa. Y si corta pisa. Cuento sin parar. Más deprisa. Mucho más a prisa. Y sin que. Y solo hago pausas para respirar. Bueno. Y luego. Ah, sí, pues. El teléfono en cabina, si se lo dije. Sí. ¿Y qué más era? Sí, es cierto. Pues acá está. Bueno, total que hoy es día 13, es el día 225, faltan 140 días para que el año termine, es el día de la semana 33 que ya se está alejando, y les agradezco mucho el favor de su atención. ¿Cómo están, pillines? ¿Ya regresaron de vacaciones? ¿O todavía andan de prófugos? Pregúntome yo. Bueno, pues ojalá que estén muy bien.

Ándeles, Ándeles, dijo, ¿qué pasó? ¿Qué pasó? Es que para que no se escuchara, para que no se escuchara, ¿eh? Bueno, pues ahorita seguimos con lo que les iba a poner, pero no se pudo, pero esto sí se va a poder.

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1: Ya imaginaba con el huesito atravesado en el cabello, ¿no? Es el día del armadillo. Y luego, es la semana del safari, ¿no? Y luego, en este recorrido, vemos en esta estepa, atrás de aquellas ramas se esconden muy vivazmente los leopardos que ven la comida pasar en estos safaris que vamos circulando. Ustedes no les hagan caso, hagan de cuenta que no hay nadie. ¿Te imaginas? Ay, digo, por el calor sabemos muy bien.

0: difícil, muy difícil. Usted no haga caso. Me acordé de Frustrado Alcántara, pero bueno, ya. Dejemos el safari por otra parte. ¿Pensabas que era un puerco, Manuel Alejandro? No, no era un puerco, era un armadillo, pobrecito. No lo confunda, no lo confunda. Dije, no le van a dar, no van a dar. Y no dieron, no lo dieron. Oye, son las 12.25 minutos. ¿Qué decía? Perdón. Ah, sí. Fíjate. Es que la canción dura mucho, pero rápido. ¿Qué creen? Aquí alguien... No, vámonos, 5, 3, 1. Lo voy a dejar picados para cuando regrese. Por lo pronto, saludos rapidísimo a los quienes ya escribieron. Rápido, corre. Lili Blanco, saludos. Alfredo Jam, saludos. Manuel, saludos. Carmen, saludos. Y 834-7129-29. Ahorita regresamos. Corre.
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0: Joel, buena tarde.

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2: Las 12:37 minutos. Oigan, también tengo que decirles. Aparte de que estamos celebrando a los armadillos, que están bien contentos escuchando a los armadillos. Pues nada, que también es día el zurdo. Así que pues felicidades a Nancy Quintero. ¿Quién? Valenzuela, donde esté. Bueno, ¿cuántos zurdos conocen? Bueno, todos los niños de las escuelas que tienen su pupitre de diestro. Es que así es, ¿verdad? Y dices, ¡ay, qué vara! ¿Por cómo escribe? Y luego para el examen, qué padre, porque se ve todito. A la hora de acomodarse, ¿no? Pero bueno, ese serio es Día del Zurdo. Y Día del Lobo. ¡Del Lobo! Te digo que vamos a seguir en el Safari, Día Internacional del Lobo. ¡Ay, qué mello! Bueno, resulta que desde 1992 se busca concientizar sobre las dificultades que enfrentan las personas zurdas en un mundo diseñado para diestros, promover la inclusión social, la adaptación de objetos y herramientas para zurdos. Se cree que alrededor del 10% de la población mundial es zurda, pues por eso. Y los lobos tienen como objetivo reconocer la importancia de los lobos en el ecosistema y fomentar su protección. Los lobos son animales sociales que viven en manadas y desempeñan un papel clave en el control de la población de presas. Y los armadillos se celebra para dar a conocer este mamífero en peligro de extinción, destacando su biología, hábitos nocturnos y la necesidad de conservar su hábitat. ¡Ay! Fíjate, pobres criaturas, bueno, hay que cuidarlos y respetarlos. Bueno, las 12:40, vamos que tenemos a Farilú y ahorita regresamos. Voy a buscar un lobo y ahorita lo traigo para acá.

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1: Entonces, ¿ya fuiste por el lobo? Bien. No, el lobo no cuna de... Este es un chiste de aquella generación. A ver cuántos saben de cuáles, ¿no? No, no, no es cuna de lobos. Es día del lobo, no de la cuna de lobos. Qué bonita era, qué bonita. ¡Ay! Espérense porque se brincó otra cosa que no era. ¡Qué bonita estaba! ¡Qué bonita, qué bonita, qué bonita! Bueno, son las 12:54 minutos y... Es que era un lobo, mi estimado, era un lobo. Así fácil, nada más échale a ya. Como el mamá. Oye, José Cumpleaños, ¿sí es cierto? Un y ya. No cuesta nada. No, no se vaya. Fíjate, sí es cierto. Hay gatos que se asustan oyendo el. Sí. Se ponen vivos. Sí. No, ¿para qué les doy ideas, verdad? ¿Para qué les doy ideas? Vámonos, no sé si es que el tiempo se corre. Y, bueno, antes saludos a Ludivina. ¡Órale! Que quiere saludar también y felicidades a su hermano Eric Mora y su hija Maggie, que son zurdos. Pues bueno, felicidades. ¿Quién más? Dijo yo, ¿quién más es zurdo? ¡Hola! Bueno. Ese no es con la izquierda. Manuel Alejandro González, no es con la izquierda.

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1: Y bueno, pues son las 13:09. Gracias por seguir adelante aquí en la Ve Victoria, en la sintonía, en la siguiente hora. Y bueno, aquí mi querida Esperanza está desesperada. Esperanza desespera. ¿Está buena, oye? La esperanza desespera, pues por la canícula, que cuando termina, unos dicen, te digo la versión oficial, sabe. Porque unos dicen que termina en septiembre, otros dicen que termina el 31 de agosto, y otros dicen que ya terminó, pero pues claro que no, ¿verdad? Pues, o sea, ¿cuál versión le hacemos caso? Pues la que estamos viviendo, que estamos ahorita. Auxilio, socorro, socorro. Bueno, así es el asunto del, de este, pero bueno, de este tiempo. 40 días, según esos 40 días, pues vele sumando 21 de junio. Al 21 de julio es un mes. Ya nos pasamos de 21 de julio es un mes. Y luego los otros 10 días son día 30. Entonces ya son, pues ya, ¿desde cuándo que pasamos? Pero ya ves, es que el tiempo está loco. De igual manera, ha habido unos días frescos, entre comillas, ha habido unos aires muy sabrosos y que tranquilizan ese calorón. Al menos en la noche algún vientecillo por ahí que se aparece. Pero tú, mi querida Esperanza, no pierdas la esperanza. No te pierdas. Localízate, ponte ahí la ubicación para que no te pierdas, ¿sale? Mi querido Heriberto, qué gusto, qué gusto. A lo que sigue, 13:12, Gavinano Paloma, José.

0: Oye, ¿le sabrá algo? Le dice al tanteo, ingenuo, tonto y charlatán. ¿Cómo crees?
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son las 13:18. Ahí está, la misera que quería escucharlo contigo, sin ti.

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2: Mira, Elías Barrios. Mira. Esta es la versión de Mecano que conocemos en México con Maná y el Muelle de San Blas. Esta es la versión española del Muelle de San Blas.

¿verdad? Bueno, es que, pero quieres, Mecano la sacó primero, claro, y luego ya Maná con esa historia, pero fíjate cómo hay historias en el muelle de por allá y en el muelle de por acá. Pero bueno, se llama Naturaleza Muerta, que no, que es otra historia, que nada que ver, no tiene nada que ver una con la otra, pero coincide, son parecidas, vamos, las historias. Entonces, gracias Elías Barrios por tus comentarios y pues la música, gracias a Jorge Enrique Hernández Sánchez, director de programación de La Vera Victoria, pues ahí estamos con esta música para todos ustedes y sigues, y claro, en base a las solicitudes que nos hacen. Por supuesto, ¿verdad, Alfredo Yam? Saluda de mucho al Naranjoso. El Naranjoso ese es un modelo, ¿eh? Perdónalo. Ya así con su cara angelito que va. Qué bárbaro. 13:24 minutos. ¡Ay, no nos va a dar tiempo! Bueno, pues vámonos directamente. Si no era melón, era sandía. Y ahí te quedas con la vieja del otro día.

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1: Las 13 horas con 36 minutos. Ándale, vente a arrepentir, Marisela. Gracias, pero es que no coinciden las fechas de la canícula. Gracias, mi estimado.

0: Las 13:40 minutos, ahí quedó Marisela arrepentida, pero otra que no se arrepiente.
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0: La que no se arrepiente es Alejandra Guzmán. Y ahí va, José Cumpián. Saludos, Rosy, saludos.

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2: Son las 13 horas con 49 minutos, ya nos vamos yendo. Y bueno, ya saben, celebremos todos a los zurdos, a los armadillos y a los lobos, por favor, por favor. Total que nunca llegó el lobo, pero bueno, mira, Dulce sí lo va a traer.

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1: Ándale, eso sí quedó. Eso sí quedó. En 8 minutos serán ya las 14:02 p.m. Muchas gracias. Gracias, Ludilla. Tranquila, tranquila. A todos los zurdos, felicidades nuevamente. A todos los lobos. Oye, todos los lobos que andan sueltos por ahí. Felicidades. Ni hablar. Bueno, pues ya me fui. Mi nombre es Rocío Almaraz. Buena tarde, buen provechito. Dios mediante, mañana nos seguiremos escuchando. Por lo pronto, continúen en la sintonía del 104.1 La Victoria, que todavía falta Nanchi, falta Paquete y, claro, toda la música de programación que está especialmente para ti. Gracias, buena tarde y buen provechito.

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3: La Universidad Autónoma de Tamaulipas advirtió que la pérdida de nutrientes y la reducción de fertilidad en los sembradíos del norte del estado se ha convertido en una de las mayores amenazas para la seguridad alimentaria y la productividad agrícola. El director de la Facultad de Agronomía, Vicente Saldívar Alonso, explicó que la agricultura intensiva, la escasez de lluvias y la alta salinidad de los suelos han transformado tierras biológicamente activas en superficies compactadas y dependientes de insumos externos. Una parte de la superficie dedicada a sorgo y maíz podría no estar agotada, pero carece de los nutrientes recomendados para sostener la producción. Las condiciones áridas y el riego con aguas duras acumulan sales en la superficie, reduciendo la materia orgánica y limitando las cosechas. La falta de nutrientes se ha notado con mayor fuerza en municipios de la zona norte, aunque aún no se cuenta con un estudio que precise el número de hectáreas afectadas. Para el ciclo escolar 2026-2027, Tamaulipas mantendrá la prohibición de venta de comida chatarra en las escuelas de educación básica, como parte de la estrategia que impulsa el gobierno federal Vive Saludable, Vive Feliz. Samuel Alcántar Varela, titular de la unidad ejecutiva de la Secretaría de Educación de Tamaulipas, reconoció que todavía no se tienen los lineamientos sobre cómo operará el programa, pero añadió que en las escuelas se seguirán promoviendo hábitos saludables en materia de alimentación, así como el seguimiento médico a los menores que durante el ciclo escolar pasado fueron detectados con obesidad, problemas de salud bucal y de visión. En este contexto, recordó que durante el ciclo escolar pasado a nivel estado fueron tamizados 280 mil alumnos de educación primaria. Entre los principales indicadores que arrojó la estrategia, destacó que el 21% de los estudiantes presentó obesidad y alrededor del 14% presentó algún problema de salud visual. Aunque las autoridades educativas admiten que los cambios no serán inmediatos, la expectativa es que la continuidad de estas acciones, el trabajo conjunto entre los distintos sectores y la participación de los padres de familia permitan reducir gradualmente estos indicadores. Los apartados improvisados de estacionamiento con botes, cajas, conos o cualquier otro objeto podría llegar a su fin en Tamaulipas, luego de que el Congreso del Estado avanzó en una reforma para impedir que particulares se apropien de espacios en la vía pública. La Diputación Permanente aprobó modificaciones a la legislación estatal que permitirán a las autoridades de tránsito retirar durante sus recorridos aquellos objetos colocados para impedir que otros automovilistas utilicen un espacio de estacionamiento, siempre que no exista un permiso oficial que respalde su colocación. La medida busca poner orden a una práctica que se ha vuelto común en calles y zonas comerciales, donde vecinos o propietarios colocan objetos frente a sus domicilios o negocios para mantener libre un lugar para su uso exclusivo. Además del retiro de los objetos, la reforma contempla que las personas identificadas realizando esta práctica sean advertidas para evitar que vuelvan a obstruir espacios públicos. Para ORT, Arely Treviño.
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les va? ¿Cómo les pinta su tardecita? ¿Cómo les va, mi gente maravillosa? Pues aquí estamos disfrutando de este jueves. Y con toda la actitud, aquí estamos. Y no nos vamos hasta las 4 de la tarde, ya son las 2 con 12 minutos. Les saluda su amiga Nancy Quintero. Escuchamos a Radio Futura, a Cara Cruz y por ahí algo de Mecano. Pues aquí estamos, cuando son las 2 con 12, pongan a tiempo su reloj, la temperatura. Les comento que tenemos una temperatura en el centro de Ciudad Victoria de 36 grados centígrados, 36. Hoy no hay probabilidad de lluvia. ¿Qué más? Pues bueno, pues aquí estamos y les seguimos echando ganitas. ¿Qué les parece? Oigan, papás, ¿ya quieren que sus chiquillos y chiquillas regresen a la escuela o los quieren seguir disfrutando ahí en su casa? ¿Ya se están preparando para el regreso a clases? ¿Ya revisaron los útiles escolares, los uniformes, los que brincan pues a otra etapa de su vida? Pues qué padre, ¿no? Y pues ahí sí tienen que comprar pues uniformes, forrar cuadernos, libros y todo. ¿Cómo van con las listas escolares, papás, mamás? ¿Cómo van con esas kilométricas listas? Y luego hay una lista de útiles y otra lista de pues aseo personal, etcétera. Y bueno, acuérdense que hay que reciclar lo que pueda servir y lo que no, pues ahí les dejo de tarea, ¿verdad? Así que ahí está la pregunta al aire. Papás, ¿ya quieren que sus hijos regresen a la escuela o los quieren seguir disfrutando en casa? Ahí se las dejo en Facebook y en WhatsApp. Díganme hola a través del 834-121-29. Nancy Quintero les saluda. Buenas tardes, buen provecho a quien esté comiendo a esta hora, a quien esté tirado de panza, boca abajo, planchando oreja, descansando. Ay, sigan disfrutando y escuchando la música de la B de Victoria. Y nos vamos con lo que sigue, Juanes. Más que tu amigo nos canta así.

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Que por cierto, Amanda Miguel va a venir, ¿verdad? Se va a presentar. Por ahí está el promo para que lo escuchemos en un ratito más. Saludos para Gloria de Córdoba, que le encanta la música de Amanda Miguel. Espero que te lleven, mi querida Gloria, a ver a Amanda Miguel. Tu esposo José Luis Córdoba, ¿verdad? Un saludo cordial para ahora sí que Regina Grimaldo Córdoba y José Luis Córdoba, porque el próximo sábado van a estar de manteles largos. Ese día los vamos a estar felicitando también. Y bueno, desde ahorita, pues ahora sí que saludándoles y deseándoles lo mejor, ¿verdad? Lo mejor del mundo mundial para ellos y sobre todo mucha salud, que eso es lo importante.

0: felicidades allá en la Simón Torres, que nos escuchan del trayecto de del centro para su casa, a través del automóvil, a través del 104.1, ahí está, 104.1 FM, la B de Victoria. Un saludo para ustedes y, bueno, pues los estaremos saludando en estos días y en su día especial, por supuesto. Vámonos con más música. Ahora vamos a escuchar a Luis Miguel, 2:24 PM. Y esto es de Luis Miguel, nos canta Ahora te puedes marchar.
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0: Escuchamos a Ricardo Arjona, Jesús Verbo, no sustantivo. 2:33 PM, mi gente maravillosa, seguimos adelante con más música y ahora nos vamos con la pausa publicitaria, ya regreso, no me tardo.
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0: le puso el acento, pero bien buenos para criticar, ¿verdad? Pero ni me contestó la persona. Bueno, pues vámonos con más música, 2:40 p.m. Así es, mi gente, así es el asunto. Bueno, pues vámonos con más música, enfoquémonos en lo bueno, en lo bonito. Y nos vamos con Enrique Iglesias bailando, bailando nos vamos.
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0: Ahí escuchamos a Enrique Iglesias bailando, bailando y más música. Claro que sí, más música. Salud, Lili. Gracias por estar en sintonía con La Voz de Victoria y por escucharnos desde la Torre Bicentenario. Gracias. Vámonos con ¿quién? Con Chayanne. Fuiste un trozo de hielo en la escarcha. Saludos, Mari, en la Colina Morelos. Bonita tarde.
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0: Rocío Banquels con esta canción en este jueves, en nuestro viernes chiquito, simulacro de fin de semana. Vamos a escuchar ahora a Sin Bandera, Ahora Sé, y a las 2:57 el corte informativo a la hora. 36 grados la temperatura a la sombra, la sensación térmica, pues hace calor, hace mucho calor. 38, 39 grados, tome mucha agua, hidrátese bien, tome sueros y no olvide usar bloqueador, no bronceador, bloqueador solar.
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2: La falta de rentabilidad en la producción de maíz y sorgo llevó a productores del norte de Tamaulipas a convocar a una manifestación pacífica este viernes 14 de agosto, con la intención de exigir al gobierno federal y estatal alternativas de apoyo ante los bajos rendimientos y precios que enfrentan. Jesús Romualdo Pinal Azuara, primer vocal de la pequeña propiedad de Río Bravo, explicó que la movilización busca poner nuevamente sobre la mesa la situación de los productores tamaulipecos, quienes aseguran haber quedado fuera de esquemas de apoyo que ya contemplan a agricultores de entidades como Sinaloa. El productor atribuyó parte de las pérdidas de este ciclo a las condiciones climáticas y a la falta de agua en el distrito de riego 025, factores que redujeron los rendimientos en una región donde además los precios de los granos no permiten recuperar la inversión. Pinal Azuara indicó que la problemática alcanza a productores de distintos municipios del norte, entre ellos San Fernando, Vallehermoso, Matamoros, Río Bravo, Miguel Alemán y otras zonas agrícolas, por lo que esperan que el gobierno analice mecanismos que permitan sostener la actividad. El presidente de la Cámara Nacional de la Industria de Restaurantes y Alimentos Condimentados en Victoria, Jesús Arnoldo Gómez González, reconoció que el reciente incremento en el precio de la tortilla impacta directamente al sector restaurantero, pero aseguró que harán todo lo posible para no trasladar ese costo al consumidor. Explicó que aunque el aumento ha sido desigual en el estado, de 1 a 3 pesos por kilo dependiendo de la región, en Victoria el promedio se mantiene en 26 pesos por kilo, mientras que en el norte alcanza hasta los 30 pesos. Gómez González subrayó que la estrategia del gremio es eficientar costos internos antes de reflejar cualquier ajuste en los menús. El dirigente reconoció que el sector tortillero tomó la decisión de aumentar precios por sus propios costos de operación, gas, nómina, servicios e impuestos, pero insistió en que los restauranteros deben equilibrar esos incrementos para que no afecten al último eslabón de la cadena, el consumidor.

0: El presidente estatal del Partido Verde, Manuel Muñoz Cano, aseguró que el Instituto Político será extraordinariamente puntual y escrupuloso en sus requisitos de afiliación, con el objetivo de evitar que personajes vinculados a la delincuencia organizada intenten incorporarse a sus filas. Muñoz Cano subrayó que la prioridad es mantener al Partido Verde libre de cualquier asociación con el huachicol fiscal, ilícito que ha generado investigaciones federales y que, según dijo, representa un riesgo para la credibilidad de las instituciones. Destacó que la estrategia del Partido Verde es blindar sus estructuras internas y reforzar la confianza ciudadana, tanto en Tamaulipas como a nivel nacional. El líder estatal reiteró que el instituto será riguroso en la selección de perfiles, incluso si ello implica abusar de los requisitos para garantizar que quienes se sumen al movimiento lo hagan con convicción y sin antecedentes cuestionables.
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0: De la tarde con ya los 9:10. Le mandamos saludos a Otoniel, gracias por escucharnos, por la imagen que nos mandas. Está bonita la imagen de las montañas, las nubes, el cielo. Bonita tarde y calurosa, ¿verdad? Juan Manuel Montalvo dice, buenas tardes, envío caluroso saludo, gracias, excelente tarde. Erika Reyes dice, nos manda una foto de una salsa macha chicatana, la macha chicatana. Dice, hola, buenas tardes, Nancy, mira, me acordé de ti. Y estoy bien enchilada, las hormigas, es que yo les digo hormigas chicatanas, ¿verdad? Las hormigas chicatanas, bueno, sí existen las hormigas chicatanas y de hecho se comen. Y las hormigas chicatanas es porque, yo le digo así a la gente trabajadora, porque parecimos hormiguitas, andamos para arriba y para abajo, para arriba y para abajo, porque eso es lo que hacen las hormigas trabajan, andan para arriba, andan para abajo, cargando sus hojitas. Y cuando va a llover, pues andan más atareadas, ¿verdad? Entonces, eso significa, pues para mí, el decirles saludos a todas mis hormigas chicatanas, ¿verdad? Con mucho cariño y con mucho afecto, no se me vaya a ofender. Le mando saludos a Lili Blanco, a toda la gente que está trabajando por allá, por Torre Nueva, por la Torre Bicentenario. A Julián Villalobos también le mandamos un cordial y afectuoso saludo, esperando que esté muy bien. A Gerardo Basilio, saludos allá en el estadio también. Excelente tarde, qué bueno que nos están acompañando. Y saludos, y te mando un grrr, ¿verdad? Saludos cordiales. Saludos también a Feli Lozano, Gerardo Basilio, a Yogebet. También un saludo a Sandra Cira Castro Terán, Andrés, gracias por estar en sintonía. Y nos vamos con Manuel Mijares, soñador. Saludos, Lili, bonita tarde. Saludos para ustedes.
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0: Agradecidísima Lili, y nos vamos con lo que sigue. Lo que sigue, saludos para ustedes que me siguen acompañando, que están en sintonía. Vámonos con saludos para Gloria de Córdoba. Saludos a su esposo José Luis Córdoba y Regina Grimaldo Córdoba, nieta y abuelito respectivamente, pues es el esposo, ¿verdad? En la Simón Torres, saludos hasta allá, que el próximo sábado van a estar de manteles largos. Qué bueno, ¿verdad? Aquí viene Amanda Miguel, que estará de visita y en concierto aquí en Ciudad Victoria. Nos canta Así no te amará jamás.
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Vilma Palma de Vampiros, bye bye. 25 minutos pasan de la hora. Y vamos a checar la temperatura. La temperatura, 36 grados. Seguimos con 36 grados en el centro de nuestra capital. Saludos a la señora Mari en la colina Morelos, que se está listando, ¿verdad, señora Mari? Saludos para usted, para su nieta Clara. Saludos para Clara María, Carla María. Carla María, saludos para ustedes que nos acompañan. Donde quiera que estén, ¿verdad? En la casa, en el taller, en la oficina. Gracias, gracias por estar. Oiga, fíjense que hoy es el Día del Zurdo, así que felicítenme. Se me había pasado comentar, les dije algo, les iba a decir, algo les iba a decir. Y hoy, 13 de agosto, es el Día del Zurdo. ¿Y por qué el Día del Zurdo? Porque se celebra cada 13 de agosto para reconocer a las personas que utilizan principalmente su mano izquierda y visibilizar, pues, haz de cuenta que por los desafíos, ¿verdad?, que enfrentamos en una sociedad diseñada principalmente para diestros. En esta fecha, pues, fue, instaurada o instituida, o como quieran llamarle, en 1976 por la organización Left Handers Internacional, y ha sido impulsada pues internacionalmente por el Club de los Zurdos, y se estima que entre el 10% y el 12% de la población mundial pues es zurda, lo que representa a cientos de millones de personas, y la zurdera. Así es, pues es una característica natural de la diversidad humana y no debe ser vista como una limitación. Hace muchos años, pues todos, hace muchos, pero muchos, yo creo que en la edad de piedra tenían que ser derechos, diestros, porque luego si tú escribías con la zurda, pues se enojaban y te pegaban y te la amarraban y querían que a fuerzas tú aprendieras con la derecha, ¿verdad? Y bueno, pues muchas felicidades a todos los zurdos, ¿verdad? Es el Día de los Zurdos. Dicen que son más creativos. Eso dice la ciencia, sobre quienes usan la mano izquierda. No me crea mucho, ¿verdad? Pero cada 13 de agosto, bueno, pues se le reconoce a las personas que prefieren utilizar la mano izquierda, y es que no es que preferimos, ¿verdad? Y es que así se nos dio, así nacimos. Pero ¿qué hay de cierto en las ideas que durante años han relacionado la zurdera con una mayor creatividad? Dicen que luego usamos que el lado del cerebro que también está, que el izquierdo con más creatividad, pues el zurdo es mucho más que utilizar la mano izquierda para escribir, comer o realizar determinadas actividades. Y la preferencia manual pues está relacionada con la forma en que se desarrolla y organiza el cerebro. Y aunque durante años pues sí se ha asociado a los zurdos con la creatividad, la ciencia no ha encontrado una respuesta sencilla. ¿Y usted qué opina? ¡Feliz Día del Zurdo! Así es, una fecha que también busca, pues les comento, visibilizar las dificultades que enfrentamos nosotros los zurdos en un mundo diseñado principalmente para diestros. Así que felicidades a los zurdos y las zurdas también.

0: saludo para los zurditos y que la sigan pasando muy bien, ¿verdad? Saludos a la señora Mari, a su nietecita Carla. Saludos, Carla María. Nos vamos con este tema de Yuri, detrás de mi ventana, porque hoy quiero escuchar a Yuri.
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0: 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Tino es Tino de los Parchís, y Alexa, por si no lo sabían, el dato curioso es, pues su pareja, no sé si actual, pero es su pareja, pues, y cantan juntos. Así es. Nos vamos con más música. ¿Quieren más música? ¡Sí! Bueno, pues yo creo que la mayoría de los papás, pues nos dice Ana Ceci, dice que no quiere que regresen sus hijos a la escuela. Ella los quiere seguir disfrutando y apapachando, ¿verdad? Bueno, pues saludos para ustedes, mi gente maravillosa. Vámonos con lo que sigue. Aquí viene Gloria Trevi y nos canta Doctor Psiquiatra.
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0: con este tema, doctor psiquiatra. 16 minutos y las 16 horas 4 de la tarde. Oiga, 36 grados la temperatura en la sombrita. Váyase por la sombrita. Saludos, Lili. Gracias por felicitarnos por el Día del Zurdo. Fíjese que yo creo que como mi mamá, pues sí soy zurda, pero yo creo que también ambidiestra, porque no todas las cosas las realizo, bueno, al menos en lo personal, les platico y les hablo de mí. No todas las cosas las hago con la mano izquierda. Con la izquierda escribo, con la izquierda como, y yo creo que es lo único que hago con la izquierda, porque con la derecha pues me peino, me pinto, agarro el cepillo, pues el rímel. Y ¿qué más? Y pues tengo más fuerza como cuando uno de repente anda trapeando, ¿verdad? Que anda desandosa en la casa o cargando cosas pesadas, una cubeta con agua, etcétera, pues lo hago con la derecha, con la derecha. Y para las cachetadas creo que también soy de la derecha, pero a veces con la izquierda para despistar al enemigo, la enemiga. No se crea, no se crea. Digan no a la violencia. Pero sí, la verdad, siento que pues las dos. Fíjese, también con la derecha coso. Con la derecha corto, con las tijeras, también pico la verdura, la fruta, porque con la izquierda no puedo hacerlo. Me lavo los dientes también. Ah, con los dientes me la lavo con la zurda, sí. ¿Y ustedes qué tal? ¿Qué tal le va con sus manitas? Bueno, pues así las cosas con los zurdos. Y los zurdos, pues son aquellas personas que tienen una preferencia innata por utilizar la mano izquierda para realizar diferentes actividades. Lo mismo aplica para el pie, aunque hay personas, pues ahora sí que diestras, que tienen mayor dominio en su pie izquierdo, como el caso de Lionel Messi, ¿verdad? Y viceversa. A pesar de que han sido ampliamente estudiadas las causas de la zurdera, no han sido descubiertas del todo, y se especula que puede ser porque la mayoría del lado izquierdo del cerebro se encarga del lenguaje, por lo que el derecho cumple con las funciones motrices. Sin embargo, con las personas zurdas, esto sería al revés. También se dice que el factor genético es muy importante y que muy probablemente un padre zurdo pues engendre un hijo zurdo. Incluso se ha especulado que los ultrasonidos podrían afectar la preferencia de aún no nacido. Hoy en día se estima que el 10% de la población es zurda. A pesar de esto, durante la historia de los zurdos ha tenido que adaptarse al mundo de diestros. Y bueno, pues antes en las escuelas incluso se les obligaba a escribir con la derecha a base de castigos, lo que les comentaba antes. Por lo mismo, hoy en día pues celebramos el día de conmemorar a todos los zurdos y somos libres de escribir con la mano que nos dé la gana. Ay, no es cierto. Bueno, pues sí, así las cosas, mi gente. Felicidades a los zurdos y que la sigan pasando muy bien hoy en nuestro día especial. Me lo permiten, voy a la pausa publicitaria y regreso con más música para ustedes.
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0: derecho dominio y con la izquierda, pues, como agua, como pez en el agua, ¿verdad? Bueno, mi gente, ya nos vamos y espero que sigan pasando una bonita y excelente tarde en compañía de sus seres queridos. Que termine su jornada, mi gente trabajadora, mis queridas hormigas chicatanas, con gran satisfacción para que regresen con bien a su casa, a descansar y a convivir con sus seres queridos. Sí, a seguir construyendo sus momentos de felicidad. Bueno, pues a las 3:57 el editorial de hoy jueves 13 de agosto y mañana los estaré esperando en nuestro viernes grandote, por supuesto, en lo que viene siendo a las 3 décadas, ya lo saben, su amiga Nancy Quintero les da las gracias. Recuerden que si Dios quiere ya nos vamos de vacaciones, solo tenemos el día de mañana y el sábado, y que Dios nos permita y nos guarde para regresar con bien a seguir disfrutando de lo que más nos gusta hacer, pues radio. Ya nos vamos, mi gente, si están comiendo, buen provecho, si están trabajando, échenle ganas y hasta el día de mañana. Cuídense mucho, que Dios los bendiga, pero sobre todo que les vaya como se porten, ¿eh? Ella es Laura Bocini. La soledad.
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2: La información fake está dañando la percepción ciudadana porque genera falsas ideas. Y esa es la consideración que tiene sobre el tema el subsecretario general de Gobierno de Tamaulipas, Tomás Gloria Requena, sobre todo en el tema de la incidencia delictiva. Y claro que tiene razón el funcionario estatal, porque la información falsa, imprecisa o no verificada, no solamente sobre el tema delictivo, sino en cualquier otro asunto, lleva al ciudadano común a formarse una idea, un criterio o una percepción errónea y generalmente impacta sobre el gobierno en general. En este caso, hay que decir, sin que suene a consuelo, que la información fake, que generalmente se esparce para descalificar las acciones de gobierno, no es privativo de Tamaulipas. Ocurre a nivel nacional y en los últimos años principalmente sobre la federación. Pero, ¿por qué dar a conocer este tipo de información? ¿Es estrategia de descalificación o agravio? ¿Por qué no se contrarresta? Y con estas interrogantes no significa que se recurra al veto, a la represión, a la libertad de expresión, eso no. Sino se cuestiona por qué se permite que el rumor, la información imprecisa o falsa, corra sin mayores contratiempos. ¿Qué hacen las áreas encargadas de las acciones de reacción? ¿Acaso los responsables de monitoreo informan a destiempo? ¿O cómo justificar que siempre que existe una información que impacta al gobierno con verdad o falsedad, se reacciona tarde, cuando no solamente les hizo crisis, sino que el ciudadano común ya se forjó una idea, criterio o percepción equivocada o acertada? ¿Qué ha faltado para que las instancias de gobierno que son afectadas en su momento reaccionen de manera inmediata? Podemos entender que en los gobiernos panistas no les preocupara la reacción de la población, pues ellos tenían como filosofía que mientras la gente hablara de ellos, estaba bien, y terminaron siendo relevados por la alternancia. Queda claro que los tiempos han cambiado en todo, incluso en la política, y más en cuanto a comunicación se refiere por las llamadas redes sociales y cualquier cantidad de medios digitales que hoy existen. Pero que no sirva de excusa, porque las herramientas de respuesta, no de censura, también están disponibles. Entonces, partiendo de eso, se tendría que entender o percibir que ha faltado estrategia o conocimiento para enfrentar esta situación derivada de la modernidad.
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4: Muy buenas tardes tengan todos ustedes, amigos. Comenzando y arrancando una tarde más aquí en Tardes. Tardes en la B con Paco Aguilar. Oigan, son las 4 de la tarde con 3 minutitos. Hoy, sí hace calor. El calor, de hecho, el viento está calientito. Pero a diferencia de otros días, creo que el día de hoy hace un ligeramente, apenas perceptible, un pizcacha, poquito menos de calor. ¡Qué rock! Dice Manuel, aquí andamos. Aquí andamos, ¿eh? Muy buenas tardes, ¿cómo están? Ya está disponible nuestro WhatsApp 834-121-29 para todos ustedes. 834-121-29. Si usted quiere comunicarse con nosotros directamente a nuestro teléfono, es el 834-318-2403. Ahí está nuestra línea de comunicación. Esa es nuestra línea, 834-318-2403. 834-318-2403. Es nuestra línea de comunicación directa. Oigan, hoy les tengo una pregunta. Además del abecedario y las tablas de multiplicar, amigos, ¿qué memorizaste de memoria en la escuela? ¿Recuerdas? ¿Lo recuerdas? Te invito a que te unas al 104.1 FM.

0: con qué arrancamos la tarde. Dice apenas es la tarde para un coco tiernito con limón y salsa. Mira nomás, nomás antojando. Buenas tardes, dígame. Buenas tardes. Los 43 municipios se los aprendió de memoria.
1: La actualidad. Ajá. Segundo, tercero, quinto, sexto. Ajá. No se sabe nada de los municipios, ni las sierras, ni los ríos, ni
0: la. En la actualidad, no, ¿verdad?
1: No.
0: No, no sé si vengan del programa, pero.
1: Debe de venir, pues oye, ¿cómo quieren tener una buena educación? Pues si los, no se les puede, a los niños ahora ya no se les puede llamar la atención ni nada, porque luego los sacan los derechos del niño, ya no pueden reprobar a nadie, porque si no le pasa lo que al doctor, al maestro de Alberto Jasso del DF, y no, ajá, un montón de desastres. Pero bueno,
0: pues bueno.
1: Esa es cuestión de los que son padres de familia, yo no tengo hijos.
0: Ah, pero, ok.
1: Y los papás, pues. Y aparte, yo he visto muchos casos de que hay los niños andan ahí inquietos y los papás en lugar de dar una pelota, una muñequita, algo con que entretenerse, luego les sueltan el celular.
0: Sí, oiga, sí, ya está de moda eso. Inclusive hasta bebés pequeñitos,
1: por eso
0: que no llegan ni al año, ya le están atrofiando hasta la visión, ¿no?
1: Porque y luego la vista, oiga.
0: Sí, por eso la visión les afecta a la vista.
1: Todo, pero pues es el criterio. Ay, para acabar, mande. Hay escuelas de padres de familia, pero no se informan de las novelas, sí, pero de las escuelas de padres de familia sí hay.
0: De las series turcas, sí, pero no de la escuela.
1: No, en serio. Y luego, en serio, hija.
0: Muy buena.
1: Y luego los papás no quieren saber nada de los hijos, entonces si no están capacitados para ser padres, ¿para qué quieren hijos?
0: Sí, es algo. Oiga, tiene muy buena opinión, muchas gracias, amiga. ¿Cuál es su nombre?
1: Soy la radioescucha del norte de la ciudad.
0: Del norte de la ciudad. Muchas gracias,
1: buenas
0: amiga.
1: Buenas tardes y gracias.
0: No, a usted por opinar. Muchas gracias, le agradezco. Buena tarde. Gracias. Gracias, nuestra amiga de la radioescucha del norte de la ciudad. Dice Juan Montalvo, dice... sí, pues sí, fíjate que... Ah, pues sí, ¿verdad? Bueno, en fin. En la pregunta del día de hoy, además de la bestia y las tablas de multiplicar, ¿qué memorizaste de memoria en la escuela?
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0: ¿Recuerdas? ¿Lo recuerdas o no recuerdas? Saludos a Manuel Montalvo. Gracias también por acompañarnos esta tarde. Esto es José, tú y yo.

llama esta canción? El príncipe, pero no el rap, es el príncipe de la canción, José José. 4:14 dice Oscar del Carmen. Dice, oye Paco, yo estoy totalmente de acuerdo. Golarra, escucha del norte, la opinión que acaban de dar. La señora dice, los papás de ahora, para entretener al niño solamente, les dan un iPad, un celular, cosas así que solamente para distraer a los niños y niñas, malamente. Qué barra, la verdad, sí, lamentable. Habrá que, ¿cómo se dice? Hacer una pregunta acerca de esto, ¿no? Para prender mecha, para prender mecha. 4:15, tengo pausa, pero regresamos.

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4: ¡Ay, estamos de regreso! Dice, además del ABC de los tablas de multiplicar, ¿qué memorizaste de memoria? En la escuela. Dice mi papá, Javier del Carmen. ¡Lo van a regañar! Dice, no olvida, lo que no se olvida son las novias. Oigan, pero esas no cuentan, no son de la escuela, de la primaria, ¿no? Esas no cuentan. Yo, ¿por qué no lo regañen, eh? Porque, ¿qué tal si está monitoreando Marta Suani, eh? Le va a llover, papá. Nuestro amigo ingeniero Cristian nos comenta esta pregunta. Que el día de hoy estoy haciendo, además del abecedario y las tablas de multiplicar, ¿qué memorizaste? Vaya pues, en la escuela de memoria.
5: Hola, buenas tardes, mi querido Paco. Pues en la primaria, las tablas del 1 al 12.
4: Ay, Juishu, bien.
5: En la preparatoria, no, en la secundaria, la tabla periódica de los 118 elementos.
4: Exacto.
5: Luego, en la prepa, ahí no creo que nada. Traíamos formulario porque no te lo aprendías.
4: Exacto.
5: Sí, creo que nada. Luego, en la universidad, ya en la carrera, el modelo OSI. Para todo era el modelo OSI. También el código de colores para los conectores de RJ45,
4: también internet. Famosísimo el RJ45.
5: Lo más importante o lo que más se me viene a la memoria.
4: El RJ45, qué bárbaro. ¿Ya todavía se usa? ¿Cómo va la tabla de los colores, no? Oigan, María de Los Ángeles, ¿cómo estás, María de Los Ángeles? Un placer escucharte, saludarte primero que nada. Y ella nos comenta.
6: Hola, mi Paco, muy buena tarde.
4: Hola, ¿cómo estás?
6: Bien bueno y...
4: Oye, ¿sí?
6: El vientecito.
4: Caliente.
6: Entre fresco y caliente. Pero sí, bueno, una tarde de verano.
4: Sí.
6: Fíjate que yo tengo en mi memoria desde tercer grado de primaria una lección que se llama La Mona Jacinta.
4: Ajá.
6: A ver si alguien más se acuerda de ella.
4: La Mona Jacinta.
6: Yo la aprendí de memoria y te la voy a recitar porque hasta el día de hoy la recuerdo perfectamente. La Mona Jacinta se ha puesto una cinta, se peina y se peina, pues quiere ser reina. Mas la pobre mona no tiene corona. Un loro bandido le vende un vestido, un manto de pluma y un collar de espuma. Al verse en la fuente dice alegremente: ¡qué mona preciosa! Parece una rosa. Levanta un castillo de un solo ladrillo rodeado de flores y sapos cantores. La mona cocina con leche y harina, prepara la sopa y tiende la ropa. Su marido mono se sienta en el trono, sus hijas monitas en cuatro sillitas. Desde tercer grado me la aprendí.
4: Oye,
6: y créeme que no la he olvidado.
4: ¡Qué bárbara!
6: Saluditos, mi Paco.
4: Buenas
6: tardes.
4: Te la sabes
6: toda. Fíjate que somos muy afortunados de haber tenido una infancia y una escuela primaria con otros tiempos donde era leer, escribir y jugar en el patio, en la tierra, en el canalito, en el agua, saltando la cuerda, jugando a los pozitos petroleros, jugando a las escondidas, y no había otra distracción más que jugar y jugar y jugar.
4: Exactamente.
6: Esa era la infancia hermosa, que también nos ayudó mucho en la salud física y mental, porque
4: fíjate,
6: desarrollamos
4: sí,
6: muchas más destrezas de la infancia que como adultos hasta ahora nos sirven.
4: El bebé leche.
6: Muy lamentable que los niños de hoy, pues como lo dijo la persona anterior, con toda la razón, no tienen acceso a eso, pero pues son otros tiempos y ojalá que, sé que este tiempo va a ir cambiando y vamos a volver otra vez a lo básico, a lo inicial, que es lo que realmente ayuda a que los niños desarrollen tanto la lectura, tanto la escritura, tanto el desarrollo de la comprensión lectora, porque eso hace mucha falta en las etapas de la vida.
4: Fíjate que sí. Muy buen punto, ¿eh? Muchas gracias por tu opinión y tienes razón. ¿Cómo recordar el bebé leche, el avioncito, cosas que jugaban, ¿no? De canicas, en fin, cosas que nos ayudaron a activarnos y, como dices tú, tanto leer, aprender a leer, sumar, obviamente, restar, multiplicar, que, bueno, pues a la postre, pues enfrentamos problemáticas y pues con la comprensión y todo esto que vivimos en nuestra época nos ayudaba a resolver problemas. Pero bueno, así está el día de hoy en otro sistema educativo, otro proyecto, otro sistema, otro modelo, vaya pues. Pero bueno, dicen poco a poco está poniendo un poquito de atención a cómo a los modelos para que regresen en cierta medida a los tiempos anteriores, ¿no? Como esta de prohibir los teléfonos celulares en las escuelas, parece ser que va a ser aprobado. Dice Joel Hernández, en la primaria el himno nacional, el de las 10 estrofas. O sea, se aprendió el himno nacional, el de las 10 estrofas. Las tablas me las aprendí, pero ya no me acuerdo. ¿Cómo que no te acuerdas, compadrito? Bendiciones, nuestra amiga María Los Ángeles, muchas gracias por tu opinión. Quiero agradecerte muchísimo por opinar y Dios te me siga bendiciendo, ¿eh? Martín Martínez, para la que recetó, saludos. Para la que recetó, saludos. No entendí. Entonces, Martín Martínez se encuentra en la Sultana del Norte. Dice, a ver si tienes algo de Joan Sebastián. Con eso arrancamos, amigo, con Joan Sebastián. Pero vamos a ver si podemos poner otra, ¿eh? Además del ABC de las tablas de multiplicar, ¿qué memorizaste de memoria en la escuela? Es Cristina Aguilera, contigo a la distancia.

0: Contigo a la distancia, Cristina Aguilera.
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0: En la prepa fue en el bachillerato fue mi novia. Ay, paquetín. Es puro sueño, compadre. Son las 4 de la tarde con 27 minutitos. Oigan, pues la pregunta del día de hoy, la pregunta es, además del abecedario y las tablas de multiplicar, ¿qué memorizaste en la escuela? Así algo que prácticamente hicieran que tú lo aprendieras de memoria. ¿Recuerdas? ¿Qué fue? Dice por aquí los comentarios que nos llegan a nuestro Facebook. Muchas gracias. Ustedes nos pueden encontrar en Facebook como la B de Victoria XHRPB. Dice Lourdes Puente, en primaria aprendí las reglas para una buena ortografía y los tiempos para conjugar los verbos. ¡Ah, cómo no! Porque venían al final del libro de español y era necesario saberlo. Antes sí te preguntaban y te corregían la ortografía y escritura. Ah, sí, cómo no, y hasta plano nos ponían a hacer, ¿no? Dice, y en la secundaria, la tabla periódica de los elementos, entre muchas otras cosas, sí es importante realizar ejercicios de memorización. Sí sirve, dice nuestra amiga Lourdes Puente. Lourdes Puente, muchas gracias, por tu opinión. Dímelo. Juan Gabriel.

0: Gabriel a regresar de la pausa comercial, señoras y señores. Al regreso de la pausa. Y además la pregunta, además del abecedario y las tablas de multiplicar, ¿qué memorizaste en la escuela? ¿Eh? ¿Qué memorizaste y aún lo traes en la memoria? Es la pregunta del día de hoy. Pausa, regresamos. 4:34 PM.
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4: Jueves 13 de agosto. Oigan, por cierto, se está agotando las vacaciones a los chavalos, ¿verdad? Bueno, no los chavalos, también, o sea, a todos los niveles educativos, ¿no? Se les están poco a poco terminando. Oigan, bueno, pues estamos de regreso, además del abecedario y las tablas de multiplicar. ¿Qué me almorzaste en la escuela? Dice Linda de la Rosa, válgame la redundancia. Bueno, o sea, así viene la imagen, amiga, una disculpa. ¿Qué memorizaste en la escuela? Vaya, vamos a ver si le puedo ahí omitir de la palabra. Es que así viene tal y cual. Yo lo agarré así cual. Yo no lo escribí. Además de la versión de las tablas de multiplicar, ¿qué memorizaste de memoria en la escuela? Es una redundancia, pero bueno. Se entiende la pregunta, ¿no? Esperanza Sánchez, buenas tardes, Paco. A mí me pusieron que me aprendí la capital de cada país. Eso fue en la primaria. Ya en la secundaria, la tabla periódica de los elementos. Nuestro amigo licenciado Macías, Cuauhtémoc Macías, dice, el himno nacional, Paco. Por acá me dice Luis Ronson. Fíjate, Paco, las partituras, bueno, las notas y las partituras en la clase de artística cuando nos daba a enseñar a tocar la flauta. ¿Y tú? Además del abecedario, la tabla de multiplicar, ¿qué memorizaste en la escuela?

0: es la maldita vecindad, Cumbala. Oiga, tengo saludos a Juanita. A Juanita, que está la Vicente Guerrero, la colega Vicente Guerrero, le enviamos un cordial saludo de parte de su hermana Paz, que se encuentra en el Marte Regómez. En el ejido dice que allá en el rancho Marte Regómez. Le enviamos un cordial saludo, amiga, que le está pasando de maravilla. Feliz tarde. Y volviendo y retomando la pregunta de la tarde. Además del ABC de las tablas de multiplicar, ¿qué memorizaste en la escuela? Dice Nico Herrera, el binomio al cuadrado y al cubo. ¡Ay, juez, su mecha! Juan Manuel López Montado, me aprendí. ¿Qué me aprendí? No me acuerdo si pasé primaria, pero sí pasé primaria. Me aprendí los nombres de los ríos, los mares, océanos, por irte a encontrar. Ahora, cierto. Con su geografía, los nombres de los. ¿Qué, perdón? Dice el nombre de los continentes, sus países. Uy, cuando los continentes eran diferentes, ¿eh? Y sus países, y un fregazo. Aprendí, bueno, dice otra palabra, aprendí de los profes para no ser un burro en la vida. Saludos. Híjole, mano. ¡Oscar! Oscar dice que aprendió los nombres. Dice, yo me aprendí los estados de toda la República Mexicana. Muy bien, Oscar. Te voy a poner una estrellita en la frente, Desde Baja California Sur hasta Yucatán. ¡Órale! ¡Qué bien! ¡Muy bien, muy bien, muchachito! Dice nuestro amigo Meme, fíjate que Paco, en el billete de 100 pesos que tiene impreso el rostro de Nezahualcóyotl, tiene un poema. Ese poema la maestra de español de la secundaria nos hizo aprendérnoslo de memoria. Yo pregunto, dice, yo Nezahualcóyotl lo pregunto, ¿acaso de veras se vive con raíz en la tierra? No para siempre en la tierra, solo un poco aquí, aunque sea de jade. Se quiebra, aunque sea de oro, se rompe. Aunque sea de plumaje de quetzal, se desgarra. No para siempre en la tierra, solo un poco aquí. Percibo lo secreto. O vosotros, señores, todo habremos de morir en la tierra. En la tierra quedará guardado allá al igual modo. Nosotros iremos así a su casa. Nos iremos borrando. Aquí sobre la tierra nos vamos a su casa, el lugar de los descarnados, nadie habrá de quedar.
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0: Oíte.

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6: Ya estamos de regreso, además de la bestia de las tablas de multiplicar. ¿Qué memorizaste en la escuela? Dice Yuen. Dice los números romanos, Paco. Y el sujeto predicado, el mapa geográfico y otras cosas más. Saludos. Saludos, Yuen Maldonado. Juan Manuel López Montalvo dice: me aprendí. Ah, bueno, ya lo leímos este. Dice Martín Muñiz: el himno nacional, el himno de Tamaulipas, el juramento. Dice a la bandera y la poesía, el soldado, el soldadito, soldadito, soldadito de la guerra. ¿Viene usted? Sí, señora, de allá vengo. Muchas gracias. Dice Katia Muñiz Garza, estados y capitales de México, países y capitales del mundo, los huesos principales del cuerpo, cada uno de los sistemas del cuerpo, las zonas socioeconómicas de México, ríos, relieves, vegetación de la República Mexicana, cosas así. ¿Y usted qué memorizó en la escuela?

0: tienen. ¡Ahí lo tienen, señoras y señores! ¡Amor de mujer!
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0: Oyes, oigan, oyes. Ya me escuchaste que no. Oscar del Carmen, Oscar. Me dice Oscar del Carmen. ¡Paco! Saludos a todos en el taller. Saludos a mi papá. Dice, saludos, recuerdan, además del ABC y las tablas de multiplicar, ¿qué memorizaste en la escuela? Dice, híjole, son bastantísimas. Muchas gracias por sus comentarios y opiniones. Dice Gladys Garza, los nombres de los estados con sus capitales y tener buena ortografía. Sí, efectivamente. Dice por acá, Nico Herrera, el binomio de, al cuadrado y al cubo. No recordaba eso, pero tienes toda la razón, Olvera Delgado, reglas ortográficas, estados, capitales de países, ríos, montañas, etcétera. Mi primaza de mi vida, Martita Márquez, me dice, mira, en la secundaria todas las culturas, maya, olmeca, etcétera, los estados y capitales de la república, ríos, mucho más, de hecho, y las que, ya las de las tablas de multiplicar, obviamente. Que ya no les enseñan nada de eso. Ya no enseñan ni las culturas, caramba. Tenemos que irnos a escuchar la cápsula informativa deportiva y regresamos. Pero antes de irnos, además de la ABC de las tablas de multiplicar, ¿qué memorizaste en la escuela?
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3: Hola, ¿qué tal, amables amigos? Con el gusto de saludarlos. Ya es jueves y hasta ahora estamos enlazados en todas nuestras estaciones de Organización Radiofónica Tamaulipeca para compartirles el resumen más completo de lo que ha acontecido hasta este instante, pero también hay historia que está por escribirse, agenda que hemos seleccionado para traerles en este espacio. Así que quédense con nosotros. Esto es ORT Noticias en los deportes. Comenzamos con la Leagues Cup, la crónica de lo acontecido en la jornada número 3 en el segundo día de actividades, después de que hay que recordar que al inicio de semana hubo una pausa. Y luego después ya tuvimos dos días de los que nada más nos queda el de hoy, la jornada de este jueves, para complementar lo que será la primera fase.

0: sentenciado. Vamos con el Orlando City de San Luis. Empataron a dos, pero el punto extra en penales se lo llevó el equipo de Orlando. Inter de Miami enfrentó al León y los Esmeraldas ganaron 3-2 y con esto califican. Ya tienen amarrado su boleto a la fase de eliminación directa. En el Inter de Miami jugó el segundo tiempo unos minutos Lionel Messi. Los Rayados del Monterrey derrotaron 2-1 a Nashville, mientras que Toluca le mete 3-1 al Fútbol Club Dallas. San Diego derrota 3-2 al Puebla, que también tuvo una muy mala actuación, muy desafortunada, como muchos de los equipos, bueno, de hecho todos los que quedaron ya eliminados desde hace ya algunos días de la Liga MX. 3-2 perdió con el equipo de San Diego. Las Chivas vencieron 2-1 al Seattle Sounders y Los Ángeles FC y el Querétaro empataron a 1. En los penales el punto extra se lo llevó el equipo del LA por 5-3 desde los 11 pasos. Para el día de hoy estarán siendo los siguientes partidos los que cerrarán esta jornada número 3 de la fase de grupos: Philadelphia Union contra el Santos, New York FC contra Necaxa, América ante el Austin FC, Cruz Azul contra el Chicago Fire. Estos dos equipos, América y Cruz Azul, dependen de sí mismos. De ganar sus partidos avanzarán a la siguiente fase. Y finalmente el Timber se enfrenta al equipo de Tijuana de los Cholos. Vamos con información de la Liga de Expansión. Los partidos que de hecho arrancan el día de hoy es uno, pero suficiente para ya dar la noticia de que hoy comienza la cuarta fecha de la apertura 2026 del Circuito de Plata. Alebrijes contra Tepatitlán a las 19 horas. Mañana el Corre estará recibiendo la visita de Chivas Tapatío. El partido está programado para las 19 horas en la cancha del Estadio Marte R. Gómez. Recuerde que la crónica la vamos a tener 10 minutos antes de las 7 de la tarde a través de La Cotorra, 101.7 de frecuencia modulada. Y si va a acudir al estadio, la venta de boletos todavía está abierta en tienda y mañana a partir de las 9 en taquilla. También juega mañana Mineros contra los Venados de Yucatán y La Paz ante el Racing de Veracruz. Hoy comienza ya la NFL en su semana número 2 de pretemporada. Y digo comienza porque tuvimos la semana pasada el partido del Salón de la Fama, pero fue solamente uno, como que nos quedó todavía muchas ganas de más partidos. Bueno, pues el día de hoy hay cualquier cantidad de ellos: los Cincinnati Bengals contra los Detroit Lions, Steelers contra Packers, los Pats contra los Colts, mientras que los Texans reciben a los Chargers, los Raiders de Los Ángeles contra los Cardinals y los 49ers ante los Tennessee Titans. En los deportes, José Vélez Azá.
1: Buenas tardes.
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3: 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Hoy estamos de regreso, Paco. Me vuelven a decir, dice, hoy, no hay mañana. Chicago Fire contra la máquina. Saludos a Rubén Mata. Ahí lo conoce a Rubén Mata. Díganle que se cambie de equipo. Oye, que vaya perdiendo ahí la máquina. ¡Chamble! ¿Con qué cara voy a ver mi compa? Con nosotros no anda el miedo, Rubén. Con nosotros no anda el miedo, compi. ¡Ay, la máquina contra Chicago Fire! ¡Máquina! Oigan, y regresa a la Liga MX, órale, va a haber feria de goles, ojalá. Oigan, pues bueno, retornando a la pregunta del día de hoy, además del abecedario y las tablas de multiplicar, ¿qué memorizaste en la escuela? Dice, son bastantes comentarios, muchas gracias. Dios me lo siga bendiciendo, Dice, ¿dónde quedó aquí? Olvera Delgado, reglas ortográficas, Paco, estados, capitales de países, ríos y montañas. El Cuauhtémoc Maciano dijo el himno nacional. Eugenia Sánchez dice: yo aprendí a no usar el pleonasmo y memoricé los estados de la República con sus capitales, además los municipios y los países con sus capitales. Muy bien. Reyes Ueli, ups, las matemáticas no me gustaban, las demás materias sí. Indira de Silo dice: las capitales, bueno, más o menos, Paco, igual, bueno, sí o no. Dice: bueno, no más la de México, pero algo es algo, ¿no? Gerardo Basilio, ¿cómo estás? Mi primazo de mi vida, Martita Márquez. Dice, en secundaria... Ah, bueno, ya lo mencioné este. Era de las culturas maya, olmeca y todo esto, ¿no? Luis Ronson, dice, las capitales de los países. Que muy bien, dice por acá Memo Rivera, el himno nacional. Y además del abecedario y las tablas de multiplicar, ¿qué memorizaste en la escuela tú? Es la pregunta de hoy.

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1: ¡Órale! 5:10 p.m. Saludos a su amigo Gerardo Basilio. Saludos también para ti, ¿no? Ahorita buscaremos una canción, ¿eh? Volviendo y retomando la pregunta, antes de irnos a la siguiente canción. ¿Cuál viene? Ah, mira, qué padre. Bueno, es un bueno, todos son clásicos, ¿no? Digo, nuestro amigo Luis dice, oye, sí, este programa es retro. Siempre, siempre. Además de la abecedad y las tablas de multiplicar, ¿qué memorizaste en la escuela? Dice, los que saben. Ah, no es cierto. Dice Reyes, bueno, dice, por acá quedó Alejandra Martínez, dice, la tabla periódica, Paco. Muy bien. Pero dice nuestro amigo Cuauhtémoc Macías, pero te voy a comentar algo. Llevaba una materia que se llamaba taller de lectura y redacción. Y ahí nos enseñaron el modo circunstancial de tiempo. Modo y lugar. Hoy en día se usa en derecho, soy abogado, dice. Es decir, tiempo, modo y lugar esencial para cualquier demanda o denuncia. Esa materia fue en el año de 1985 y aún, vaya pues, él utiliza esto que aprendió hoy en día, esencial para demanda o denuncia. Órale, no me la sabía, amigo, ¿eh? Gerardo Basilio, estoy de acuerdo con la señora que hace, bueno, al principio del programa, la hora pasada, se comunicó con nosotros. ¡Más, más, más!
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1: Nos vamos con Ciega Sordomuda.

0: vamos a la pausa comercial. Además del abecedario y las tablas de multiplicar, ¿qué memorizaste más en la escuela?
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2: Es Mimi. Mañana corre caminos, todos al Marta Regómez. Corre caminos quiere la casa llena. Además del abecedario y las tablas de multiplicar que memorizaste en la escuela. Nos dice Chayito, el mapa de la República, estados con sus capitales y municipios. Ya no me pregunten porque no me acuerdo de todos, pero eso nos hacían memorizar en la escuela. Dice Jorge Reyes, tirarle labia al teacher para conseguir el 10. Hasta la fecha no se olvida. Ay, sí, ¿cómo no? ¿Cómo yo? Dice María Luisa Fabián, al himno nacional mexicano. Muchas gracias, amiga, por apoyarnos, por opinar. Les agradezco muchísimo. Nuestro amigo Gerardo Basilio envía saludos a nuestro amigo Tino allá en el 24, Olivia. Allá en el barrio del Pitayá, Asunción Gómez.

0: Diego Bardagal. Oigan, hoy 13 de agosto, entre otras cosas, además de la pregunta que estamos realizando, déjenme comentarle que hoy se conmemora el Día Internacional de los Zurdos. Es una jornada destinada a visibilizar a quien durante siglos, fíjese usted, fueron objeto de estigmas y discriminación por el simplemente hecho de utilizar preferentemente la mano izquierda. Inclusive en las escuelas pasaban tormentos porque la paleta, comúnmente se llama así en el banco, la paleta donde uno escribe es derecha, no viene, bueno, tenían que ser bancos especiales mandar a hacer, que la verdad eran muy pocos para los zurdos y a veces no ponían, no tenían la posibilidad, tenían que sentarse, vamos a decir, de costado, inclinados de costado o angulado, para poder escribir con la mano izquierda. Díganme si no es cierto, la verdad. Inclusive hubo un tiempo en, como aquí lo menciona este texto, no eran bien vistos, no era algo bien visto por la sociedad. Inclusive muchos niños, niñas, fueron de alguna manera, por los padres de familia, que no era algo normal, usual, un zurdo, obligados a que escribieran con la mano derecha y hacer cosas con la mano derecha, amarrando su mano o imposibilitando o inactivando el brazo izquierdo. Eso para muchos les trajo el beneficio de ser ambidiestros, pero también hay que reconocer que los que escriben con la zurda en algún porcentaje tienen un IQ más elevado. Esta celebración fue instaurada en 1976 por Left Hander International, que tiene como objetivo promover al mundo más inclusive y libre de prejuicios hacia este sector minoritario de la población, que representa aproximadamente, mire usted, el 10% a nivel mundial. O sea que un zurdo es muy difícil, o vaya pues, alguien que nace zurdo, o es muy difícil que un niño o una niña nazca zurda o zurdo. Vaya, así la situación el día de hoy. Así que quienes sean zurdos, muchas, pero muchas felicidades. Bueno, estamos de regreso. Son las 5 de la tarde con 25 minutitos. La pregunta del día de hoy, además del abecedario. ¿Qué pasó aquí? Ah, bueno. Además del abecedario. Además del abecedario y las tablas de multiplicar, ¿qué memorizaste en la escuela? Y lo que viene a continuación es una canción de Kany García.
1: ¿Desde cuándo?
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1: Buenísima rola de Candy García con Carla Morrison. Candita, día, dice. Además de la obesidad y las tablas de multiplicar, ¿qué me murciaste en la escuela? Dice, cuando estaba en quinto grado de primaria, nos hicieron que nos aprendiéramos la canción de las golondrinas para despedirnos en el sexto año. Ay, con esa canción siempre chillamos cada cierre de generación, ¿verdad? En cada ciclo educativo. Vaya pues, o sea, me refiero a la primaria, cuando salimos de la primaria porque no íbamos a ver a nuestros amigos, secundaria, bachillerato, no me dejen ustedes la universidad, entonces dices tú, ¡yo! ¡Oh, Dios mío! ¡Ahora sí! ¡A trabajar, se ha dicho! Yo no sé si... Yo no sé mañana, hoy. El Luis Enrique, señoras y señores. 104.1 FM. No. Además de la obesidad de las tablas de multiplicar, ¿qué memorizaste en la escuela? No, no.

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4: Bueno, estamos de regreso. Paco, dice Jesús Castro. Buenas tardes, fíjate que sí es cierto lo de los zurdos. De niño yo era zurdo y mis abuelos a puros coscorrones me hicieron cambiar. Ahora soy derecho y también zurdo. Eres ambidiestro entonces, pero sí fueron obligados porque era... pues mal visto, no era usual pues. No es que no fuera mal visto, simplemente que no era usual. Y esto provocó también algunos trastornos en algunos niños, pero con un IQ parece ser que la, no digo que todos los zurdos, pero en parte por haber desarrollado esa parte izquierda más que la derecha, y tiene un IQ, dicen algunos estudios, diferencial de los derechos. Oye, Paco, estoy oliendo que hoy se escuchando. Es que de acá dice otra palabra. Dice, oye Paco, estoy escuchando que hoy se festeja a los zurdos y yo tengo una nieta que es sorda, a mucha honra, y trabaja en el SAT. Es Odalis Guadalupe. Muchas felicidades a Odalis Guadalupe. Tiene esta limitación de oído. Me imagino que sabe lenguaje de señas. Y le enviamos un saludote enorme para Odalis Guadalupe. Y no es... no es algo mal visto. Yo tengo una prima que también tiene el problema de oído y sabe manejar muy bien las señales, su lenguaje de señas, y sí se batalló mucho. Es como los zurdos, ¿no? Se batalla mucho, pero bueno, se batalla en la cuestión de que no están preparadas las escuelas, y falta mucha preparación para en esto que dicen que hay que ser más inclusivos y este rollo en educación. Falta eso mero, mayor inclusión, profesores aptos, capaces, capacitados para tener alumnos de esta naturaleza. Vámonos con más, dice, saludos a nuestra amiga Paz Rivera, muchas gracias Paz por acompañarnos. Eres la hermana de Juanita, ¿verdad? Si mal no recuerdo, allá en el rancho Marta Regómez. Sí, me imagino que eres, ¿no? Porque, bueno, pues saludos a Paz, a Juanita de parte de su hermana Paz, que les encuentra a Vicente Guerrero. Y no es a mucha honra, ¿eh? O sea, es algo natural, que quiérela, ámala. ¿A poco eres zurdo, Manuel? Yo menos soy zurdo, dice Manuel. No, hombre, por eso eres bien inquieto, muchacho. ¡Vámonos con más música! Porque nos queda poco tiempo. Es Mudanza de Hormiga, María León con Gloria Trevi.
5: ¡Vas, Leoncita!

0: temperatura actual en la capital tamaulipeca, 5 de la tarde con 40 minutos.
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0: 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Me enamoré de ti. Echa ya. Y retomando la pregunta, además de la obesidad y las tablas de multiplicar, ¿qué memorizaste en la escuela?

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1: Bien, amigos, estamos de regreso, 5:47. ¡Qué bárbaro, eh! Muy rápido se ha pasado el tiempo. Además de la vencedora de las tablas de multiplicar, ¿qué memorizaste en la escuela? Muchas gracias a todas las personas que han estado acompañándonos y de cierta manera opinando, tanto en red social de Facebook como nuestro WhatsApp. Imelda Salinas, muchas cosas se aprendía de la primaria, segundo el grado escolar, en segundo las tablas de multiplicar, tercero los de Tamaulipas, todo lo de Tamaulipas, ríos, sierras, municipios, en cuarto año República Mexicana, quinto año América, y o sea toda América, y sexto todos los continentes, aparte de la gramática, ortografía, sumar, restar, multiplicar, dividir, etcétera, etcétera. Muy buena opinión, muchas gracias. Nuestra amiga Paz, Paz Rivera, bueno, por alguna extraña razón nos llegó mal su comentario, es, oye Paco, hoy estoy escuchando que hoy se festeja a los zurdos y hoy tengo una nieta que es zurda, nada más que acá no sé por qué el autocorrector le cambió las palabras y es zurda y trabaja en el SAT, se llama Odalis Guadalupe. Felicidades a Odalis Guadalupe, es zurda. Laura, hola, buenas tardes, saludos, Lauris. Laura no está, Laura se fue. Saludos, Laura, espero que le estés pasando de maravilla. Saludos a tu hijo, por cierto. Ya tiene 8 añotes, ¿a poco? ¡Qué rápido!

0: es Laureano Brizuela, Busca en mi corazón. ¡Qué bárbaro! Así se va, se va, se va.
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0: Se va el tiempo.

0: ¡Lord! Mándame. Bueno. Sí, la de Victoria, buenas tardes. Le dio risa, ¿verdad? ¡Ya lo sabía! Para esta quincena, Sabía que se iba a reír, pónsele en pie. Feliz, maravillosa tarde, amiga. Dios me la bendiga. Ya nos vamos. Igual, gracias, amiga. Gracias.
1: Y que gane Cruz Azul.
0: ¡Que gane la máquina contra Chicago! Dale, gracias.
1: Sí, ándale.
0: Abrazo enorme a nuestra amiga Vicky Charles. Vicky, luego. Ahora se ganchó el robalo. Luis Ronson, ya la última respuesta, Paco. También lo que aprendimos a memorizar en la escuela fue el abecedario en inglés. Señoras y señores, no me resta más que decirles feliz, maravillosa tarde. Hoy jueves, casi, brincando en un pie, porque se habían decidido me prestaba vida. Regresamos mañana en punto de las 4 de la tarde.

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